0: Pues ahí estamos ya, ahí con los chavos en controles. No, pues seguimos aquí con los jóvenes. Me da mucho gusto, Hay que seguir adelante. Bueno, pues vamos a empezar aquí por ahí del minuto 10, Pablo. Después del minuto 10 hay que hablarle por ahí a nuestro compañero Aarón Quintana, por ahí en la región de Delicias, que de segurito nos está viendo por ahí en el programa de Así es el Béisbol. Dice Aarón Quintana, Pablo, me enloquece también el programa de Así es el Béisbol. ¿Cómo es?
1: No, yo sé que a Aarón el Palomo Quintana le enloquece esto del programa de Así es el Béisbol y de todo el campeonato estatal. Aarón el Palomo Quintana, yo sé que es una persona que está muy bien informado y ahorita va a dar una muy buena información. Así que quédese al programa Así es el Béisbol con el Manzano Porras y Aarón el Palomo Quintana, que ahorita vamos a hacer conexión con él hasta la ciudad de Delicia, Chihuahua.
0: Ok. Bueno, como todos ustedes saben, no me han pasado los datos, no me han pasado el rol. No he tenido el gusto de verlo, pero por ahí en la segunda jornada de la Liga Cruzada, por ahí de San Pancho y La Cruz, se empieza a calentar el béisbol. Para mí es Liga Otoñal Invernal, ¿Por qué? Pues recuerden que ahorita estamos apenas en julio, pues no puede ser invernal. Pero yo pienso que es muy buena idea, muy buena decisión, que haya empezado así para llamarle la Liga Otoño-Invierno. Y por lo que veo, esto se está calentando porque ya está aquí el equipo de Orranteño. No sé si el equipo de Orranteño, a ver si me pueden pasar el dato, no sé si el equipo de Orranteño jugaba en Delicias o juega en Saucillo, no sé. Me tocó pasarles por ahí el número de aquí. Ay, caray, no me acuerdo si fue de Lalito Fierro. Un saludo cordial, él es el presidente de la liga por allá en San Francisco de Conchos. Y para esta jornada, pues va a arder Troya por ahí en Altavista, Va a estar bueno el partido entre el equipo de Boquilla, que visita Altavista por allá a las 10:30 de la mañana. Boquilla contra Altavista. Este es un buen sabor de boca para este próximo domingo ahí en la región del Claudio Cimental. Por allá también el equipo de Pascualeño. A Pascualeño le tocaba descansar porque había 5 equipos y ahora pues ya hay 6, ¿verdad? Con el equipo de Orranteño, que rápidamente en cuanto les dieron la llamada, inmediatamente aceptaron y para participar en esta liga, pues yo creo que es libre, va a ser libre completamente, y ojalá y sea libre para que la misma afición, que recuerde aquellos 2 años y medio atrás, que recuerde cómo se ponen las ligas invernales. Bueno, esta va a ser otoña, esta se pretende que puede terminar por ahí en el mes de septiembre a mediados de octubre, y se acabó. Y pues ahí está el equipo de Pascualeño, que va a jugar contra el equipo de Orranteño por ahí en la mañana en el estadio de Pascualeño. También el equipo de la Big May va contra el equipo de Rancho Nuevo. No sé dónde irán a jugar, pero pues hay que comentarlo, ¿no? Pues la sorpresa se la dio el equipo de Rancho Nuevo el domingo al equipo de Altavista, que la verdad pues no se pensaba que pudiera ganarle. Para que vean ustedes, amigos aficionados, por algo el rey de los deportes seguirá a través de la historia siendo el rey de los deportes, el béisbol. Bueno, pues ahí hay muchas, ¿cómo se puede decir? Pues eso, de que el béisbol es el número uno. Vamos a ver si nos llegó por aquí un mensajito, a ver si de lo que estoy comentando. Dice, así es el béisbol. ¿Qué dice? Ok. Sí. Sí, están tratando por ahí de conectarse ahí con el Palomito Quintana. Dice por aquí, hemos estado platicando por ahí con gente que conoce de béisbol, que le apasiona el béisbol, de lo que, cómo está la Liga Estatal de Béisbol. Yo creo que han caído en los mismos comentarios que hemos hecho a través de los meses, amigos aficionados. Yo creo que no me van a dejar mentir. Se está perdiendo la pasión de los equipos en la Liga Estatal, lo voy a decir porque acuerde usted esos grandes enfrentamientos que ya no es lo mismo cuando Camargo Delicias, que era la Guerra Civil, si ustedes se fijaron, fueron dos entradas primeras vacíos así por ahí en el estadio, en este campeonato. Camargo, Madera, bueno, pues entró poquita gente por ahí. Ese encuentro también de la Guerra Civil entre Mineros y los Rojos de Jiménez, que la verdad era un escándalo. Un saludo cordial por ahí a Manuel Maldonado, por ahí en Jiménez. Un saludo cordial. Se ha ido perdiendo, yo creo que, la esencia de los campeonatos estatales. ¿Por qué? Pues por tanto foráneo, que clasificados son 10, que profesionales 2 y que profesionales del estado de Chihuahua. Bueno, la cosa es que es prácticamente un escándalo. Es un escándalo todo esto, y lo que se va perdiendo pues son las nuevas generaciones. Por eso les digo, yo creo que aquí tienen que prepararse mucho más. Miren, les voy a dar un ejemplo de superación. Por ahí, cuando empezó este campeonato estatal, ustedes vieron que ahí andaba en 3-2, jugaba por ahí Oscar Ramos, y fueron avanzando las series, se fueron yendo peloteros. ¿Por qué se fueron? Porque pues traían bajo, ¿cómo se dice? No digo nivel, baja capacidad para cómo está la Liga Estatal en este momento. Ya lo hemos comentado. ¿Cómo se fue Oscar Ramos? Esto lo digo para ustedes, jóvenes camarguenses, que se preparen, que practiquen, que entrenen, que pongan a alguien, a alguno de Camargo, de San Francisco, de La Cruz, que pongan uno de ejemplo. ¿Cómo se fue quedando Oscar Ramos de titular en el Jardín Central? Y yo creo que si él se sigue preparando, sigue pues jugando béisbol, se puede ser el Jardín Central de muchos años, porque es un joven, si no me equivoco, él fue menor el año pasado, ahorita puede traer que 21, 22 años. Oiga usted, como decimos, en la mera flor de elegido por ahí para Oscar Ramos. Lo quise hacer porque él va a participar en la liga de San Francisco de Conchos, en esta liga, para mí, otoñal invernal, que yo creo, o de otoño, como usted quiera llamarla. Yo creo que esto es una de las cosas que nos da mucho gusto, y ojalá y este año los que estén. A mí, en lo particular, en lo personal, a mí no me afecta quién esté dirigiendo el béisbol. Lo único que queremos es de que se hagan las cosas bien, y les voy a decir por qué. Les voy a decir por qué, que incluso ya en semanas anteriores o meses, no recuerdo, cuando esto empezaba allá por el mes de febrero, marzo, cuando todavía no se decidía, que ya lo sabíamos, entre comillas, quién iba a ser el de la promotora este año. Ya ve que hubo asambleas por ahí con la gente que pretendía en su momento, que estaba el señor Zagarnaga, buena gente también para llevar los designios del béisbol para este 2026. Pero qué bueno que no entraron, que no los tomaron en cuenta, porque pues mire lo que pasó. Se decía que la vara estaba muy alta, y resulta que la vara pues se fue hacia abajo. Entonces, si ustedes recuerdan, Cuando andaba por ahí Chelino Leos, el señor Zagarnaga, el profe Ávila, que le mando un cordial saludo. En su momento también el señor Ramón Lozano, que estaba en esa planilla. Un servidor les digo, fíjense bien lo que les voy a decir. Por eso que no les extrañe y que no se ofendan, hombre. Al contrario, hay que hacer las cosas mejor de lo que ya pasó. Ahora la vara no está alta, ahora la vara está hundida. Está hundida en el onceavo, ay, perdón, en el décimo lugar. Me acuerdo que les dije, señores, dicen que la vara está alta. No es cierto, no estaba alta. Y ahí está. Dicen que la vara está alta. Si ustedes les llegan a dar el patronato promotora corporativo, como ustedes saben, tiene que ser asociación civil, ¿verdad? Bueno, si a ustedes les dan el patronato y si no hacen las cosas en lo correcto, voy a ser el primero que les va a tirar guantadas por todos lados. ¿Por qué? Porque se tiene que ser parejo, ¿o no? Entonces, pues no tendría credibilidad un servidor con lo que he dicho en toda esta temporada y en las de atrás también, pues no tendría credibilidad. Pero ¿sabe qué? Sí la he tenido la credibilidad porque he puesto en la mesa realmente lo que está pasando en nuestro béisbol regional, municipal, estatal y de todo lo que usted quiera en lo que se refiere a nuestra entidad, bueno, a entidades Chihuahua, lo que comprende a nuestra novena zona, desde La Cruz, San Francisco de Conchos, Camargo y puntos intermedios. Vamos rápidamente a una pausa y regresamos.
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Bueno, pues ya regresamos. Me preguntan que por qué la liga estatal necesita completamente una reestructuración. Oiga, pues yo creo que esto es muy fácil, esa pregunta, Pues cómo no, este béisbol del campeonato estatal, hay que reconocerlo. Por ejemplo, le puedo decir a usted que esto es para unos cuantos, nada más. De veras, que se cuela por ahí Camargo, que se cuela Jiménez, como ahora que se coló Faraones, recuerden que también ha sido la puntilla de el año pasado, pues nos tocó que se quedó en décimo lugar y nosotros en noveno, y brincó por ahí el equipo de los ¿cómo se llama? De los Soles de Ojinaga, que brincaron a los playoffs. En octavo lugar el equipo de los Soles de Ojinaga, que nos ganó a nosotros. Entonces, ¿cómo no vamos a entender eso? Yo lo que sí le puedo decir, y pues yo sé que va a hacer eco mi comentario, ¿por qué? Yo le voy a preguntar a ustedes, amigos aficionados, la verdad, por lo que hemos visto en los años que tenemos dentro del béisbol, y más ahora que estamos en las grandes ligas con el campeonato estatal, que ustedes saben, no tengo nada que comentarles de ese movimiento. Lo reafirmo, el béisbol aquí es para unos cuantos. Yo lo que sí le puedo garantizar a usted, así, sin temor a equivocarme, ¿usted cree que en este momento, bueno, nosotros ya nos fuimos, ya, hasta el 2027, ¿usted cree que a la Liga Estatal de Béisbol, presidida ahí por el señor Chito Cereceres, le conviene que los Soles de Ojinaga un día jueguen una final y los Mazorqueros de Camargo? No les va a convenir nunca, al contrario. Van a decir, no, el béisbol es de acá. ¿Quién? Delicias, Cuauhtémoc, Juárez y Chihuahua. ¿Por qué lo digo así? Porque estoy haciendo a un ladito a Parral, porque Parral se ha dedicado a hacer su gente, a hacer su gente local. Aquí se diga lo que se diga, Parral es Parral, y ellos siguen trabajando con los peloteros locales en sus diferentes movimientos. Entonces, por eso le comento, imagínese usted que le dijeran por ahí, va Jiménez contra Camargo en una final, van a decir, pues no va a haber de ¿cómo se dice? De piña. ¿Por qué? Porque le garantizo que entre Jiménez y Camargo, fíjese, es peligroso lo que voy a decir, pero no importa. En cuatro juegos no mete Jiménez y Camargo lo que en un solo partido meten los Dorados de Chihuahua, los Indios de Juárez, que son unos monstruos los estadios, como es Delicias, Cuauhtémoc, pues son estadios que albergan fácilmente 7,000-8,000 espectadores. Y aquí, pues si entra Protección Civil, lo recuerdo allá al 2017, que aquí cabían en aquel momento, eran 3,000 aficionados, más los que cabían allá por atrás, allá donde están trozadas ya para caerse las tablas, entre Jardín Central y Jardín Izquierdo, del Alonso Ronquillo estoy hablando, pues se podían albergar hasta 3,800, 4,000 aficionados. Imagínese usted, 4,000 aficionados cuando allá en un solo partido, pues los meten cuando estuviera Jiménez y Camargo. Ahora imagínese Ojinaga que llegara, que ojalá y en años posteriores logre llegar, ¿por qué no? Pero va a estar muy difícil, más no imposible. Imagínense ustedes un estadio que le caben, si mucho, 4,500 gentes, y pues, ¿dónde estaría la afición? Pues parada en todo lo que es el jardín derecho y el jardín izquierdo. Entonces, ¿por qué? Por eso mismo no les conviene a la Liga Estatal que entraran estos equipos, ¿verdad? Camargo, Casa Grandes, pues está ahí.

tiene, y yo no digo que haga mal Protección Civil, ¿no? Recordarán que el 2017, pues, se llenó el estadio y inmediatamente actuó Protección Civil a no más. Así como cuando dijo por ahí el Manos de Piedra Roberto Durán, no más, y se acabó la pelea. Así fue aquí, entonces por eso les comento a ustedes el por qué están pasando tantas cosas. Ojalá y este año veamos o vean un poquito algo que nos beneficie para los equipos, porque es la verdad, así lo dicen los equipos chicos, que somos nosotros. Entonces, ojalá y ya no se haga esto, que no se haga esto, señores, porque vamos a perjudicar a nuestro pueblo. Recuérdenlo bien. No queremos denostar, pero si es necesario, pues lo vamos a tener que seguir comentando, porque no podemos quedarnos callados. No podemos quedarnos callados si esto llegase a pasar. ¿Por qué razón? Pues porque queremos al pueblo, queremos a Camargo, aunque mucha gente diga lo contrario, no importa. Pero esto es, ojalá, y lo agarren como un tema de reflexión, los que les toque estar este 2027, bueno, desde ya, como se dijo, desde ya, que se dijo que ya podían estar, que iban a empezar a trabajar desde ya. Entonces, ojalá y lo piensen en lo que resta del año, que hagan bien su análisis, que den su buen informe, que sea creíble, porque la verdad, si no lo hacen creíble, pues no lo vamos a creer, ¿verdad? Porque estuvimos punto por punto, paso por paso, por ahí en el Alonso Ronquillo, vimos, sacamos más o menos cuántas personas pudieron haber sacado en este campeonato estatal. Entonces, esa es una de las razones de lo que estamos comentando. Ustedes recordarán, amigos aficionados, que lo he comentado a través de los programas de Así es el Béisbol. Fíjense cómo el equipo de Cuauhtémoc empezó a reestructurar en las últimas dos jornadas, empezó a reestructurar su equipo para presentarlo en lo que es ya los playoffs. Trajeron a Alonso Guerrero, que él no estaba. Él batió por ahí, creo, 10 turnos nada más. Se me hace que lo trajeron contra la serie de los Mineros de Parral. Y pues, ¿quién es Alonso Guerrero? Es un cuarto bat natural, un hombre poderosísimo. Ya veterano, ya con sus 35 años. Pero pues la verdad, pues clase de palo dio por ahí entre jardín izquierdo y jardín central. Y no nomás ese, va a pegar. Si a él lo siguen alineando, va a seguir pegando cuadrangulares. Claro que lo van a ponchar, lo van a dominar. Pues ni que fuera nomás conectar de cuadrangulares, pero como les comento, yo creo que esta es una de las cuestiones de lo que se tiene que hacer por ahí en el campeonato. Dice, buenas tardes, Manza, preguntar si el señor Salcedo y el gerente deportivo van a ir a su programa a pedir disculpas por todo lo que hicieron con el equipo y por los pésimos resultados. Ah, caray, no creo, mire, si en pleno campeonato estatal se hicieron a un lado, no quisieron venir. ¿Cuántas jornadas fueron por ahí, Pablo, que ya no vino por ahí la gente de la promotora, que fue el jurisdiccional y el gerente deportivo? Como unas 3, 4, ¿no? Y ya no volvieron. Sí, es que me están preguntando que si podrán tener por aquí para venir a comentar algo, que no creo, ¿eh? No creo que venga, pero bueno. Yo creo que pues esto habla mal, hombre. Hay que aguantar las críticas. Imagínense ustedes que yo empezara también con cosas que porque me están tirando, pues que me tiren. No importa, pero que me demuestren lo contrario de lo que estoy diciendo.
que

Quede claro, esto no quiere decir que sea dueño de la verdad. No, no, a lo mejor también se me va a escapar por ahí la liebre, pero hay que ir por ella, hay que ir por esa liebre para tratar de decir los movimientos. Dice Mansa y Goyo, ¿dónde va a estar el informe de los 300,000 que les dieron? Bueno, fíjese, le voy a decir una cosa. Yo creo que aquí al que le corresponde, porque no sé si el señor Sauceda haya manejado dinero, yo no lo dudo, pero tampoco lo puedo afirmar. Yo creo que aquí el que tiene que dar realmente un informe verídico, pues es el presidente de la promotora, el señor Osvaldo Flores. Él es el que tiene que dar, incluso tiene que dar sus ingresos y egresos, claro, de lo que fue en la jornada, de cuántos aficionados asistieron por ahí en el Alonso Ronquillo, todo lo que se dijo para ver si es creíble el informe y si no, pues lo refutaremos. Pero, ¿cómo lo refutaremos? Beisbolísticamente hablando. Esto no es para decir otras cosas, simple y sencillamente lo que es. Porque yo creo que usted, amigo radioescucha, pues tiene toda la razón para que le digan la verdad. Yo creo que esto es una de las razones que tenemos que cuidar, y claro que lo vamos a hacer. Y aquí pues tiene que ser muy muy exacto con su informe, que también lo tiene que dar el señor Sauceda, lo tiene que dar el señor Flores, o no sé cómo va a estar el movimiento, lo tienen que dar, pero recuerden que el año pasado lo dio, y ¿sabe quién tuvo pantalones también para venir a decirlo? Aquí de frente en estos micrófonos, el señor McCarthy. Que le fue bien, que le fue regular, que le fue mal, como usted quiera tomarlo, pero el señor sí tuvo los pantalones para venir a decirlo aquí públicamente y hasta documentos nos dio de entradas y salidas. Fíjense lo que estoy diciendo, para que no nos emocionemos con lo que se ha comentado por ahí, que pantalones, que porque tuvo el oficio, que esto y que el otro. No, aquí McCarthy tuvo y aquí mismo un servidor, ojalá y me manden por ahí un mensaje para recordar lo que yo le dije al señor McCarthy, que lo aceptó. Yo me fui duro con el señor McCarthy, Ricardo Muñoz, me fui duro con él cuando lo cuestioné aquí mismo en estos micrófonos. Por eso le digo que no les cale, que no digan que nomás a ellos los estamos atacando, que nomás a ellos empezamos a hablar y decir que el año pasado. No, señores, también al señor McCarthy, él fue el 24, lo criticamos, el 23, y agradezco nuevamente las atenciones del buen amigo que lo demostró, Betito Solís, que él dio la cara también. Recuerden que no nos fue bien tampoco en el 2023. E incluso con eso que les comento, tuvo el valor civil de decirlo. ¿Saben qué? Pues no pude, se nos fue el gallo de las manos. Para que usted tenga en cuenta que aquí se hizo parejo, se ha hecho parejo el movimiento de criticar a los managers, que es nuestro trabajo. Por eso hay que esforzarse para hacer mejor las cosas. Y claro que las promotoras, corporativos o patronatos, pues ¿qué tienen que hacer? No hacerles a lo mejor un equipo de élite. No, no, tampoco no nos vamos a ir a los extremos. Porque un equipo de élite, usted véalo, los Dorados, los Indios, los Dorados, le garantizo que traen arriba de 700,000 pesos la nómina, a no ser que me equivoque, que no creo. ¿Por qué? Porque ahí, pues yo creo que ahí les puede valer gorro gastar, pues sí, con esos entradones. Ahí lo que tienen que preocuparse
en Chihuahua para el equipo dorado de la Liga Estatal, pues es que el equipo entra en los playoffs, porque ahí en los playoffs se llama autorrecuperación financiera. Muy fácil, del todo lo que puedan hacer. Tenemos que entender, claro, pues el estadio de nosotros no da para más, no podemos llenarlo. Aquí con 3,000, no, perdón, me equivoqué, perdón. 2,700 gentes, no podemos llenarlo con 2,750 gentes. ¿Se imagina? Ellos que meten 12,000, 13,000, y cuando la serie final con los Indios había creo 15,000 espectadores, los dorados contra los Indios, ahí en el gran estadio Héctor Espino, y pues ustedes vieron también los entradononones por allá en el estadio de Ciudad Juárez. Dice mi mancha, tres puntos que deben rendir cuentas. Lo primero, lo de los 300 en Juárez. Segundo, ¿por cuánto soltaron a Jonathan Frutos a Cuauhtémoc? Vino Luis Mario Ruiz o Ríos, pero pues no vamos a comparar sin denostar, no vamos a comparar el picheo de Luis Mario Ríos con el de Jonathan Frutos, que no lo quisieron aquí en Camargo, bueno, sus motivos tendrían. Pero aquí la cuestión, que no vinieron, que no vinieron, para que no engañemos al pueblo. Dice, el cambio del pitcher de Jiménez que nunca reportó a Camargo. Ah, caray, ya me tocaron la bola, ahora sí. ¿Quién es? Mi compañero, mi buen amigo José Luis Moncayo. Muy pendiente por ahí José Luis Moncayo del béisbol estatal. ¿Y cómo no van a estar pendientes? Pues es que quieren a su equipo. Dice Ramón Los... No. Dice McCarthy... A ver aquí. McCarthy dio información serie por serie. Se le cuestionó porque sí estaba en números rojos. No dijo nada. Creo fue desde la tercer jornada. Ándele. Ahí está. Fíjese, no me acordaba. Yo lo cuestioné al señor McCarthy, que él sí tuvo pantalones para soportar la crítica que fue muy dura aquí de un servidor. Y él sí dijo, así es, que yo le comenté por ahí en su momento, le dije, bueno, si usted ya traía números rojos en la tercera jornada, ¿por qué no pidió auxilio? Auxilio con el ciudadano presidente municipal. Entonces... Dijo porque creí o pensé que podría sacarlo con la afición que en ese momento iba a asistir a la serie aquí en Camargo, pero desgraciadamente pues no asistió la gente como se esperaba, como él dice, ¿verdad? Recuerden que todavía en la tercera serie pues el equipo iba suavecito, recuerden que cuando se vino ya por ahí la caída de René Duarte por allá y el señor Tutín Muñoz por allá en Casagrandes, el equipo estaba peleando, el equipo estaba en la pelea. Dice, el mal cambio con Delicias, aunque su fuerte fue con Jiménez, el mago. Fue cambio con Delicias. Ah, caray, no entendí. El mago fue cambio con Delicias, aunque su fuerte fue con Jiménez. No entendí. Bueno, entonces, por eso les comento, amigos aficionados, no hay que irnos, no hay que decir las cosas que no son. Hay que decirlo cuando de veras te digan, cuando de veras sean necesarias, pero comentarlo cuando de veras se hagan, no en este momento. Vamos a una pausa por ahí y regresamos.

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0: Bueno, pues ya regresamos aquí a su programa de Así es el Béisbol. De veras, les agradezco mucho que les siga interesando el programa, porque siempre sacaremos algo bueno para todo este movimiento. Dice Beto Terrazas, mi Mansa, saludos. Oiga, ustedes no van a seguir el estatal, ya que Mazorqueros ya sabemos. Ahí nos avisa mi Mansa, soy con Mansa y Palomo. Siempre, saludos desde Denver, Colorado, Beto Terrazas. No, mi Beto, no vamos a estar, hombre, caray, no vamos a estar en las semifinales, pues menos en la final del campeonato estatal. Sí queríamos, la verdad, le confieso que habíamos comentado por ahí el Palomo Aarón Quintana, le mando un cordial saludo. Sí habíamos comentado que queríamos seguir. Pero bueno, yo creo que hay intereses por aquí en la empresa y pues no vamos a estar. Claro que nos duele porque sabemos que es la máxima fiesta y ¿quién no quiere estar viendo? Imagínese usted en Chihuahua ver miles y miles de aficionados y pues ni modo. Yo creo que tiempos mejores vendrán. En ese aspecto, nos fue bien. Terminamos por aquí el campeonato estatal. De la mano del Palomo Aguilar, del Palomo Quintana, perdón, un servidor, y pues no, desgraciadamente para nosotros no. Dice Beto Sánchez, Fernando Lagunes, es correcto, se me escapó. Fíjese, ahí estaba otro que tampoco hicieron el movimiento, si es que nos perteneció a Camargo, tampoco lo vieron, y pues eso es otra de las cosas. Dice, así es, Fernando Lagunes, y no reportó, ese fue el cambio con Jiménez. Así es, mi buen amigo Fausto Aguilar. Mas no supe quién fue el de Camargo a Jiménez, cuál jugador. Dice por ahí el buen Fausto Aguilar. Dice por aquí, dice... Así es, McCarthy fue dando información en cada serie inicial, ingresos, es correcto, gastos de operación y en giras, transporte, hospedaje y alimentación, así es correcto, tiene usted razón. Tengo los documentos que nos dejó en su momento el señor McCarthy, que desgraciadamente pues en su momento pues le fue mal, ¿verdad? Pero él fue diciendo las series porque no se lo exigimos, que no quede, que quede claro, se lo propusimos. ¿Qué pasó, McCarthy? Pues si usted anda mal, mándenos, y punto por punto diciendo por qué andaba mal, qué pasó y toda esa cuestión. Pero como le digo, él sí tuvo los suficientes pantalones. Lo más importante, que los que estuvieron nunca cobraron un peso. Dice por aquí el mensaje, La respuesta fue que no dijo nada porque pensaba que la afición... Ahí está, mire, es correcto, Iba a responder y nivelar la balanza, que vienen siendo las finanzas, pero no fue así. Lo de presidencia entró en abonos. Bueno, dice, con delicias por el Palomo. Ah, caray, porque nos trajimos al Palomo para acá. Dice Mansa, el jurisdiccional se volvió puras mentiras. Bueno, pues eso ya lo sabemos, dijo aquel. Entonces, como les comento, amigos aficionados, radioescuchas, en todas las plataformas, ahí está, mire, la traía... para hacer el comentario, y yo creo que cuando alguien tiene el valor civil de expresarlo al público con documentos, como les digo, yo se me hace que tengo 3 o 4 formatos diferentes de entradas, salidas, de todo, de lo que por ahí traía en su momento el buen Ricardo Muñoz. Dice por aquí, también hay un anuncio por ahí del ciudadano presidente municipal, anuncia una revisión de resultados. Revisión de resultados, pues más bien sería revisión de qué fue lo que pasó, más bien porque una revisión de resultados, pues los resultados ya están dados, quedamos en décimo lugar, ya no hubo, ahí ya no hay marcha atrás, ahí seguiremos hasta el año que entra, que vuelve a empezar el campeonato estatal. Ahora la vara, pues ahí le toca levantarla a los mismos que estaban, pues ahora levantarla. Pero va a costar mucho dinero el año que entra el Club Mazorquero de Camargo. Desde ahorita se los aviso. El único que se le mueve, así suave que se le mueve, es de que vamos a tener de préstamo, no sé si 6 préstamos o 8 o 10, no sé cuántos. Yo creo que es lo que nos puede salvar un poquito la economía, pero pues de ellos no van a venir gratis tampoco, pero pues sí nos pueden salir más baratos porque vienen de aquí, puede venir a lo mejor de Delicias, de Jiménez, pues de Chihuahua, ya ve que ahora vinieron hasta de San Francisco del Oro, de Chihuahua, puede haber algo ahí, pero como le digo, hay que, aquí la vara está alta ahora, pero muy abajo también. Dice revisión de sí, pues es lo mismo, revisión de resultados y analizar los cambios. No dice cuáles cambios. Ok, mire, aquí yo creo que tal vez me equivoque, pero no creo. Aquí sí entraron 8,000 o 9,000 aficionados. Yo creo que nos fue bien, si así fue. Si es que entraron, Pero pues no tengo el dato, a lo mejor me voy a equivocar, pero yo creo que este año dice sí sé directiva jurisdiccional o dineros. Caray, no entendí yo eso. O me están preguntando que si van a cambiar de jurisdiccional, no sé. Yo la verdad, con tantos dimes y diretes, le contesto su mensaje. Con tantos dimes y diretes que se han generado ahí por parte de la jurisdicción, hasta ver no creer. Yo no lo creo. No lo creo porque pues ya he estado en 2, 24 y en esta, 25 y en un cuarto lugar. No sé cómo responder de veras. No creo. Pues si siguen los mismos, que repito, si siguen los mismos, a mí no me beneficia nada, no me hace nada si quedan o no quedan. Pero yo creo que cuando a una persona la golpetean tanto como en este momento, y no nomás yo, todo el entorno beisbolístico, todo el entorno beisbolístico, cuando ya golpean a una persona, pues yo creo que lo más directo y lo más sabroso, pues es uno mismo abandonar el barco, porque pues te vas a llevar que siempre estén hablando de ti, que siempre estén opinando mal, dice, y los 300,000... Dice que no se vaya. Caray. Bueno, ahí está. Vamos por ahí a una pausa y regresamos.
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Bueno, pues ya regresamos casi prácticamente para la parte final. Me da mucho gusto, muchos mensajes. Una disculpa por todos los mensajes que no leí. Recuerden que por aquí estuvo el señor Marcelino Leos, tuvimos por ahí una llamada del señor McCarthy también, y no me dio tiempo, la verdad, pero claro que con mucho gusto lo vamos a seguir haciendo. Mansa, que se haga una votación popular para quitar a quien se tenga que retirar. Fíjese que sí estaría, me enloquece eso, para que... Ah, caray, ¿qué dice aquí? ¿Te llegó a ti, Pablo? ¿Te llegó aquí este mensaje? ¿Qué dice libertad de prensa? ¿Te llegó? ¿Pero te llegó aquí, al medio? Dice libertad de prensa, es año electoral, van a sacar dinero debajo de las piedras. Ah, caray. Dice por aquí, Aarón Quintana, fue cambio con Delicias Lagunes. Es correcto, es que fue, creo, una triangulación, algo así. Fausto Aguilar, para mí el regional es muy poco. No se ven los jugadores con muy pocas semanas. Necesita más semanas para ver los jugadores. Así es, eso lo hemos dicho todo el tiempo, de que mientras no se haga un campeonato regional como debe ser, sabemos que el béisbol es muy caro, sabemos que el regional también. Bueno, entonces, ¿para qué nos metemos si no traemos, por ejemplo, esa visión de ver? Mire, antes cuando estábamos más pobrecito ahí cuando jugábamos liga regional, clase de campeonatos regionales, y le puedo decir en los años 90, a la hora que usted quiera, le puedo decir año tras año cómo estaban aquí. Un año que estaba por ahí el PRI, así se llamaba el equipo, Camargo, que fue la final, vinieron peloteros de todos lados, no pudieron llevar a nadie porque tenían que tener que 2 años aquí, pero en buena lid lo digo. Por ahí el 91 también estuvo el doctor Arventa, en paz descanse, con sus hijos, Alfredo el Guajiro Robles, etcétera, etcétera, la Araña Silva, buenos equipos que llenaban el estadio, la verdad. Y cuando no se llenaba, mínimo estaba 3/4 el estadio. Claro, todavía no tenía butacas, estamos hablando de los 90s. Era otra cuestión el béisbol. En Delicias no ha dejado de ser pasión. En Delicias, por eso hacen esos campeonatos regionales. Por eso han ganado en este momento de 6 años, han ganado 5 y se quedaron a tiro de hit con su máxima estrella y jugador deliciense, como lo fue el Potrillo Jaramillo, que lo poncharon a la hora 0. Si tira la línea, da la voltereta y pudo haber pasado el equipo de los Algodoneros de Delicias. Ustedes recordarán esa final que estaba por ahí Valentín Alarcón, era el Borunda, era el de Miokis, si no me equivoco, que después corrieron se fue, él quiso irse, Valentín Alarcón, y entró el Zurdo Mundo, iban 2-0, iban por 1, creo empató la serie, tuvieron que jugar el último juego. ¿Y cómo estaban los estadios? El de Mineros Naica, ¿cómo estaba el estadio el general Pedro Miocchi por ahí en la región de la tercera zona? Un campeonato regional, original, para su gente, para su zona, para su pueblo. Aquí no lo hemos entendido y no lo vamos a entender. ¿Por qué? Yo creo que aquí hay que tratar de juntar, de sumar, de invitar al ciudadano presidente municipal de La Cruz desde ya, con tiempo ya, para hacer un campeonato regional original. Invitar por allá también a la señorita presidenta Normita Pavía allá en San Francisco de Conchos
para que hagan un campeonato regional. Y por qué no, a lo mejor hasta Altavista hace un equipo de béisbol. Y ustedes saben que ahí se hacen los equipos para estar en los playoffs. Ahí se hace el equipo, si no se puede ganar no importa, pero ahí el éxito por ahí en Altavista es entrar en los playoffs. Habrá un año como este año en la liga esta de otoño, a lo mejor no van a entrar o no podrán entrar, pero ahí está el equipo. ¿Y sabe quiénes andan? Los Manzanos. Ya van 3 seguiditas. Entonces, por eso les digo, mientras no hagamos un campeonato regional con categoría, con capacidad, no vamos a avanzar, amigos aficionados, al rey de los deportes que tanto quiero y amo. Nos vemos el día de mañana, si Dios lo permite, y si no dispone otra cosa, nos vemos, bye.

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3: Pues usted sabe que el placer de vivir toca diferentes temas, pero el día de hoy te doy la bienvenida con un tema que estoy seguro que va a ser de esos que dices... Era justo lo que necesitaba escuchar hoy. Porque salí emperrado con la pareja el día de hoy, porque llego y está enojado, porque no hay ya cómo hablarle, porque lo que empieza con una plática se convierte en una discusión y esa discusión se convierte en pelea. Fíjate cómo vamos avanzando, desafortunadamente como el cangrejo para atrás. Ese es el tema del día de hoy. Técnicas para ahorrarte pleitos con la persona que decides que convivir más. Puede ser que vivas con él, que sea tu novio, tu novia, tu partner, pues yo no sé, que digas, discutimos mucho, se aplica todo. Joel lo aplicó y de esa manera ya cayó. Pero tardaste. Te pegaste.
4: Ah, claro, y duele.
3: Te hiciste muy tóxico y rogón
4: Duele, esto duele.
3: Ya, aprendiste.
4: No, pero ya, mire, ¿se acuerda de la persona que me había dejado en visto?
3: Sí.
4: Ya lo superé.
3: ¿No era el mismo?
4: No, ya superé todo.
3: A ver, ¿superaste todo?
4: Sí, pues en 3 años me tardé, pero superé.
3: Sí, llevas de rogón varias relaciones que tuviste.
4: Sí, pero uno aprende, o sea, son lecciones de la vida.
3: Hablando de eso que acertadamente dices.
4: Doctora, a ver, échale.
3: Si alguien ya tiene experiencia en separaciones, pues para mí me interesa más una opinión de alguien así.
4: ¿Habrá gente?
3: ¿Habrá alguien? A ver, en los Estados Unidos o México, que ahorita me mande un mensaje y me diga, pues sí, yo tengo amplia experiencia y aprendí que para evitar...
4: ¿Experiencia en qué?
3: Pues en que ya tuvieron parejas.
4: Muy bien.
3: Divorcios, no, sí. Separaciones y llegaron a la conclusión de que para no pelear aprendí esto. Porque hay gente que se ha separado, Joel, pero no aprende la lección.
4: Acuerdos, doctor.
3: Pues sí, pero no hay... A veces es que era muy tóxica, es que se enojaba por todo. Pero ya cuando llegas a una aprendizaje, ya valió la pena, bueno, no valió la pena, digo, de algo sirvió la experiencia de tantas separaciones. Si alguien lo vivió, márqueme. No me marque, mándeme nota de voz, mensaje escrito y yo me quiero participar en el programa. Un hombre o una mujer, ¿qué quieres?
4: El que quiera opinar, pero pues, un hombre valiente. Quiera.
3: Un hombre valiente, que valiente. Me diga, sí, me he separado varias veces, ya.
4: Ay, Dios.
3: Y voy a opinar. La nota tuya, Joel.
4: Doctor, estoy investigando acerca de algo que está haciendo la ciencia y quiere... cambiar la forma en cómo estamos reaccionando nosotros ante el estrés. Hay personas que viven estresados, que viven con ansiedad y bueno, pues se ha disparado cada vez más. La ciencia está trabajando en algo que para muchas personas va a ser muy factible para poder bajar esos niveles de ansiedad. Hay tantas técnicas que podemos compartir, hay tantas técnicas que para muchas les funcionan, pero para otros dices, no, ya no sé cómo salir del estrés y ni saben que tienen el estrés o que tienen algo de ansiedad. Hoy les voy a compartir algo que está trabajando la ciencia, lo está investigando, pero va a ser muy práctico utilizar.
3: Vamos a una pequeña pausa, no le cambies. Esto es Por el placer de vivir. Ahorita regresamos.
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3: Obviamente, tener diferencias con las personas es parte de la vida. Tampoco quieras que todo sea color de rosa. ¿Quién te dijo? Los problemas es parte de... Mira, yo sinceramente, cuando conozco una pareja que dice, tenemos 20 años y nunca nos hemos peleado. ¡Ay, eso es un volcán! ¿Quién?
4: Ay, pues nosotros conocemos a gente así, que son matrimonios felices.
3: ¿Quién, Joel?
4: Ana Pau y Gabriel. Y le hemos preguntado.
3: Día, matrimonios por siempre. Se llama su grupo, matrimonio. Un día les pregunté, ¿nunca se pelean? Y, oye, la Ana Pau le hizo así. Claro que sí. O sea, es normal. Y eso que ellos se dedican a... somos una pareja feliz. Bueno, y promueven relaciones saludables. Los abrazo, Ana Pau y Gabriel, de Matrimonios por Siempre. Gracias por salvar tantos matrimonios. Pero, pues también hay broncas. Pues dormir con la persona, levantarte y que dejó la toalla y que la fregada y que dijo, ahorita llego y no llegó. Yo te voy a recomendar tres cositas. Primero, evita las bombas nucleares de la comunicación. Así se llama, bombas nucleares de la comunicación. Son ciertas palabras, muy difícil de borrarlas, pero que ya las dices y sabes que es una bomba nuclear. O sea, es ese punto, no el punto que te estás imaginando. luego, Joel pensó en el punto con una letra que empieza con G. No, es el punto donde sabes que le vas a poner un cohete en la cola. Son igualita a tu mamá. Ella le choca que le digas eso. Es una bomba nuclear. No, si bien me decía mi mamá, ay, sacaste a la suegra. No, peor. O sea, buscas algo en el pasado que sabes que le cala en el presente. Nada más acuérdate del día de la boda, el ridículo que hiciste, todo borracho y todo. Ya sabes que ya no quiere que lo recuerdes eso. O involucrar a terceros, puede ser a amigos, al borracho de tu compadre. Esas son bombas nucleares. La segunda, el tiempo fuera. Si sientes que el enojo te está rebasando, ahorita vengo, voy al baño, voy a la taza, me voy a sentar ahí, cierro la puerta y nadie te molesta. Ahorita vengo, sabes que nos estamos alterando mucho los dos, voy a ver si puso la marrana, voy a echarle agua a las matas. A ver, pásame aquella matita para ir a... Espérate, estamos hablando, ahorita regreso. Te sales y le haces... ¿Te calmas? Porque te calmas. ¿Tú sabes cuánto dura un enojo? 90 segundos. Claro que aquí hay gente que me está diciendo, no es cierto. Yo, a mí me dura mucho más porque es todos los pensamientos que agregaste al enojo. Pero un enojo dura 90 segundos. Y tercero y último punto, ataca el problema, no a la persona. Eso es muy importante. Es que tú hiciste, tú eres irresponsable. Es que tú no le pongas adjetivos, irresponsable. Últimamente me he sentido como que cuando acordamos algo no lo hacemos. Es más, si lo hablas en plural, menos broncas hay. Ay, tú sí lo haces. ¿A qué? Bueno, yo intento, pero yo veo que últimamente no veo que tú tengas ese interés conmigo. Ya, pero métete tú en la plática y verás que menos broncas. Vamos con la nota de Joel Garza que dice... que hay un aparato para bajar el estrés. Yo, mi mente es muy cochambrosa, no sé qué aparato es.
4: No, fíjese que la ciencia quiere cambiar la forma en cómo estamos reaccionando ante el estrés. Están por sacar, primero lo están haciendo en modo prueba, es una vacuna contra la ansiedad. El objetivo no es eliminar las emociones, según los expertos, sino modificar la respuesta biológica del cuerpo ante el estrés para que no se dispare de forma exagerada. En lugar de actuar como los medicamentos actuales que alivian solamente síntomas, esta vacuna pues quiere lograr o quiere pues ir a fondo, sobre todo con el cuerpo, para poder ir directamente al origen de la respuesta física hacia el estrés. La ansiedad es uno de los trastornos de salud mental más frecuentes en todo el mundo, lo cual el avance de este tipo de beneficios, bueno, pues ayuda a muchas personas, a millones de personas, si demuestra ser seguro, por supuesto, y efectivo. Por ahora está en modo prueba, están haciendo los exámenes con los ratones y les ha bajado pues el
3: muy
4: modo
3: estresado
4: ansioso.
3: Los ratoncitos.
4: Sí, pues me imagino, los han de estresar con algo.
3: Yo no me imagino cómo hacen los estudios con ratones. Han de estresado el ratoncito, pues, a lo mejor la taquicardia.
4: Seguramente, exacto, han de medir toda la frecuencia cardíaca, los movimientos, las reacciones. Y no dudo que nos pueda ayudar a nosotros a ir a fondo, porque hay tanta gente tan ansiosa, doctor.
3: Tan ansiosa.
4: Yo me imagino una plumita de esas, así de que ten, amiga, ten.
3: Ojalá, inyectate. Ojalá y ese producto pase las pruebas.
4: Ojalá, sí.
3: Y sea aceptado pronto. Ojalá.
4: Ojalá.
3: ¿Quieres ponerte en contacto conmigo? Más 52-81-28-610-170 es el WhatsApp del programa Por el Placer de Vivir. Escuchemos algo de música y en unos momentos regresamos aquí a Por el Placer de Vivir.
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2: Yo agradezco tanto cuando el público se pone en contacto conmigo en el más 52-8128-610-170, que es un WhatsApp exclusivo del programa de radio Por el Placer de Vivir, que es donde tú me puedes preguntar algo, pero también donde me puedes decir que quieres participar en el programa. Y cada día son más las personas que quieren participar, lo cual agradezco mucho. Y también quienes quieren enviar saludos y quieren escuchar su saludo, también muchas gracias. En la línea, Alonso, desde Tucson, Arizona. Te saludo con gusto, amigo. ¿Cómo estás?
3: Muy bien, doctor. Muchas gracias por la oportunidad. Me da mucho gusto escucharlo.
2: Y a mí me da mucho gusto que estés escuchando el programa en Arizona. Oye, amigo, una pregunta. Llevas 2 separaciones.
3: Así es. Y pues no sé cuántas vengan más, pero ya llevamos.
2: Espérate,
3: dos.
2: No, a ver. Pero a ver, no. Ya empezamos mal contigo, Alonso. Asosiégate, como diría mi abuela, doña Pola. A ver, 2 divorcios, pero ahorita estás solterito.
3: Ahorita estamos solteros, doctor. Solteros,
2: a ver, soltero.
3: Sin compromiso.
2: Sin compromiso. ¿Por convicción o por consecuencia?
3: Yo digo que por elección, más que nada.
2: Ah, por elección. Por elección. Quita eso, juez.
3: Así es.
2: Entonces, pero si aparece alguien, pues, ¿a quién le dan pan para que llore?
3: Así es, nos damos la oportunidad, ¿por qué no? Por eso tenemos muchas oportunidades y, bueno, pues buscar a la persona que va a conectar con uno mismo.
2: El tema del día de hoy los he estado escuchando, técnicas para ahorrarte pleitos en pareja. Yo creo que ya con 2 divorcios, yo creo que Alonso ya aprendió, mi rey. A ver, dígame alguna técnica que usted recomienda o que la vida le ha dado como lección para evitar broncas con la señora en la casa. O, ¿cuál recomienda?
3: Mire, doctor, algo que he aprendido trabajando con personas y sus emociones, algo que recuerdo mucho, si una persona grita y la otra responde gritando, el conflicto siempre va a crecer. Pero tengo unas técnicas muy sencillas y buenísimas que me han servido. La primera es hacer una pausa, eso es muy importante. Si alguno de los dos siente que está demasiado enojado, pues bueno, puede decir, necesito 20, 30 minutos o menos para calmarme. Y después seguimos hablando. Es muy importante regresar a la conversación. Y, bueno, pues un silencio siempre va a castigar.
2: Míralo. ¿Y lo aplicabas con las otras 2, Alonso, o no? ¿O lo aprendiste despuesito eso?
3: No, claro que sí. Bueno, despuesito. Ya cuando todo empezaba a ir por otro lado, dije, no, tenemos que solucionar esto. Y eso fue una de las cosas que me ayudó muchísimo. Las pausas y volver a la conversación.
2: Oye, fíjate cuántas broncas nos hubiéramos evitado si decimos, creo que ahorita no es el momento de seguir hablando porque ya nos estamos elevando la voz. ¿Te has dado cuenta que cuando tú gritas, la otra persona grita más? Y llega un momento en que los dos estamos viendo quién grita más inconscientemente.
3: Sí, y se vuelve un juego que nunca va a acabar porque uno siempre quiere ganar. Tengo una frase que dice, siempre digo que en una relación no se trata de ganar la discusión. Se trata de cuidar a la persona con la que estás discutiendo. Si al final esa persona gana el pleito, bueno, pues pasas a lastimar a la persona que amas y realmente nadie ganó.
2: Y nadie gana. Y también hay otra frase que me hiciste o que me recordaste, que tus palabras me inspiraron. Ganamos una discusión cuando la evitamos.
3: Exactamente, doctor.
2: Esas ganas de querer ganar. Perdemos los dos, mi querido Alonso.
3: Así es, doctor. Y otra técnica que tengo muy buena, una que siempre me ha ayudado, en lugar de decir, tú nunca me escuchas, porque siempre escuchamos eso, tú nunca me escuchas, no me pones atención. Yo lo cambiaría por, yo me siento ignorado cuando estoy hablando y siento que no me prestas atención. Eso es una buena, una frase que me ha ayudado mucho.
2: Cambias el tú por el yo.
3: Exactamente.
2: Es que tú siempre llegas tarde. Mira, me siento bien ansioso cuando me dices que llegas a las 8 y son las 9 porque puedo pensar que algo te pasó. ¿Qué diferente es eso?
3: Muy diferente, doctor. Y como decimos, la comunicación abre muchas puertas y pues hace que las parejas se entiendan mucho mejor.
2: No, si el Alonso aprendió, Joel, a ti también te sirvió mucho.
4: Qué Joel, bueno, es que ya tiene la maestría.
2: No, ya es doctorado.
4: Ya, tiene doctorado. Ya,
2: dos divorcios más las que no están contabilizadas, Alonso. Eres coqueto, mi rey.
3: Ay, ¿qué le quisiera decir?
2: Pues bueno, a ver, descríbase. No, vamos a ver cómo es el Alonso.
4: Él está abierto a...
2: Está abierto a todo. A ver, Alonso, descríbete, papito, porque pues alguien está escuchando y dicen, pues queremos un experimentado. Alguien que no discuta conmigo. A ver, descríbase, mijo.
3: Bueno, más que nada...
2: Alonso, eres el de la foto.
4: Yo me quedé así, yo.
2: Alonso.
4: Doctor Alonso.
2: Oye, doctor Alonso, ¿eres el de la foto?
3: Sí, ya, ese merito, soy, ¿no? Si estás viendo ahí mi perfil, ese mero.
2: Oye, Alonso, una barra. Contrólate. Si hasta Joel le temblaron las piernas, pelo en pecho aquí. Oye, blanco, cabello castaño. Oye, ojos color, no alcanzo a ver qué color es.
3: Son cafés, pero claritos, doctor.
2: O sea, así casi mielecita.
4: Color ojos pispireto.
2: Color ojo pispireto. No es pelo en pecho, es una sombra que trae en el cuello. ¿Cómo que pelo en pecho? ¿O sí tienes pelo en pecho?
3: Es un tatuaje, doctor. Es un tatuaje.
4: ¡Ay, pues que nos cuente!
2: Pensamos que eran pelos. Te abrazo fuerte, Alonso. Gracias.
3: Igual, un fuerte abrazo. Hasta a la pronto. Distancia, doctor.
2: Saludos a la distancia, amigo querido. Espero verte pronto. Bendiciones para ti. Vamos a una breve pausa. Esto es El Placer de Vivir Internacional. ¿Qué cuántos años tiene Alonso? 39.
4: Es muy coqueto, se escucha, ¿eh?
2: Sí, se le oye la voz.
4: Claro. Imagínate. ¿Dos divorcios?
2: Pues da soporte.
4: No, pues, te toca soportar.
2: Soportado.
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2: 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Prepárate, porque viene lo mejor. 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
3: Que oí en uno de tus reels.
4: Ok, ¿cuál?
3: Dice, era una niña que aprendió a cargar mucho, mucho tiempo antes de cuando debería de cargar.
4: Ah, pues yo creo porque me tocó vivir una vida desde chiquita como más, tuve que madurar desde muy chiquita. A lo mejor no viví una infancia de como un niño más normal. Por eso yo creo que uno te empezó a cargar, entonces viví una vida como más. No difícil.
3: Me encanta el acento.
4: ¿Qué acento?
3: De Sinaloa. No, ¿de dónde eres?
4: No. Mi nana es del fuerte Sinaloa.
3: ¿Y de dónde sale tu acento?
4: No, sí. Pero pues a lo mejor no sé.
3: Pues bien, norteña, norteñota. Me gusta ese acento, me encanta.
4: Mi mamá y mi papá son de Obregón, Sonora. Saludos a
3: pues
4: toda la gente.
3: ¿Pues cómo terminas tu reel siempre diciendo qué? ¿Qué frase usas ahí?
4: No, ¿cuál?
3: Así como que muy rancherona ella. Ah, mi gente, ¿o cómo dices?
4: Ah, no se choten.
3: No se choten. No se choten. O gente, gente.
4: Ah, es que ¿cómo les digo? Amiguitos. O gente mejor.
3: La payasita. Amiguitos. ¿Qué cargaba esa niña?
4: Ay, es que muchas cosas, porque tuve que aprender a sobrevivir. Crecí en una familia muy disfuncional, como muchos. Y era, no sé...
3: ¿Qué fue disfuncional?
4: Mi mamá y mi papá, la relación de papás, que yo creo, ya con el tiempo, que los papás son las bases de los hijos. Yo lo pienso así, yo cada quien piensa diferente. Y ahora que ya estoy grande, que puedo tomar terapia, aprendí que pues yo cargué mucho como a lo mejor y tratar de ser mi mamá en mucho tiempo o muchas cosas que uno... Que uno no sabe, pues, cuando estás chiquito.
3: Papás separados.
4: Papás separados, sí.
3: ¿Cuántos hermanos?
4: Tres. O sea, somos tres en total. Yo soy la en medio. La Pau, yo y la Carmen.
3: La Pau. No, este sí, ese nombre. Allá con la Pau. Oye.
4: Paulina.
3: Mito o realidad que los que somos sándwich somos los más raros, los más.
4: Sí, pero exitosos. Los más. Sí, exitosos, sí. Eso, y más guapos.
3: Sí, los más guapos. Hay que nos disculpen nuestros hermanitos, pero es la verdad.
4: Ni modo.
3: Queso, no, queso, queso.
4: Y la queso. La y la queso. Queso quiere
3: oye,
4: queso.
3: Aprendiste a vivir. ¿Fuiste niña feliz o no fuiste niña feliz?
4: Sí, no, sí. Sí fui
3: a
4: feliz.
3: A pesar de que te hiciste...
4: Como...
3: Adulta,
4: sí,
3: niña.
4: De muy chiquita. Porque ahorita tengo 24 años, doctor, y yo llevo una vida como de
3: oye,
4: señora.
3: Soltera, niños.
4: Ay, no, pero es que...
3: No, va a estar...
4: Por favor, alguien,
3: no,
4: alguien estar, que vea no, al doctor.
3: No te...
4: Quiero pensar que los que lo ven son también del cerebro.
3: Ay, ya. A ver, ¿por qué? Te he ido mal. Ahorita hablamos de eso. Te he ido mal en el amor. Ahorita me lo cuentas. Niños, niñas, estás soltera.
4: Capaz que para cuando ya salga el podcast ya, ¿no?
3: No sé ah, qué, quiere decir cierto. Que andan moscas no, rondando no ahí. No, no, o sea, la miel no, está ahí.
4: Ahorita no, porque si me quiero ser conferencista, tengo que enfocarme en mí. Pero
3: no
4: pues,
3: más, qué madura, más oh, hombre, más moviste el avispero.
4: Más madura.
3: Acabas de mover más el avispero porque a los hombres nos encantan las maduras. Emocionalmente
4: madura,
3: hablando.
4: Diría, mira, la madura de las patas.
3: Oye, ¿madura qué?
4: De las patas, qué madura.
3: A ver, ¿por qué viviste en modo de dices en uno de tus de supervivencia? ¿Por qué?
4: Crecí en una familia muy disfuncional porque mi papá y mi mamá se conocieron, no pasaron cosas entre ellos, pues, de su relación, y se separaron. Pero durante esa relación, pues, había muchas altas y bajas, ¿no? Se separaban, venía gritos, bla, bla, bla. Fue una vida muy, sí, bonita, sí, me acuerdo que tenía cosas bonitas. Obviamente conviví con mi papá, con mi mamá, les sigo hablando, los quiero mucho y todo normal. Pero yo tuve como a mis padrinos... Entonces yo como mi escape era irme con mis padrinos, que era la hermana de mi mamá. Sí me doy
3: la tía, la tía.
4: La tía, mi tía, que es con los que vivo ahorita.
3: Ah, ¿tú vives con tu tía?
4: Sí, yo vivo con mi tía.
3: ¿No con tu mamá? No. ¿Ni con tu papá?
4: No, yo vivo con mi tía por...
3: ¿Y la nana?
4: Bueno, mi nana tiene su casa, pero nos la rotamos entre las tías porque pues no puede estar sola y mi nana
3: ahorita
4: es
3: hablamos de la nana, porque la nana la hiciste muy famosa.
4: Ah, mi nana es súper famosa, la quieren mucho.
3: Pero la gente te dice que quizá lo usa la nana.
4: Sí, todo, mi nana y mi nana y
3: es la... que hay un video que me hiciste llorar cuando la estás bañando a la nana
4: es la, pero así es por eso.
3: Ahorita
4: mucha
3: me
4: gente
3: cuentas
4: conecta.
3: Que dijiste que es una niña, me dijiste que es una niña grandota.
4: Es una niña gigante, terca, pero canija. Pero la amo a mi nana. Saludos, nana.
3: Su nana es la abuelita, pero le dice nana.
4: Ah, sí, porque muchos piensan que la nana es la que te cuida, que sí. Pero la nana que te cuida es más fifí. Yo no, mi nana es la de mi nana, pues.
3: La mamá de tu tía.
4: La mamá de mi mamá. Ajá, sí, sí.
3: ¿Y por qué con tu tía no viviste con tu mamá?
4: Ok. Cuando... ¿qué pasó? Pues mi tía era, fue mi madrina, ella y mi tío. Entonces, yo desde chiquita, cuando estaba en mi casa, como que los fines de semana me iba con mis tíos. Para mí era un escape. Para mí era un escape como de irme con ellos. Y mis tíos me enseñaron esta parte de... yo venía de una familia disfuncional y iba con mis tíos que era más era funcional. ¿Sabe cómo? Entonces, ellas tuvieron dos niñas, dos hijas. Entonces, para mí era como de, bueno, estoy acá toda la semana con mis papás, pero cuando voy a la casa de mis tíos, me siento como en una familia más normal. Comíamos juntos. ¿Sí me entiende? Como
3: sí,
4: que era.
3: Claro.
4: Entonces, yo tuve la suerte, más que mis hermanas, de ver dos mundos. ¿Sabe cómo? Vi el mundo de...
3: pleitos, de gritos, de todo, sí. Y el mundo del amor.
4: Sí, y vi cómo se llevaban mi papá y mi mamá como perros, porque así se va, y como perros y gatos, con mucho respeto a mi mamá y a mi papá, pero ya lo hemos platicado, ¿no? Pero así se llevaban.
3: Saludos.
4: A mi mamá y a mi papá los quiero mucho, no, sí, a papá y a mamá.
3: Sí los quiere, la verdad.
4: No, pero doctor, si no hablamos las cosas como son, la gente después no, a lo mejor no conecta.
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1: Doctor, soy Beatriz de aquí de Celaya.
2: Doctor César Lozano, le saluda Silvia Arias desde Guadalajara, Jalisco.
3: Olisori, saludo desde Mazatlán, su querida amiga Mónica.
4: Beatriz, te saludo hasta Celaya, Guanajuato. Saludos a mi gente de Guanajuato que me escuchan todos los días también, gracias a ti. Mazatlán, Sinaloa. Radio Mujer Mazatlán, los. No, ay, no,
5: Exa.
4: Guadalajara, pero es que quise decir Guadalajara, Jalisco. Allá está Silvia Arias en Guadalajara, ya me escuchan en Radio Mujer. Y en Mazatlán también. Allá está Mónica, ya me escuchan en Exa. En Exa, estoy en Exa Mazatlán. Estoy todos los días.
5: En el 89.7.
4: 89.7, gracias, Joel. Me leíste la mente. Vamos con una dosis de Ubicatex de Axel Ortiz. Irte de una relación que ya consideras que te hace daño es muy saludable. Ya hablaste, ya intentaste, ya negociaste, ya hasta rezaste, ya fueron juntos a un retiro espiritual, ya le rezaron a la Virgen del Cobre, a la Virgen de Satanudos.
5: La de Satanudos, doctor.
4: Que es muy milagrosa. Bueno, dice, ya hiciste todo y sigue la relación álgida, nociva. Pues escucha a Axel Ortiz lo que viene a decir, el terapeuta Axel Ortiz. En dos minutitos, mira.
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6: Una de mis frases preferidas para esta cápsula de Ubicatex que va con todo. Y es que alejarse de alguien con quien quieres estar, pero que no te hace bien, es un acto de amor total, de amor a ti. No, no es fácil tomar esa decisión, porque el corazón se resiste y la mente duda. Pero mantenerse en una relación que te lastima o que no te permite crecer es negarte la oportunidad de ser feliz. Alejarse no significa dejar de querer, significa que le vas a encontrar un nuevo lugar a lo que sientes. Significa respetarnos, proteger nuestro bienestar emocional. Alejarse es reconocer que tu paz y tu salud emocional merecen ser prioridad. A veces, el amor más verdadero es el que te das a ti mismo, y en esa distancia está la semilla para sanar, aprender y, por supuesto, volver a florecer. Volverás a amar. Y te volverán a suceder cosas maravillosas. Te veo en mi Instagram, @ mirando en mí, y en mi Facebook, psicólogo Axel Ortiz.
4: Recordé una frase, Axel, con esta que acabas de decir. Te perdono porque te quiero, pero me alejo porque me quiero.
7: ¡Ay!
4: Esto fue Por el Placer de Vivir Internacional. A toda mi gente en la República Mexicana les digo gracias. Que mi Dios bendiga cada paso, cada decisión que tomas. Saludos, Jalapa, Veracruz, que me escuchan en Magia. Monterrey, Génesis. A Pari Mix, La Calurosa. Saludos a ustedes en la Baja California. A la gente linda de todo Chihuahua, donde me escuchan en Máxima, Fiesta Mexicana, en La Grandota, en Mágica, Tepic Nayarit, en Romántica, Ciudad del Carmen en Globo. No saben con qué gusto transmitimos este programa. Además de 105 estaciones de radio en los Estados Unidos. Tenemos una cita el día de mañana. La trampa de la comparación con Rayo Guzmán. Guay, es andarnos comparando con la gente. ¿Qué necesidad tienes tú de andarte comparando con gente? Que mi Dios bendiga cada paso, cada decisión que tomes. Recuerda, el problema no es lo que te pasa. El problema es cómo reaccionas a lo que te pasa. ¡Ánimo! Hasta la próxima.
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0: Eso, viejo. 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Hasta arriba, Barajón. ¡Ánimo!
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0: Eso, viejo. 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
1: Muy buenos días. Muy buenos días. Bueno, me da mucho gusto que me estén acompañando hoy en este viernes, que te quiero viernes 24 del mes de julio. Para lo cual, bueno, primeramente pues vamos a iniciar dándole a conocer cómo andamos en la cuestión de la temperatura, ¿verdad? Bueno, mira, amanecimos ahorita a 27 grados con una sensación térmica de 25 y parcialmente nublado, dice por ahí. Bueno, al mediodía, hijo eso, agárrese. Vamos a estar a 38 con una sensación térmica de 39 y tornándose nublado y caluroso. Bueno, ya por la tarde-noche, bueno, pues vamos a estar a 23 grados y áreas de nubosidad, únicamente nos dicen por ahí. Pero no comenta nada de lluvia, no comenta nada de lluvia. Bueno, pues ni modo, ¿verdad? Bueno, y también vamos a aprovechar para mandar un saludo y una felicitación a todas las personas que el día de hoy pues están de manteles largos cumpliendo algún aniversario o algo en especial. O son nomás, como es el caso de las personas que van por donde de Cristina, ándale, Chabel, y Teresa, y Conegunda. ¿Usted se llama así? Bueno, pues felicidades. Y vamos a dar a conocer también lo que vienen siendo los números premiados de los pronósticos. Mire, tenemos que el del mediodía correspondió para el 4-32-13. El de las 3 es el 1-84-00. El extra, el 3-43-93. Y el de las 7 es el 6-23-76. Y el clásico, el 6-06-12. Así es que, bueno, pues felicidades. Si usted la atinó por ahí alguno de estos numeritos, enhorabuena. Y bueno, darle la bienvenida a esa gente madrugadora, gente que se levanta muy tempranito, ¿verdad? Bueno, y la señora Lupita Reyes, ahí de... Ay, también me dijo que mandaron un saludo ahí a la señora Romelia Chavero, ¿verdad? Romelia Chavero, que también siempre nos está sintonizando por ahí. La señora Oli Ávila también. Chonito Correa, por acá en la panadería Yanni, ahí en la privadita de Río Blanco. Y saludando allá a Yanni, Lalo, Beto, Cesarín, Lalo y el Apá. No, perdón, la Pispiria, no, la panda allá en otro lado, ¿verdad? La panda allá en la pizca del Chile, ¿verdad? Y un saludo ahí al doctor Suki Portillo, su esposa Elma, al de Miguel, ahí a Chacón. Y también el saludo por ahí al buen amigo Jorge, ahí en la granja Samantha, y a Yoli y a Poncho por acá en el barrio del Changalle. Ándele, pues. Bueno, pues vamos a empezar a poner ritmo a esto para que ya empiece la gente, esa gente que espera que iniciemos la programación y ya se reportan luego inmediatamente. Bueno, vámonos.

Bueno, no, ya que eran pilón también, no, nomás bonita. Bueno, mira, ahí se reportó ya, el buen amigo La Cabrita, y también le llegó un mensajito de Margarita Gaitán, allá de San Antonio, Texas, ahí saludando a su hermana Luli, a su papá Margarito, a la nieta Fernandita, y también ahí se reportaron ya aquí los vecinos, los Chaquirones, también ya hicieron acto de presencia, ¿eh? Bueno, ándele pues. Ah, pues déjame una vez vamos a leer los mensajitos que llegaron tempranito, ¿verdad? Mira, aquí la maestra Lupita nos dice en su mensajito: buenos días, que la luz de este nuevo día ilumine tu camino, llene tu corazón de paz y te acompañe en cada paso que des. Dios te bendiga hoy y siempre. Ándele pues, bueno, confía en Dios. Así, igualmente, Lupita, muchas gracias. Y luego aquí la señora Oli Ávila, también aquí nos dice en su mensajito: viernes, te deseo un viernes de mucha paz, amor, salud, prosperidad y bendiciones. Buenos días. Y ahí ponía esas melodías que quiere escuchar. A ver, déjame ver quién más. Bueno, pues aquí ya sigue teniendo el mensajito de el de Margarita Gaitán. Margarita Gaitán nos dice aquí en su mensajito: buenos días. A ver, ¿qué? Es como un girasol, pero rojo. Qué curioso, ¿verdad? Bueno, yo he visto los girasoles, pero amarillos. Quien confía en la bondad de Dios siempre encuentra motivos para agradecer. Muy cierto. Ándele, pues, bueno, y muchas gracias. Y, pues, sí, los demás son llamadas. Eso es todo lo que llegó por medio de mensajes, ¿eh? Bueno, vámonos inmediatamente con la que sigue de seguir. Aquí tenemos esta preciosa Lupita Reyes. Ándele. Con Leo Dan.

Bueno, pues escuchamos a Lodan con esa bonita melodía. Ah, ahí se reportó el buen amigo Goyo Vaca. Ya también hizo acto de presencia. Y también ahí Lupito Pérez. ¡Súbale! Dijo, ¡súbale! Bueno, ahí de la regia. Y también se reportó Rita allá de la enramada. Y también ahorita ya acaba de llegar el mensajito de Rosy Mata. Ándele sí. Déjeme darle lectura al mensajito de Rosy. Acá está. Nos dice en el viernes, es una bendición despertar y saber que Dios nos ha concedido un día más de vida. Familia y amigos, buenos días. Que tengan un bonito fin de semana. Ándele igualmente. Y luego ya aparte acá nos dice Rosy. Nos dice en el otro mensajito, buenos días Mario, feliz viernes, saludos a nuestros maduradores, ándele sí. Bueno, vámonos con la que sigue, está en la piel nacional, Oli Ávila, ¿verdad? Allá de Villa del Sol, enamorado de ti con los invasores, ándele.

Bueno, pues escuchamos a Los Invasores con esa bonita melodía. Y vámonos, vámonos inmediata que luego. Y con la que sigue. A ver, aquí la tenemos. Esta fue la que nos pidió el buen amigo Jorge, allí de la granja Samantha. ¡Ay, mándeles una jua a los chaquirones, Mario! ¡Órale, pues!

0: échame otro consejo, ¿verdad? Con la banda MS, ándele pues. Vamos un corte y regresamos inmediatamente, que luego, ándele ustedes.
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1: 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Son las 2 con las maradas. Las 3:23, 3:23. Ah, un saludote y los buenos amigos. Ahí los de seguridad, ¿verdad? Que son los que nos cuidan las 24 horas del día. Y también ahí los buenos amigos ahí de Vialidad. Orillas a la orilla, orillas a la orilla. Y a nuestros buenos amigos que andan ahí levantando los tambos de la basura, bien pesadotes, haciendo ejercicio. Ahí le mandamos un saludo a los Pitufos, al Chato y al Narizón, y al Blancanieves y al Negro. Saludotes, echándole ganas, no hay más remedio, más que ponerle. Bueno, vámonos con la que sigue. Ah, mandamos también un saludote por ahí a Flor, ahí de a la tienda, al Super. También le mandamos un saludote que también está por ahí el pendiente. Y pues vámonos con la que sigue, aquí la tenemos ya lista. Para nuestra gran amiga Margarita Gaitán, allá hasta San Antonio, Texas.
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Bueno, pues escuchamos a los Sailor con esa bonita melodía, El Golpe Traidor. Bueno, mandamos un saludote también a los buenos amigos de los transportes urbanos, ¿verdad? Los Bañeras, los Ríos y los de Boquilla. Los Bañeras, ahí el tremendo Chilo, ya hoy ya está calentando motores para arrancarse allá al Floreño, a traer gente para los Maquila. Y allá Rogelio, ahí los transportes Ríos también. Y en Boquilla, a los que van y vienen. Echan más vueltas que qué, pero bueno, ese es su jale, ¿verdad? Y el saludo ya a Jaime, el patrón. Ándele. Y también mandamos un saludote por ahí a las diferentes panaderías, ¿verdad? De aquí de Camargo. Allá la que está allá en San Sebastián, la Esperanza, la Yani, la Jessica, la de la Aldama, la de Mejarano, que está por los Matamoros, la de los Reyes, ¿verdad? Acá con Oscar Reyes en el Guillermo Prieto, la Regia, con Lupito, ya se reportó Lupito. La que no se ha reportado es Viricia, ¿verdad? Bueno, ahorita al rato, déjenme más porque anda, ahorita está ocupada, ahorita está con las manos en la masa, haciendo pan de blanco, así con monitos y toda la cosa. Ahí también, ahí en la Rebu, ahí con el buen amigo el Buki, allá también en el hotel, allá la Santa Rosalía, ¿verdad? Y la Unión, acá la, ¿qué es? La Francisco Villa, y la San José, allá en la Ojinaga, ahí en la calle Ojinaga, ahí con el Pupilo.

0: Bueno, pues escuchamos esa bonita melodía, Ladrón de Buena Suerte. ¿Sabe qué? Vamos a un corte, regresamos, sal y vale.
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1: 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Son las 3:34. Ándele, pues. Ánimo, ánimo, ánimo. Bueno, y también vamos a mandar un saludo también ahí a las diferentes tortillerías de aquí de Camargo, si es que nos pasa alguna por ahí. Bueno, ahí con Tavo Cepeda, ¿verdad? 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Bueno, y también ahí la Aguilera, la que está, la Azteca, pues, la que está ahí por la calle Jiménez, la Indiana, acá en la calle Corona, y la

dos arbolitos ahí en la Márquez, la Miki, que también ya ahorita ya están dando los duro y macizo a la chamba ahí, y también ahí la Rebu, y acá la CTM, ahí con Alejandro. Ándele, pues, bueno, pues ahí un saludote a esa gente chambeadora, muy madrugadora. Bueno, vámonos, vámonos, vámonos con la que sigue. Aquí la tenemos ya lista. A ver. Esta fue la que venían los chaquirones, querían escuchar y quieren bailar. Bueno, pues vámonos con los montañeses, el manicero.

Bueno, pues escuchamos a los montañeses con esa melodía. Ándele la múcura. El manicero, ¿verdad? Bueno, vámonos, vámonos. Ah, vamos a saludar por ahí a los buenos amigos de diferentes barrios, colonias, cordilleras. Y bueno, a toda esa gente que ya está despierta y ya nos está ahí escuchando. Allá el buen amigo Enrique Aguilar Camargo y su esposa, ¿verdad? Allá Martín Banderas, allá en el Rancho El Barranco. A María y a Amado, ahí en la Rinconada de la Aldama. Saludotes, sí. Al buen amigo Cate Ontiveros. A Chu Chávez, por allá en Forest Stanton. A Pedro Licerio, por allá en la capital del mundo, en Parral. Y a los hermanos Jurado, ahí a Saúl y a Panchito. Ahí el doctor García Villarreal, a Vivi Epo, a Orerasmo García, que también está, siempre está por ahí muy al pendiente. Y por acá en Rancho Nuevo, Lote 4, ahí a Gerardo López y el Güero Velasco. Y también ahí a la familia Gobea Zavala. A Juanito Pérez, por allá en Santa Bárbara. Ándele. Y al personal de Tortillas de Harina, de ahí de La Laguna. A Tere, a Imelda, a Vicky y a Claudia. Y a nuestro buen amigo Titi Carlos, ahí en el Hotel HH, ahí enfrente del gimnasio. Al buen amigo Chuy Muela, que también siempre anda por ahí muy al pendiente, y ahí a Charlie y a Oli, ahí en el súper, en el departamento más espinoso, pues limpiando nopales, nomás imagínense, salen todas espinadas, y ahí en Reyes Panadería, al buen amigo Oscar, su esposa, su hijo, y el pandita, y también ahí en la señora Rita Eli de Reza, por acá en La Lagunita, y allá al buen amigo Jesús Antonio Muñoz, ahí en Cinápolis, y también ahí en Santa Elena, a Ramón Durán, a Armando Subía, ahí en el Rancho La Duda, el buen amigo Negrito, a Nacho Guerra en San Ignacio, a Chuy Salcido y su esposa Ana Lilia Domínguez, ahí de Morileño, y a César, y también ahí a Chava Hinojos, y su esposa Anita Torres, ahí en el Rancho La Concha. A ver, vamos a ver. Sí, va, se fue. Bueno. Bueno, no, pues se fue, ¿verdad? No, pues es que si no quiere hacer el aire, espérese que entre una canción, ¿verdad? Y así ya lo tendemos afuera, fuera del aire. Pero sí, estando hablando, pues tengo que contestarle, ¿verdad? Bueno, mire, también vamos a mandarle un saludote a los buenos amigos ahí, a todos los taxistas de aquí de Camargo, que siempre andan por aquí, por acá, por allá, parecen pasar satélites, ¿verdad? Pero siempre en la chamba, echándole muchas ganas. Y ahí a los del Mercadito, ahí en el Mercadito de la Brama, ¿verdad? Y también ahí a los de la José Pablo Miucci, los de la Rebu, los del Árbol Grande, los de Al Super, los Portillo, aquí en la Sarabia y Acuña, ¿verdad? Y los Olivas, ahí en la González Ortega, los de la Impulsora, los de la calle Confort, ahí los del sitio 38, ¿verdad? También enfrente del mercado, y a los buenos amigos ahí de los ómnibus, también que están por ahí, muy al pendiente, y vámonos con la que viene, aquí está. Este fue el que rompió el buen amigo, Goyo Vaca, ándele. Emigrantes somos todos, con el dueto Dos Rosas.

0: Los inmigrantes somos todos, dijo el dueto Dos Rosas, ¿verdad? Ándele pues. 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Bueno, vamos a... Tenemos corte y regresamos inmediatamente, que luego ándele pues.
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0: 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Son las 3:51, ¿eh? 3:51. 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Ándele pues. Bueno, vámonos con la que sigue de seguir. A ver dónde nos quedamos pendientes. Acá está. Está ahí para nuestro buen amigo Lupito Pérez, ahí en la regia, que ahorita está ahí bien afanoso, bien trabajador. Ándele pues. Le gusta mucho la música del Grupo Firme. Ándele pues.
9: Esta canción,
0: el amor soñado, ándele
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Bueno, pues ahí escuchamos al grupo Firme con esa bonita melodía, El Amor Soñado, ¿verdad? Ándele, pues. 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Bueno, vámonos, inmediatamente, que luego aquí la tenemos ahí para nuestra buena amiga Rosy Mata. Ándele, sí. Tocó con Invasores ahora, Rosy, ¿eh?

Bueno, pues escuchamos a Los Invasores con esa bonita melodía. Bueno, vámonos. Ahí se reportó buen amigo Agustín Ibarra, ahí desde la ferrocarrilera. Ándele, pues. Bueno, vámonos con la que sigue. Aquí la tenemos. Esta la me la pidió ayer en la tarde Chuy Hernández, ahí de las Burger, enfrente al súper. Y también Lupita dijo, sí, está muy bonita, Mario. Ándele, pues, ahí le va. El sol no regresa, con la quinta estación. Ándale, mi Chuy, súbale.

0: Bueno, pues escuchamos a la quinta estación con esa El Sol No Regresa. Ándele, pues. 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Y vámonos, vámonos con la que sigue de seguir. Ahí para el buen amigo Agustín Ibarra, ándele, con Napoleón, José María Napoleón y Beto Zapata, 30 años.
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0: Bueno, pues escuchamos esa bonita melodía. 30 años con José María Napoleón. Ándele, pues. Y Beto Zapata, claro. 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Ándele, pues. Bueno, vámonos. Ah, vamos a la identificación de del cambio de hora, ¿verdad? Porque ya se me pasa.
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13: 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Son las 4:15, 4:15. ¡Ándele, Monchi! ¡Ya levántese! ¡Vámonos ya! ¡Vámonos a calentar motores de la patineta! Porque hay que entrar a la chamba a las 5. ¡Ándele, pues! Y también mandamos un saludote a la gente ahí del Molino, ¿verdad? A la familia Figueroa Hidalgo, la señora Lela, la familia Figueroa García, la señora Caro. Y a Chuy Sánchez, ahí en la Laguna Ranch, ya listo con la chamba, la chamba. ¡Ándele! Y nos pasamos allá a San Francisco de Conchos y a San Pancho, ¿verdad? Ahí saludando con el amigo Emilio, Emilio el de los churros, churros, churros, a César Loya, ¿verdad? El Moses y su hermano Chelis, a Jaime Ramírez también, y la gente ahí del Tecuán de arriba, el Tecuán del medio, el Tecuán de abajo, y ahí las hermanitas Irma y Marta subía, ¿verdad? Y a la tía Tola, dijo Tolo, ¿verdad? Y al primo Chicho, también ahí de parte de Tolo, ándele pues. Y la gente ahí de Chavirolandia, Chavira 1, Chavira 2 y los altos de Chavira, ahí la señora Alicia Villa, la tataranieta de Pancho Villa y también la señora Chalía por ahí en los altos de Chavina. Acá en la cordillera, acá por la granja Samantha, ahí pasamos saludándolos allí. Y pasamos también por Orcasitas, subimos ahí la loma del Guamis, saludando a toda la gente allí del Guamis, bajamos directamente a los Reyes, ahí saludando a la maestra Mónica, a la familia Reyes y Mental, a la señora Cuca, a la de los asaderos. Y ahí en Colonia Flores, al buen amigo Merced Flores, ahí el Areño, bajamos el Areño, atravesamos el Arroyo de las Indias, ahí pasamos al Ortegueño, Floreño, Correleño y Morieleño y la Panamericana. Ahí con Lupito Molina, 0 grados, ni frío ni calor. Allá en Puerto del Toro, al profe Jaramillo. Y nos regresamos al pueblo, acá en la estación. Ahí saludando a la familia Santana y a las hermanitas García. Como también allí salimos ya a carretera. Y allí saludamos a la gente ahí de Maravillas, a las maravillosas y los maravillosos. La gente de San Ignacio, la señora Julia no se ha reportado. Está no despierta, yo creo, ¿verdad? Y la gente ahí de Altavista, al buen amigo Chilo Carvajal, el de los elotes tiernitos como yo, a Chuy Jiménez, ahí los ordenadores del amor, y la cuadra del Chuca, y nos vamos directamente allá a Las Pilas, allá saludando a la señora Cruzita, a su hijo Chuyín, a la señora Nelly Terrazas, a Marcos de la Riva, y ya entramos por acá por la calle Centenario, ahí en el fraccionamiento de Los Pinos, saludando a la señora Padilla, a la señora Irene Gardea, a la señora Osoyo de Alvarado, Arpillas Tres Coronas ahí en la Félix U. Gómez, y a Gonzalo Joaquín y su esposa ahí en el fraccionamiento Hércules, y al buen amigo el Chinito Ramos, el maestro de los meseros de aquí de Camargo. Ándele, pues bueno, vámonos, vámonos, vámonos, vámonos con la que sigue. ¿Dónde se quedó? ¿Dónde quedó? ¿Dónde quedó? ¿Qué huele? Se me movió aquí. Ahora aceite ya. Ándele, pues. Esta es la peor señora. La señora Rita, allá de la enramada. Ándele. Con primavera. Se llama Te Quiero con la Vida.

Bueno, pues escuchamos a Primavera, al conjunto Primavera. Ahí se reportó Juan Carlos Gaitán, ahí de la guardería Pequeños Genios, ¿verdad? Ahí nos pidió su melodía, ahorita la vamos a programar inmediata que luego, ándele pues. Y tenemos aquí, ¿dónde quedó la bolita? Aquí está. Ah, esta fue la que dijo Lupito Pérez, ahí de la regia. Póngame una de Julio Jaramillo, Mario. Órale pues.

Bueno, pues escuchamos a Julio Jaramillo con esa bonita melodía, ándele, pues, nuestro juramento. Y vámonos, vámonos inmediatamente, que luego esta fue la que pidió la cabrita. Mario, tus mentiras, pero ahora la quiero con los Villalobos. Órale, pues, sal y vale, vámonos.

vamos, ya escuchamos esa bonita melodía. Ándele pues, bueno, vámonos inmediatamente con la que sigue. Ahí se reportó, buen amigo Cirlos, y también el señor Juan Carlos Jaques. Ya pidieron sus melodías, ándele pues. Bueno, vámonos, a ver, déjame ver, ¿dónde quedó? Ah, esta fue la que envió Gaitán, ¿verdad? Gaitán. Dímelo a mí.

0: Bueno, pues dímelo a mí, ¿verdad? Dímelo ya, ¿verdad? Vámonos, vámonos. Ah, allí tenemos corte y ya no vamos con los tríos, ¿eh? Ya no vamos con los tríos.
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1: Bueno, pues vamos inmediatamente con los tríos, ¿verdad? Ay, llegó una llamada, pero se me fue. Ahí el buen amigo Chejo Arrieta. Bueno, ahorita que se vuelve a comunicar de nueva cuenta. Ándele, pues. Vámonos, pues, salí, vale.

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1: Ahí para la cabrita, Toñito, Lupito. Y allá lo de la Samantha, ¿verdad? También es Jorge. Y allá están los de las San Juditas.

Bueno, pues escuchamos a Los Panchos con esa bonita melodía, Sin Ti. Bueno, ahí están, se reportea Manny Contreras, están ahí de la Bran. Y bueno, vámonos inmediatamente. ¿Dónde quedó? Aquí está ya. Esta fue la que nos pidió el buen amigo Cirlos, ándele. Con David Sizer, Leña de Pirul.

Bueno, pues escuchamos a David Sizer con esa bonita melodía. Bueno, aquí también nos mandó un mensajito el buen amigo Chuy Pérez, ¿verdad? Ahí de Carnita Charrones. Gaby nos dice en su mensajito: Jesucristo, te doy gracias por la mano tierna con que tu providencia y acompaña mi vida. Buenos días, buenos días. Y luego dijo, ahí te encargo una de John Sebastián Mario. Órale, pues, sal y vale. Ahí está ya listo. ¿Quién más? No, pues, era todo, ¿verdad? Bueno, vámonos con la que sigue. Aquí la tenemos ya lista. Esta nos la pidió el buen amigo señor Jaque, ¿verdad? Pero me dio un nombre y puse ese nombre que él me dijo, ¿verdad? De la canción. Que dijo que se llama Se cansó de esperar. Y la puse así y me sale con el Chapo de Sinaloa, ¿verdad?

0: Bueno, pues la letra sí dice lo que me dijo el señor Jaque, ¿verdad? Pero la melodía se llama, tiene otro nombre. De todas maneras, lo bueno fue que salió, ¿verdad? Eso es lo bueno. Bueno, vámonos. Ah, tenemos corte. Ándale, porque ya nos vamos, ¿eh? Vaya buscando ya el sombrero, porque ya nos vamos, ahorita a las puertas del rancho.
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7: ¡Que no se le duerma el gallo, ¿verdad? Ándele, pues. Bueno, vámonos con esta que nos pidió el buen amigo Chejo Arrieta, ahí desde la explanada, ándele, con Antonio Aguilar, el hijo desobediente. Ahí también le mandamos un saludo al buen amigo Arturo Subía, que también le gusta mucho esa melodía. ¡Árale, pues!

0: Bueno, pues escuchamos el hombre, el hijo desobediente, con Antonio Aguilar. Un saludo al buen amigo Titi Carlos, que también ya anda en un sitio, anda de chofer, órale, allí en los ómnibus. Y Chuy Pérez, ahí vamos a poner su melodía, y dice que ya se va directamente a hacer ejercicio, a jugarle carreras al chonte, órale, ahí se agarran, a dale, dale. Pero bueno, hay que hacer ejercicio, ¿verdad? Yo también saliendo de aquí, cuando salgo de aquí, yo también me voy aquí a la deportiva a hacer un poco de ejercicio también. Ahí media hora, tres cuartos de hora, y luego ya me vengo aquí a regar los arbolitos aquí al jardincito. Pero primeramente saliendo aquí, salgo directamente a la deportiva a hacer ejercicio también yo. Sí, pues es que es bueno, es muy sano hacer ejercicio, ¿eh? Ahí se lo recomiendo a usted. Y no importa la edad, ándele pues. Esta dijo el apá. La Chabelita, Mario.
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0: Bueno, pues escuchamos a Pedro Infante con esa bonita melodía de las Isabeles, ¿verdad? Bueno, mire, ahí se reportó la señora Lala Flores y también Martín, el Güero Santana, ¿eh? Ahorita leemos los mensajitos. Un saludote por ahí al personal de Ferretería Chamizal, allá al Inge y a toda su gente, al buen amigo Iván, también allí en Carnes Lucas, que ya andan por ahí poniéndole el jale, a Pedro Martínez en la Junta de Aguas, la señora Leti Contreras, ahí en Amarillo, Texas, y también ahí al personal de Grúa Salgado, las 24 horas del día, allá Alejandro, a Paco, Iván y Mon, y a Héctor y Gabriel. Y también saludo por ahí a, en las Riberas, al buen amigo Chali Piña y Toñita Reina, y también al buen amigo Vale Reyes, su esposa Lala Prieto, ahí en el kilómetro 14, rumbo a Boquilla, a Normita Grajeda, también por ahí en Roma. Y el saludo por ahí a la tortillería Miki, la Silvia, la Güera, ahí con Canano, y la Andrea. Y también hay un saludo a la maestra Lupita, su esposo, el profe José Manuel, ahí en Foviste. A Memo y a Luis Arrieta, también un saludote, que ya están ahí ya preparando los burritos para la chamba. Al canalla motorizado, también le mandamos un saludo a Héctor Muñoz Méndez, ¿verdad? Héctor Muñoz Méndez, allí en el sitio, José Pablo Miucci, también un saludote. Y a Yelo Valdivia, a Beto, a Chente, al Gene, a Juanito y a don Juanito Valdivia, echando ahí ganas. Ándale, pues, la gente ahí también de la Enramada, El Porvenir, Estación Díaz, Las Virginias, San José del Paralito, la señora Cuca, y también ahí en el Molino, a Chuy Peña y su esposa Leti Palacio, sus hijos y sus hermanos, a José y a Manuel, y también el buen amigo Lorenzo Villanueva. Saludote a Lorenzo ahí en el Rancho San Lorenzo, a la señora Margarita Rosas, también un saludote, y a la familia Ciáñez Limas, también le mandó un saludo, y al buen amigo Doro por allá en el ¿cómo se llama? El pueblito de Aldama, allá la familia Luján Hernández y Luján Lucero, allá en el Palomir, ándele pues, y Coyame, todo eso por allá, ¿verdad? Ándele pues, bueno. Y pues aquí está nuestra vecina, a Mari Sánchez, aquí en el registro civil. Ahí también la saludamos, ¿eh? Órale, pues, bueno, vámonos. Ya llegó la hora. Llegó la hora de cambiarnos. Y bueno, pues vamos.
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0: Bueno, vámonos, ándele pues. Mira, aquí llegó Tania el Calimán, órale. Bueno, mira, aquí la señora Lala Flores manda su mensajito y nos dice en él, qué ole, ahí está ya, no se quiere abrir. Buenos días, aquí viene un café de hoy cargado de buenos deseos y momentos felices y armonía, salud y amor. Ándele, pues, muchas gracias a Lala, allí para ella y su esposo Omar, el gordo Meléndez, ¿verdad? Y luego el otro mensajito es del bueno de Martín el güero Santana, ¿verdad? Allá de Starling, Colorado. Va, ahora no se quiso abrir su mensajito. Válgame. A ver, no quiere, ahí va ya.

0: Bueno, ahí escuchemos el mensajito que nos envía, nomás que ahí se repite, ¿verdad? Se repite. Y luego también el mensajito acá de Ramón Ledesma, el Calimán, ¿verdad? Aquí también nos mandó su mensajito. Déjeme ver qué dice Ramón. Se está abriendo, ahora sí, ahí está, ya se abrió. Dice, no se necesita estar en un templo para dar gracias a Dios. Buen día. Ándele, pues. Y luego, ya aparte acá nos dice, ¡ánimo! Ruleteando el mezcal, Mario. Órale, pues. Bueno, sal y vale. Ándele. Déjeme ponerle aquí. Calimán. Bueno, vámonos.
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0: Bueno, esta es la melodía que nos pidió un amigo Chuy Pérez, que ahorita ya arrancó a hacer ejercicio. Ándele, pues. Con John Sebastián. Gracias, señor. Por eso.

Bye, bye. Bueno, ahí está ya, ahí están hablando la gente. Bueno, mire, ahí se reportó ya el Chonte también ya. La señora Julia subía. Y también allí, ¿quién más? Ah, pues también llegó un mensaje de la Gacela, Lupita, y la familia Silva de Santiago. Bueno, ellos mandan mensajito, déjeme, de una vez leerles aquí, leer el mensajito. Pero ya, están llegue ya mensajitos aquí. Nuestro buen amigo la Gacela y su esposa Lupita, allá de Oklahoma, mandan su mensajito y le dice que todas las cosas buenas de la vida se multipliquen. Feliz viernes, ándele pues, igualmente de aquí para allá, ¿eh? Y luego acá la familia Silva de Santiago nos dice, buenos días, saludos y bendiciones, ándele pues, igualmente de aquí para allá. Bueno, vámonos, después de escuchar esta melodía, a ver, ¿dónde nos quedamos? Ah, es la que nos pidió el buen amigo Manny Contreras, con los Tigres del Norte, Corazón de Oro.

0: Bueno, pues escuchamos el corazón de oro, ¿verdad? Ándele, pues. Ahí saludando al buen amigo Lorenzo Romero. Romerito, échele ganas, ándele usted y su nieta. Y también saludo a Panchito Castillo, el Enrique Guzmán de Camargo, su esposa Cookies, al buen amigo Titino Rodríguez, a Don Rolfo Gil, a Cuco Martínez, ándele, a Jaimito Beltrán, su esposa Marisela, y la neta Odalis, a Luis Arámbula, a Jorge Beltrán, también saludate ahí en el Rancho Monel, ahí en el Barrio del Cristo, a la familia Ginel Soto, a Carmelita Flores, y allá en el Porvenir, a la familia Lucía Silva, también saludote, como también ahí al Gene, a Carmelita, Alma, a Chuy Hernández, y Lupita, ya ahorita ya les puse su melodía, el sol no vuelve, ándele pues, y saludos también a Don José Rijalva, a Don Pepe Pañales, y a Doña Vicky, también saludote, órale pues, sal y vale, y vámonos con la que sigue, después de haber escuchado... Corazón de Oro, aquí la tenemos, aquí está. Esta fue la que vio el buen amigo Jorge, allí de la granja Samantha, el hijo del palenque.
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0: con los dos carnales.

Bueno, pues escuchamos el hijo del palenque, ¿verdad? Ándele, pues. 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Ándele, pues. Y vámonos. Esta es la... Ah, la que vio el calimán, ¿eh? Vámonos, pues. Ruleteando el mezcal. Ahí viene el agua. Ahí va a llover.

0: Bueno, pues escuchamos Ruleteando el Mezcal, ¿verdad? Ah, ahí se reportó ya el Chonte. Nos pidió una melodía. Dice, ya ando corriendo, Mario. Ando aquí caminando. Le dije, bueno, ahí te salen a topar ahí usted y Chuy Pérez también ya salió a correr. Bueno, y también será Julia, acá de San Ignacio, también ya hizo alto de presencia. Bueno, vámonos con la que sigue. Aquí la tenemos ya lista. Esta fue la que pidieron los chaquirones. Mario, queremos bailar. Órale, pues ahí le va.
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0: ¿Dónde anda Chavita Trillo? ¡Que no lo oigo! O trae tenis, por eso no lo oigo, ¿verdad? Ándale, un saludo a Enrique Aguilar, su esposa. Ya se van a poner a bailar, luego. Vámonos, vámonos, vámonos, vámonos.

Bueno, pues ahí escuchamos a los montañeses con ese popurrí de polca, ¿verdad? Un saludo también por ahí al buen amigo Armando Fernández, ¿verdad? Señor Armando Fernández Jr. Y también por ahí, en El Faro, compra y venta alfalfa, ¿verdad? Ahí el Chapito Villalobos, a su esposa, y ahí a su esposa y al Chapito Jr., ¿verdad? Ahí en la Trías y Pípila. Y también por ahí el saludote y el buen amigo, el Tuercas, Lalo Soriano, el trailero. Ándale, pues, y ahí están a los vigilantes ahí de la escuela La Salle, a César Arredondo, el tremendo Arre, ándale. Y el saludo también por ahí a Edgar Caro, más conocido como el Chetgar, ándale, pues. Y Armando Carabeo y su esposa, y al profe Miguel Medina, ahí en Copiados Medina, y a la familia Arcos Lechuga, allá en Altotonga, Veracruz, y también por ahí a Jorge Portillo, allá en Michigan, Detroit, allá a los ingenieros de Cuca, y también el saludote por ahí al buen amigo, bueno, los buenos amigos, a los hermanos, a Memo y a Chava Irigoyen, ¿verdad? Ahí al personal de Leche Zaragoza, los camiones repartidores y ahí en la planta, un saludo están ellos. Y a Juanito, ahí en Donas, el Canone, ándele. Y están ahí el saludo, a los vigilantes ahí de la Secundaria Federal. Y por allá en el Libramiento, allá en el restaurante de Libramiento, un saludo también que ahí nos están sintonizando siempre. Siempre están por ahí muy al pendiente, ándele pues. Vámonos con esta que nos pidió el Buki, pero primeramente sin mencionales que Tortilla Miki lo espera en la calle Jesús García 605, atendido por la familia Martínez Esparza. 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Bueno, vámonos, cuenta que nos pidió el Buki. Ándele, allá de la Rebu, un viejo amor con los cadetes de Linares, ándele.

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0: sobrina Selene, y nos dice en él: vive como si fuera el último día de tu vida, porque el mañana es inseguro, el ayer no te pertenece y solamente el hoy es tuyo. Buenos días, amigos. Órale, pues, gracias, muy amable. Y luego, ahí la sobrina, y luego ya que aparte nos dice: buen día, tío, vámonos a trabajar con la bendición de Dios. Así es, mija, échele ganas. Y luego acá la familia Gobea Zavala también manda su mensajito donde nos dice: buenos días, feliz viernes, que Dios te acompañe en cada paso que des. Hoy esté lleno de paz, fortaleza y... A ver, ¿qué voy a hacer? Pagó. Fortaleza, paz, paz, fortaleza tu corazón y haga realidad cada uno de tus sueños. Dios te bendiga siempre. Ándale, pues muchas gracias a la familia Gobea Zavala. Y luego aquí, el buen amigo Tolo nos manda su mensajito y dice: buenos días, tu futuro depende de lo que hagas hoy, no mañana. Órale. Y luego aparte acá nos dice Mario Reina Aragón: buenos días, un saludo para todos los madrugadores y trabajadores del campo y la ciudad, acá en Los Filtros, José Bartolo. Posdata: acá está grande el monte y sí hay leones, tengan cuidado al venir por acá. Bueno, entonces hay que ir con rifle o con escopeta. Ya nos está advirtiendo ahí el buen amigo Tolo, ¿verdad? Ándele, pues. Esta es la que le pidió Agustín Ibarra, ándele, ahí de la ferrocarrilera. La carta.
1: 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Su vida es muy diferente a la mía. Ustedes cantan sus canciones y yo trabajo cargando ladrillos. Pero cuando los escucho cantar pienso que somos lo mismo. Perdonen ustedes el atrevimiento, pero ustedes que vienen y van quizás me puedan ayudar. 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

Efectivamente, estaba escrito en el destino que nuestra música siguiera ese camino y llegara hasta ese pueblo. Fue muy fácil ubicar aquella casa que era la más triste y pobre de todas. Me abrió la puerta una viejecita que apenas en pie se sostenía. 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

vamos a escuchar esa bonita melodía, la carta, ¿verdad? Ándele, pues, vámonos con la que sigue. Aquí enseguida tenemos ya, esta nos la pidió el buen amigo Chuy Martel, ahí de la Madero 1. Alma enamorada.

0: Bueno, pues ahí escuchamos esa bonita melodía.
1: Qué vole, ¿quién anda ahí? Déjeme, parece que aquí cantó el gallito, déjeme ver qué llegó. Ah, mire, aquí tenemos este mensajito de Pepe Racho y su esposa Hilda, y nos dice en él, dice que la luz de Dios brille hoy y siempre. Dentro de tu corazón, buenos días. Y luego están aquí, se está reportando buen amigo Dago Aldana y su esposa Dorita, nos dice, un gusto saludarte, Mario, en este bonito amanecer y desearte feliz y bendecido fin de semana. Ándale, pues, igualmente para allá. Y vámonos, porque si no se nos nubla. Esta fue la que iluminó la señora Julia, allá de San Ignacio. Julia subía. Con Juan Valentín. 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Cuando más tantito.

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1: Bueno, escuchamos a Juan Valentín con esa melodía y bueno, aquí, bueno, déjeme ver que sí, tenemos corte ya. Válgame Dios, qué rápido, ¿verdad? Porque ya nos vamos, ya nos vamos.

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1: Bueno, y únicamente saludando por ahí a los buenos amigos ahí de la Jessica, a Tabito Bejarano, Martín Chavira, el Chicote, Adrián, a Maestrito, a Pancho, a Lili, al Pillo y Alejandro ahí enseguida. Saludotes ahí. Bueno, pues ya nomás, bueno, me quedo, voy a quedar pendiente la melodía que me pidió el Chonte, hombre, ya no alcanzamos, Juanito. Hay que ir para mañana. Esta es con la que vamos a cerrar ahí el programa. Esta es la pidió Florecita, ahí de la tienda al súper.

Bueno, pues escuchamos a Juan Gabriel con esa bonita melodía. Bueno, nomás recordarles que este domingo 26 de julio, la súper, súper tardeada, ahí en los corredores del Hotel Hidalgo, en los jardines del Hotel Hidalgo, estará amenizando nada menos que los nuevos montañeses de Martín López, alternando el sonido Imperio. 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Bueno, vámonos pues, y ahora sí ya vamos a despedir. Bueno, primeramente vamos a darles el agradecimiento, ¿verdad?, a toda esa gente que desde muy tempranito se empezaron a comunicar con nosotros con mensajitos y llamadas. Ahí a la señora Lupita Reyes, a Oli Ávila, ahí a Chonito Correa, ahí en la panadería Yanni, ahí saludando a Yanni, a Luis, a Beto, a Lalo, a Cesarín, la Pispirria, al doctor Suki Portillo, su esposa Elma, a Luis Miguel, a Chacón, y también por ahí a la señora Romelia Chavero, ¿verdad?, y también a Jorge ahí en la granja Samantha, a Yoli y a Poncho ahí en el barrio del Shanghai, a Margarita Gaitán allá de San Antonio, Texas, su hermana Luli, su papá Margarito, y la nieta Fernandita, la cabrita por ahí en el Camargo Antiguo, los chaquirones, aquí los vecinos, a Goyo Vaca, también ahí el saludo también por ahí a Lupito Pérez, ¿verdad?, ahí en la regia, y también saludo por ahí a la señora Rita por ahí en Ramada, a Rosy Mata, y también allí a válgame Dios, a Chuy Hernández y a Lupita, ahí que nos pidió la melodía esa, cuando salga el sol, ¿verdad? Ándele pues, Agustín Ibarra, y también el saludote por ahí a Carlos Gaitán, Juan Carlos Gaitán, ¿verdad? Allí en la guardería, Pequeños Genios, y el buen amigo Cirlos, y a Luis Carlos Jaques también, a Chejo Arrieta, a La Pá, a Chuy Pérez, también allí en Canita Chirones Gaby, y también allí a Manny Contreras, a buen amigo Titi Carlos, ahí ahora anda el chofer, ahí anda el chofer ahí en el taxi, a la señora Lala, por ahí en el barrio de La Huacana, a Martín El Güero Santana, allá en Starling, Colorado, al Calimán, por ahí en las Kansas, a Marco Antonio Solís, el Buki, allá en la Rebo, a Chuy Martel, ahí en la Madero 1, y a la Gacela, a su esposa Lupita, por allá en Oklahoma, a la familia Silva de Santiago, a la señora Julia Subía por acá en San Ignacio, y al buen amigo El Chonte, a Juan Durán, bueno, ya no alcanzamos a poner su canción, hombre, a Sorina Selene, a la familia Gobea Zavala, al buen amigo Tolo por ahí en Los Filtros, a Pepe Roacho y su esposa Hilda, y a Dago Aldana y su esposa Dorita. A todos ellos, pues muchas gracias por habernos acompañado, ¿verdad? Ya únicamente me resta nada más que despedir a los animalitos, ¿verdad? Ándele, pues.

0: ¡Nos vamos, nos vamos, nos vamos! Sí, ya nos fuimos. Sana cara aquí en la grata compañía de Alberto Riguyen y Pablo Acosta. Nos vamos y nos fuimos. ¡Vámonos!
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0: muy bien, ya estamos listos. Son exactamente las 6 de la mañana con 11 minutos. Muy, pero muy buenos días. ¿Cómo amanecieron? Llegamos al fin, al viernes. Gracias a Dios que es viernes. Le repito, hoy viernes 24 de julio. Viernes 24 de julio del 2026. Muchísimas gracias. Hay una canción, ¿no? Que dice así. El 24 de julio. Pero es de junio, ¿verdad? Sí, ¿verdad? Es de Antonio Aguilar, ¿no?
1: No es la del 18 de enero, ¿no?
0: ¡Alde, no! Bueno, ahorita lo checamos, pero creo que es esa. Ahorita lo checamos. Amigos, me da mucho gusto saludarles. Tenemos, le repito, 6 de la mañana con 12 minutos. Muchas gracias por acompañarnos. A los que ya están instalados en su trabajo desde las 5 de la mañana, ¿qué hubles? ¿Cómo andamos? Y a los que entraron hace unos minutos a las 6 de la mañana, como acá como nosotros, bienvenidos. Y a los que están preparándose para las 7 de la mañana, muy buenos días. Y a los que se levantan para escucharnos ahí en camita, a gusto, les damos las gracias. 6 de la mañana, 13 minutos. Pablito, gusto saludarlo. Muy buenos días.
1: ¿Qué tal, Beto? Muy buenos días, pues también a toda la amable audiencia. Déjeme decirle que ya estamos aquí en los estudios de La Grandota 97.5, donde amanecimos con una temperatura de 23 grados centígrados, y déjeme decirle que la máxima para el día de hoy es de 38 grados centígrados.
0: Uy.
1: Esta semana que viene es semana de calorcito.
0: Correcto, 6 de la mañana, 13 minutos, así que, Pablito, vámonos a los titulares, venga, vámonos. Vámonos a la información. Donald Trump le vuelve a dar otro rozón de llanta a nuestro país. Va a imponer impuestos del 10% por trabajos forzosos. Así dice la nota informativa, luego de su conversación con la presidenta de la República, Claudia Sheinbaum, la hija de Rufo Apple. Dice, no quiere peleas, quiere un país unido. Ernesto Rufo Apple manda un mensaje desde la cárcel a través de su hija. Le dieron vinculación a proceso el día de ayer. La Fiscalía de Oaxaca acaba de difundir un video del asesinato del periodista Alejandro Leiva. Asegura que no va a quedar impune. Acaban de detener el día de ayer en Veracruz a un sujeto que le dicen el Gordo Frank, presunto líder del cártel Jalisco Nueva Generación. Estaría vinculado con el secuestro de 46 migrantes. Movimiento Ciudadano defiende a los alcaldes acusados por la Fiscalía de Veracruz, los que están señalados por el asesinato de la periodista Roxana Guzmán. Déjeme darle a conocer que un juez acaba de ordenar reactivar el proceso de Emilio Lozoya Austin por el caso de agronitrogenados, luego de casi de 3 años de estar suspendidos. Citan a declarar al mismísimo presidente municipal de Fresnillo, Zacatecas, por la investigación del asesinato de 10 personas. Y dos de los asesinados eran funcionarios de Fresnillo, Zacatecas. Se enfrentan por más de 3 horas colombianos del cártel Jalisco Nueva Generación con los Caballeros Templarios. Fue una rabatinga terrible en Michoacán. La Secretaría de Salud en el país reportan resultados negativos en pruebas a lechugas de la empresa Taylor Farms. Le daremos a conocer esta información. La Fiscalía General de la República identifica por lo menos 11 empresas en una red de huachicol fiscal de Ingemar. Simulaban operaciones para comercializar hidrocarburos de constructoras tequileras a gasolineras. Estas empresas pertenecen a la red de lavado de dinero del cártel Jalisco Nueva Generación. Le daremos a conocer esta información ahorita más adelante en este espacio informativo. Déjeme decirle también que Elizabeth Zavala, en contra del Estado mexicano, la mujer que perdió la vista por una vacuna del COVID. Le daremos a conocer esta información. Por acá en Chihuahua, un autobús del equipo caliente de Durango se impactó en contra de un barandal luego de una falla mecánica en la Juan Pablo II. Lamentablemente, bueno, afortunadamente no pasó a mayores. Un ataque armado deja por lo menos 2 jóvenes lesionados en el barrio de las Rinconadas de los Nogales, ahí en Chihuahua capital. Un hombre baleado llegó a la clínica del ISSSTE. Se retira luego de una presunta negativa atención. Le daremos a conocer esta información el día de hoy. Que explique Morena por qué se opone al progreso de la capital del estado. Cuauhtémoc Estrada no es diputado por Chihuahua, dice precisamente el secretario general de gobierno del estado de Chihuahua. localizan un cuerpo sin vida en Guadalupe y Calvo. Van 10 homicidios desde este lunes. Le daré a conocer esta información ahorita más adelante. Amigos, quédense con nosotros, acompáñenos. Son exactamente las 6 de la mañana con 17 minutos. Y es que así despierta Camargo. Buenos días.
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0: 6:22, hoy es viernes. Y bueno, déjeme saludar con mucho gusto a toda la gente madrugadora, a la gente tempranera, y con mucho gusto y a mucho aprecio saludo a la familia Silva de Santiago, que desde muy, muy tempranito están en contacto con nosotros. Muchas gracias. Aprovecho también para saludar al buen amigo Coque Vázquez, mi tremendo Coque. Saludos allá al buen amigo Chuy Vázquez también. Muchas gracias por acompañarnos. Al padre Manuelito Lozoya. ¿Qué pasó, padre? Gusto saludarlo. Que tenga usted un excelente viernes. Allá al padre Manuelito Lozoya está en Manuel Benavides, ¿eh? Oye, saludos también al buen amigo Lorenzo Villanueva. Muchas gracias por acompañarnos desde Zapopan, Jalisco. Allá se reporta el buen amigo Tony Muñoz. Buenos días, mi Tony. Excelente, excelente día. Saludos a mi buen amigo Dago Aldana. Buenos días, mi Dago. Saludos allá a la señora Dorita Salcido, a Carlito Saldana. Aprovecho para saludarles, que tengan un excelente viernes. Ahí con mucho gusto le mando saludos. Para se reporta temprano el buen amigo Raúl Rojas. ¿Qué pasó, mi Rulis? Muy buenos días. Gracias por estar con nosotros. Oye, mi Rulis, no sabía que había sido chopper o eres chopper. Ahí estaba viendo un recuerdo que subiste ahí con unos motociclistas, qué padre. Saludos al buen amigo Alberto Vázquez. ¿Qué pasó, tocayazo? ¡Qué milagro! Órale, muchas gracias por estar con nosotros. Bueno, eres tú, Talía. Ahí le mando saludos al Grillito Cordero. Muchas gracias por estar con nosotros. A Mario Beltrán, ¿qué pasó, mi Mario? Muchas gracias también ya por estar acompañándonos. Al licenciado Carlitos Pérez, muchas gracias. Gracias por acompañarnos tempranito. A la señora Natalia Ramírez Núñez, le mando saludos a Fernando Soto, allá en Lubo, Texas. Al Chapito Villalobos, acá en el barrio La Huacana. Ayer me hablaron de Mazatlán, Sinaloa. La familia. A ver, Pablito, chéquese. Ayer en el WhatsApp, una familia de Camargo. De ahí de. Bueno, el abarrotes donde con el Layo, Chapito. Había una abarrotes en la mera Pipila y Trías. Había una abarrotes ahí. Y bueno, esa familia. Creo. Michelle. Bueno. Bueno, saludos ahí, y saludos al Chapito Villalobos, también ahí en el mismo barrio de La Huacana. También aprovecho para saludar en esta mañana, al Pablito, al buen amigo, aquel buen amigo Carmona, muchas gracias. Villa Michelle, sí, Villa Michelle, allá están en Mazatlán, estaban escuchando ayer el programa, están todos reunidos ahí, toda la familia. Y estaban ahí escuchando el programa de los 70s, 80s. Dice Raúl Rojas, afirmativo, mi Beto, chopper al millón. ¡Órale, mi Rulis! ¡Qué buena onda, eh! ¡Felicidades! Oye, sí, Villa Michelle. ¿Cómo no? A saludos al buen amigo, Ramón. Ramón Meléndez. ¿Qué pasó, mi Ramón? ¿Y del barrio? ¿Cómo no? ¿Te acuerdas qué padre era? Bueno, sí, todavía mucha gente ahí en el barrio, ¿no? Ahí en la tortillería La Indiana. Yo todavía recuerdo las aventuras de ir a comprar las tortillas a la tortillería El Indiano cuando éramos niños. Se juntaba una gente, pero híjole. Oye, saludos también para Germán Carrasco, ahí del barrio La Aldama, también a mi tremendo vole, Arnoldo Carrasco. Sí, dice, es Angélica, que están en Mazatlán. Sí, muy padre, muy padre. Muchas gracias. Oye, Juanito Quiñones, saludos, Juanito. Le mando saludos a Canallín. ¿Qué pasó, Canallín? Ahí a los burritos de como las 7. Saludos, muchas gracias por estar con nosotros. Saludos a la maestra Abril Leal. Saludos. Muchas gracias ahí para toda la familia que se están pendientes. El buen Jimmy Leal también, que desde muy temprano también ya anda activo, muchas gracias. Aprovecho para saludar a la maestra Okiwa. Presente, maestra. Presente, muy buenos días. Saludos ahí a Inés también, a Gaby, a Claudia. A mi tremendo Lobo Rey, también que nos acompaña, la maestra Chayito, también que siempre está al pendiente de nuestra buena programación. Oiga, mi teléfono, anote mi teléfono, para si ustedes quieren ponerse en contacto con un servidor, y con mucho gusto les saludo, 648-469-7983. A los amigos de la huerta, el barranco, también ahí todos los días me los encuentro, muchas gracias. Ahí al ingeniero, ahí lo veo todos los días en el gimnasio. Hoy aprovecho para saludar a Linke Sosa y a Abraham Sosa. Saludos, muchas gracias. Ahí a mi buen amigo Abraham, ahí también me encuentro en el gimnasio. Nuestros teléfonos directamente aquí al estudio, 20527-20960. en el WhatsApp. Estamos en el 648-100-0040 y 648-100-0060. A ver, Pablito, las plataformas.
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0: Dice que le mandaron acá, dice Zico, al Chapo Marín y al Junior. Órale, ¿cómo no? ¿Cómo no? Pues amigos de toda la vida. Muchas gracias. ¡No te vi! Saludos a mi buen amigo Luis Giner. Dije, pues, ¿qué onda con Luis? Perdón. Órale. Oye, pendientes, Juanillo, pendientes con esa vaina, ¿eh? Oye, también acá dice, buenos días, Beto. ¿Me podrías felicitar hoy a Eleno Fernández y a Elba Hernández, que hoy se avientan 50 años de casados? Oiga, déjeme felicitar a Eleno Fernández, ¿eh? Amigo, todo mi respaldo, toda mi admiración. 50 años. No se quedan. Felicidades a los dos, ¿eh? Muchas felicidades. 50 años quiere decir que se casaron por allá por. Estamos en el. En el 2026. Debieron hacer por allá por el 76, Pablito, sería. A ver, sáquenle la cuenta.
1: Sí, en el 76.
0: 76, ¿verdad? 76, yo tenía 72, 73, 74, 74 añitos cuando ellos se casaron. ¡Qué padre! Está atacado de risa Luis. Una disculpa, mi Luis. Oye, saludos a Tony Muñoz, el jefe. No me lo va a creer, pero ya anda levantado. Órale, bueno. 6 de la mañana con 29 minutos. Entonces, Pablito, ¿ya me pasó las plataformas? Ya, correcto. Estamos listos. Dice por acá. Órale, saludos a Sergio y Marisa por allá en Caborca, Sonora. Dice, buenos días, mi Beto. Voy saliendo de descanso. Aquí estamos presentes. Muchas gracias, para toda la gente que nos escucha en el interior de la República Mexicana. Mil gracias de veras a la gente de los Estados Unidos, a la gente que nos escucha en Centroamérica. Allá tengo en Guatemala, tengo una prima hermana, Mayela Rentería Irigoyen. Allá todos los días me escucha. Y se siente y dice, me siento como en Camarguito, primo. Pues, ¿cómo no? Saludos. Qué bueno que nos acompañan en la Ciudad de México. También tenemos bastante auditorio. Muchísimas gracias. En Ciudad Juárez, ni se diga. Muchísimas gracias por seguirnos en Chihuahua Capital, en Delicias. ¿Sabe qué, Pablito? Hasta en Los Reyes nos escuchan. Para que vea.
1: ¿Cómo no?
0: 6:30 de la mañana. Vamos a la pausa. Y nosotros ya volvemos.
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Esta mujer tiene una energía, era de las de los artistas que realmente llenan un escenario. Son de los que bailan, son de los que actúan, son de los que cantan, son los que de veras hacen que la gente se levante de su asiento. Y me refiero a Tina Turner, no, la verdad, de las grandes. No, pues ahí está feliz la señora Natalia Rivera Núñez, ya con el radio todo vuelo. A ver, Pablito, vuélvela a subir. Súbale, por favor, súbale. Venga, venga.

Bueno, pues es música country, ¿eh? La consideran música country esta rolita. Le han sacado otras versiones, pero me quedo con la original, obviamente. Oiga, vámonos a la información. Faltan 25 minutos ya para las 7 de la mañana. 25 minutos a las 7 de la mañana. Un camión de Diconsa lo habían reportado como desaparecido aquí en Chihuahua. Resulta que estaba ya por el área de Atascaderos, los que conocen allá por, pues, al sur del estado de Chihuahua. Resulta que la fiscalía de aquella zona, le llaman la Fiscalía Zona Sur de Chihuahua, a cargo de Guillermo Hinojos, confirmaron que el camión de Diconsa habían localizado ahí, adentro de ese camión, estaba cargado de productos de Diconsa. Junto a ello, junto a todo esto, estaban tres cuerpos, o sea, tres personas sin vida. Un hallazgo macabro. Esto ocurrió en el municipio de Guadalupe y Calvo. Había sido robado, o sea, había sido reportado como robado horas antes por integrantes del crimen organizado en aquella zona. La unidad transportaba mercancía para surtir precisamente las tiendas de Diconsa en el poblado de Atascaderos, así como algunos municipios de Durango. El conductor se dirigía a dichos lugares cuando se detuvo a un costado de la carretera para revisar el vehículo. Momento en que fue aprovechado por los asaltantes. Luego, el conductor se trasladaba por sus propios medios a la cabecera municipal en donde presentó la denuncia ante la Fiscalía de Distrito Zona Sur por el delito de robo, y horas después se confirma el hallazgo del camión en la comunidad del Cebollín. Al inspeccionar la unidad de la fiscalía, resulta que, ¿cuál va siendo la sorpresa para ellos? Que localizan a tres masculinos sin vida al interior de la caja de mercancías con impactos de arma de fuego. Las víctimas aún no han sido identificadas. Sin embargo, se presume que su edad ronda entre los 16 a los 20 años de edad. Un hallazgo macabro. Esto se dio a conocer ya por parte de la Fiscalía General del Estado de Chihuahua. Lamentablemente, así esta información que se dio, le repito, el día de ayer. Igualmente, allá mismo, en Guadalupe y Calvo, localizaron, esto lo confirma el fiscal de Distrito Zona Sur, Guillermo Hinojos, confirmó que ayer en la tarde se localizó un masculino sin vida en la comunidad del el Cebollín, municipio de Guadalupe y Calvo. Se trata de un hombre que vestía ropa táctica y que portaba un arma de fuego. Se le aseguró armas de fuego largas, chalecos.

0: tácticos, cargadores y cartuchos. Con ello, suman 10 homicidios dolosos en lo que va esta semana a partir de lunes, lo que se atribuye a una disputa muy seguramente entre grupos rivales de la delincuencia organizada que operan en esa región. Guillermo Hinojos mencionó que tanto la Agencia Estatal de Investigación, así como la Secretaría de Seguridad Pública Estatal y la Secretaría de la Defensa han incrementado su presencia en la región y se encuentran ya precisamente en acciones operativas. Esto es lo que dan a conocer en cuanto a esta información. Oiga, también para aprovechar la violencia en el estado de Chihuahua, dos hombres jóvenes resultaron lesionados por arma de fuego luego de un ataque que se registró la noche de este jueves en el cruce de las calles Sierra del Sagrado Corazón y Sierra del Capulín. Esto en la colonia Las Rinconadas, Los Nogales, allá en Chihuahua capital. De acuerdo con los primeros reportes de la policía, los presuntos responsables se desplazaban a bordo de motocicletas tipo enduro y realizaron más de 10 detonaciones antes de darse a la fuga. Inmediatamente paramédicos de urgencia acudieron al lugar para brindarles toda la atención prehospitalaria a las víctimas, quienes luego fueron llevadas al hospital central bajo un operativo de seguridad y escoltadas por agentes de la policía municipal para recibir atención médica. La zona fue acordonada por elementos de la Fiscalía General del Estado, quienes iniciaron este procedimiento de la escena. Aseguraron diversos indicios balísticos y además recabaron evidencia para integrar la carpeta de investigación que corresponde por este intento de homicidio. Hasta el momento no se ha informado más sobre si hubiera personas detenidas. Esto, le repito, es lo que ocurrió en el día de ayer. Pero no terminó con esto. Resulta que en una clínica del Issste, una fuerte movilización de la policía se registró ayer en la tarde en un hospital del Issste en Chihuahua capital, allí sobre la Avenida de las Américas, luego de un reporte que llegó a la seguridad pública donde ingresó una persona con heridas producidas por proyectil de arma de fuego. Él solo llegó. Luego de que acudieron al lugar elementos de la policía municipal, los primeros respondientes, quienes fueron informados por este hospital, que un hombre lesionado por arma de fuego había llegado a bordo de un vehículo Chevrolet Spark para solicitar atención médica. Sin embargo, de manera preliminar se indicó que tras una presunta negativa para recibir atención en esta clínica del Issste, el lesionado se volvió a retirar en su propio Spark, en su propio vehículo, junto con sus acompañantes, y se retiraron del lugar rumbo desconocido. Las autoridades permanecieron en espera de dar a conocer si el herido se ingresaba a otro hospital de la ciudad para recibir atención médica, mientras se mantiene el seguimiento del caso para esclarecer las circunstancias en las que ocurrió la agresión. Pues de película, llegó. ¿Qué pasó? ¿Qué tiene, joven? ¿Qué le pasa? Pues aquí traigo una... dos impactos de bala. Siéntese, por favor, ahorita lo atendemos. Pues, y no lo atendieron y pues tuvo que irse. Pero lo raro es que no lo atendieron en otro... No han tenido reportes de que haya llegado a otro, a otro lugar, en otro hospital allá, precisamente en Chihuahua capital. Bueno, pues son exactamente 18 minutos para que marquen las 7 de la mañana en Culiacán, Sinaloa. Ya en la nota nacional, lucha por retomar la normalidad luego de 2 años de una narcoguerra. No hay paz. La gente ya se adaptó a la violencia. Durante la captura de El Mayo Zambada, los pobladores se comenzaron a vivir con el miedo como acompañante permanente. Amanecer vivo ya es ganancia, dice uno de los sinaloenses. En lo alto de un cerro cercano al mirador de Badiraguato se levanta una figura que domina el paisaje. Es un San Judas Tadeo de 18 metros de altura. La imagen del santo patrono de las causas difíciles se puede observar desde la sierra, un territorio marcado por la violencia y también por el miedo. Algunos de los habitantes cuentan con que la enorme estructura fue donada y otros que fue mandada a colocar por los chapitos. Hay una versión que forma parte de las conversaciones de esa localidad. Desde que el Mayo Zambada fue secuestrado en Sinaloa y luego llevado hacia los Estados Unidos el 25 de julio del 2024, hace 2 años, el estado entró en una etapa de violencia que dejó una estela de muerte, desapariciones, pérdidas económicas y mucho miedo entre la población. En Culiacán, en las calles que durante largos meses quedaron vacías al caer la tarde, volvieron poco a poco a llenarse las calles, los restaurantes recuperaron poco a poco sus clientes, los parques comenzaron a recibir a sus visitantes y los negocios continúan intentando mantener sus puertas abiertas, pero la normalidad no ha regresado del todo. Lo que apareció fue una nueva manera de sobrevivir. Cuentan habitantes de esta ciudad en Culiacán, Sinaloa, que salir a cualquier parte implica revisar mensajes en grupos de WhatsApp, preguntar a conocidos cómo para saber cómo está esa zona, a dónde van, modificar las rutas y decidir si vale la pena ir o no a un lugar. La gente volvió a las calles, pero con la violencia como acompañante permanente. La guerra entre estas facciones criminales transformó la manera en cómo los sinaloenses perciben la violencia. Al principio, los enfrentamientos visibles paralizaban los sectores completos de la ciudad. Las familias se encerraban al caer la tarde y las actividades de manera diaria, las laborales y las educativas, se detenían ante el temor de quedar atrapados en medio del fuego cruzado. Al pasar de los meses, explica Jesús, la dinámica cambió. Los enfrentamientos abiertos bajaron y dieron paso a ataques más específicos contra personas o las cosas. La presencia militar aumentó en Sinaloa. Nos hemos acostumbrado a andar entre miles de elementos. Se habla más de 16,000 soldados que andan ahí en Culiacán, bueno, en esa zona, ¿no? Fueron desplegados en distintas zonas del estado y para algunos habitantes esa vigilancia representa una sensación de mayor protección. Para otros, ver espacios públicos ocupados por las Fuerzas Armadas recuerdan que la entidad continúa atravesando una crisis. Jesús menciona que el despliegue militar no ha significado necesariamente una recuperación de la paz en el estado. La sociedad, dice, entendió que debía continuar. Las escuelas tenían que funcionar, los comercios tenían que abrir y las familias tienen que salir. En Culiacán vivimos a pesar de la violencia. Un albañil que llegó a Culiacán desde hace algunos años describe una sensación que dice comparten muchos habitantes, vivir con la idea de que cualquier error puede tener consecuencia. Está bien difícil, ya el hecho de amanecer vivo ya es ganancia. No habla solo de quienes participan en la violencia, para él el miedo alcanzó a todos. La debas o no la debas, tienes que andar con mucho cuidadito aquí. De la nada te pueden secuestrar, te pueden levantar o te pueden quemar las cosas. Su recomendación es muy sencilla, evitar confrontaciones, mantenerse al margen y no exponerse de manera innecesaria. Para Reinalda Pulido Chavira, la violencia no se mide en estadísticas. Tiene un nombre, un rostro y una ausencia. Ernesto, su hijo, a quien llama Cariño Neto, con Cariño Neto le dice que desapareció con solo tener 16 años de edad. Hace 6 años... Creo y dirige el colectivo Madres en Lucha por tu Regreso a Casa, una de las 32 agrupaciones de familiares de desaparecidos que existen nada más en Sinaloa. Reinalda tiene 41 años, comenta que las familias se enfrentan solas, una responsabilidad que corresponde a las instituciones. Habla de retrasos en las búsquedas, falta de recursos y un trato que afirma las hace sentirse revictimizadas. Menciona que las autoridades llegan sin herramientas ni recursos suficientes, mientras que las familias deben conseguir gasolina, agua, alimentos y equipo para continuar. Yo estoy sacando cuerpos a punta de pala. Su voz cambia cuando habla de su hijo. Hay momentos en que el llanto parece ganarle. Jamás voy a dejar de buscar a Neto. La búsqueda no tiene horario. Salen por la mañana y pueden pasar todo el día bajo el sol. Nada las detiene. Hay ocasiones en que llega la tarde y apenas han probado alimento. Así, cada historia que se vive allá en Sinaloa, por mucho que diga seguridad nacional, por mucho que diga el gobierno a nivel federal, que en ellos está la potestad, obviamente, de brindar seguridad en todo el país, y por mucho que digan que la tendencia, que las estadísticas y demás, pues yo creo que si le pregunto a cualquier persona en este momento que si estaría dispuesto a ir a vivir a Culiacán, seguramente me van a decir que no. 13 minutos para que marquen las 7 de la mañana. Vamos a la pausa y nosotros volvemos.
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0: Fíjense que me están reportando, faltan 10 minutos para las, bueno, 9 minutos ya para las 7 de la mañana, 9 minutos a las 7 de la mañana. Fíjense que me están reportando los vecinos de ahí de la parte alta de la Jiménez, la Guerrero, ahí en el barrio del Changay. Me están reportando que ya tienen algunos días que allá rumbo al río, al río Florido, ¿no? Lo que es ya para abajo del barranco hacia allá. Ya tienen algunos días de que por ahí de las 3, 4 de la mañana, en alguna nogalera, en algún predio, le prenden fuego a algo, están quemando algo, y ya los vecinos, pues imagínense, hay un horario entre las 5 a las 6 de la mañana que se llama inversión, es decir, que el humo sube, o la humedad. Entonces, es insoportable, imagínense ustedes con el tema ahorita del calor, pues que los aires agarran todo el en este caso los aires acondicionados, ¿no? Entonces, es insoportable, no pueden dormir, no pueden respirar, y pues están pidiendo a las autoridades, ahí seguramente ya le pasé el reporte al buen amigo Tadeo González, encargado de Protección Civil, para que a ver si se dan una vuelta en este momento, están prendiéndole fuego, y ya tengo tres reportes de vecinos del barrio El Changay, que es imposible poder respirar, que están quemando pues algo raro ahí en un predio, parece que es una nogalera, allá rumbo al río, ahí al río Florido. Entonces ahí está, ahorita de cualquier manera, ya le pasé el reporte a Héctor Tadeo González, igualmente de los amigos de Seguridad Pública, los que andan checando por aquellos sectores, a ver si pueden verificar este asunto. Aún y cuando sea una propiedad privada, no puedes andarle prendiendo fuego a cualquier cosa, ¿eh? Esto hay que tener mucho cuidado. Entonces, pues bueno, pues ahí está el reporte para los vecinos y amigos del barrio del Changay con esta situación. Le vamos a dar seguimiento con mucho gusto. Faltan 7 minutos para las 7 de la mañana, 7 minutos a las 7 de la mañana. Mire, vamos a escuchar juntos, por favor, Pablito. Póngale mucha atención lo que la presidenta de la República se pronunció en contra de lo que van a escuchar ustedes. A ver, Pablito, venga.
1: Pública de grupos. Es decir, ya no se invita a grupos que tengan que ver con, o se evita a través de la prohibición expresa de que haya grupos que canten sobre grupos delictivos, sobre violencia, sobre consumo de drogas, sobre misoginia, y entonces lo prohíben. Nosotros en esta parte creemos que es mejor promover y concientizar y no prohibir, porque si prohíbes, de todas maneras se va a seguir escuchando. Entonces es más bien lo educativo. Hay otros temas en donde sí ponemos límites, por ejemplo, el consumo de dulces en las escuelas, porque es un daño muy grave a la salud, y ya en la casa, pues con los padres y madres de familia pueden hablar de ello y decidir usar o comer dulces o no comer dulces, pero estamos protegiendo la salud de las niñas y de los niños por los problemas de diabetes, hipertensión. Ese es un caso, por ejemplo, donde sí decidimos que no se consuman los dulces en las escuelas. Por ejemplo, esta discusión que estamos promoviendo de si regulamos o no el uso de las redes sociales o del teléfono celular en las escuelas es pertinente. Pero cuando hablas de escuchar una música, nosotros creemos que es más importante la educación y la promoción que la prohibición expresa. Pero cada estado tiene derecho a generar estas prohibiciones.
0: Escucharon bien, ¿eh? Ella, la presidenta de la República, está en contra de que se prohíban los narcocorridos. ¿Qué hay, no? Déselo, a ver, repítalo, por favor. Escuchen ustedes esto. Venga, venga, Pablito.
1: Pública de grupos. Es decir, ya no se invita a grupos que tengan que ver con, o se evita a través de la prohibición expresa de que haya grupos que canten sobre grupos delictivos, sobre violencia, sobre consumo de drogas, sobre misoginia, y entonces lo prohíben. Nosotros en esta parte creemos que es mejor promover y concientizar y no prohibir, porque si prohíbes, de todas maneras se va a seguir escuchando. Entonces es más bien lo educativo. Hay otros temas en donde sí ponemos límites, por ejemplo, el consumo de dulces en las escuelas, porque es un daño muy grave a la salud, y ya en la casa, pues con los padres y madres de familia pueden hablar de ello y decidir usar o comer dulces o no comer dulces. Pero estamos protegiendo la salud de las niñas y de los niños por los problemas de diabetes, hipertensión. Ese es un caso, por ejemplo, donde sí decidimos que no se consuman los dulces en las escuelas. Por ejemplo, esta discusión que estamos promoviendo de si regulamos o no las el uso de las redes sociales o del teléfono celular en las escuelas es pertinente. Pero cuando hablas de escuchar una música, nosotros creemos que es más importante la educación y la promoción que la prohibición expresa. Pero cada estado tiene derecho a generar estas prohibiciones.
0: Increíble, pero cierto. Para el gobierno es más peligroso que un niño vaya y compre un Duvalín, que ese niño escuche cómo matar, cómo robar, cómo extorsionar, cómo malandrear. Tres minutos para las 7 de la mañana. Vamos a identificarnos, Pablito, y nosotros regresamos.
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3: Ciudad de Camargo, muy buenos días. Mañana caliente, mañana cálida aquí en la región de Camargo. Los valores térmicos están arriba de los 23, 24 grados centígrados esta mañana. Tarde con calor se esperan para el día de hoy. Esperamos, estimamos, de hecho, una temperatura máxima de 36 grados centígrados aquí en la región de Camargo. Amplios espacios de cielo despejado y poca presencia de viento van a generar que tengamos una sensación de calidez. Así que preparémonos, esta tarde sentiremos calor. Sábado y domingo las mañanas serán calientes, un poquito cálidas, y las tardes con mucho calor nuevamente. Tendremos un compás, algunos días sin lluvia, 3, 4, 5 días sin precipitación, que es un tiempo óptimo para realizar los cortes de alfalfa. Sobre todo, lluvias, van a venir las lluvias más adelante. Yo le estaré comentando, informando 2 o 3 días antes con anticipación para salvar precisamente los cortes del cultivo de la alfalfa. Le deseo que tenga un buen fin de semana y vamos a cuidarnos y a protegernos con el calor y el sol que está presente con nosotros. Le deseo lo mejor, le mando un abrazo y que tenga muy buenos días.

0: 7 de la mañana en punto aquí en la Grandota. Vámonos a la información. La gobernadora de Chihuahua, Maru Campos, concreta la llegada de ALA, así se llama, ALA Corporation a Chihuahua. La gobernadora comentaron el día de ayer, comentó a través del gobierno del estado que ya se concretó la llegada de ALA, así con en mayúsculas, ALA Corporation a Chihuahua. Es una empresa italiana donde se suma ya al ecosistema aeroespacial en la capital del estado. La gobernadora se reunió también con directivos de Safran para darle seguimiento a los proyectos de crecimiento en el estado de Chihuahua. Precisamente la gobernadora Maru Campos le dio la bienvenida luego de iniciar ya operaciones de ALA Corporation en la ciudad de Chihuahua. Es una empresa italiana de clase mundial con más de 35 años de trayectoria que se incorpora al ecosistema aeroespacial del estado en su primera representación en México. La confirmación se dio en el marco de la Feria Aeroespacial Farnborough 2026, que se lleva a cabo en Londres, en Inglaterra, donde la jefa del Ejecutivo sostuvo una reunión con los representantes del corporativo, a quienes agradeció la confianza depositada particularmente en ella y en el estado. Hoy celebramos la primera presencia de ALA en México. Nuestra visión es que Chihuahua se convierta en una plataforma de crecimiento para Norteamérica, incorporando en el futuro capacidad de ingeniería, diseño y obviamente manufactura de alto valor agregado. Así lo dijo la gobernadora. Esta primera oficina representa un punto de partida con el objetivo de proporcionar o de propiciar las condiciones para que la empresa amplíe gradualmente sus operaciones en Chihuahua. Con su llegada a la entidad, a la Corporation, va a generar oportunidades para perfiles especializados en áreas como logística, ingeniería, compras estratégicas, calidad y gestión de inventarios, lo que contribuye a la formación y desarrollo del talento local. Como parte de sus actividades en la Feria Aeroespacial de Farnborough, la gobernadora también se reunió con el, en este caso con Philippe Herrera, quien es el vicepresidente ejecutivo de Desarrollo Internacional y Relaciones Gubernamentales de Safran, para darle seguimiento a los proyectos de crecimiento a la compañía en Chihuahua y así refrendar todo el compromiso de mantener una colaboración de largo plazo que continúe con el desarrollo de la industria en la entidad. Durante este encuentro se revisaron los planes de expansión de la compañía, así como las oportunidades para reforzar el trabajo conjunto entre la empresa precisamente y el gobierno del estado, a fin de impulsar nuevas inversiones, generar talento especializado y fortalecer las cadenas regionales de suministro. La gobernadora de Chihuahua, Maru Campos, agradeció, obviamente, pues a todo el corporativo de esta empresa por depositar en la entidad 35 años de confianza y compromiso al ser el mayor empleador aeroespacial en la capital, con 9,000 empleos generados y 13 plantas. Chihuahua se convierte en el principal enclave de Safran fuera de Francia para cableado eléctrico aeronáutico, así como de sistemas de seguridad y evacuación, además de iluminación de cabina y sistemas en este caso relacionados. Esta información la dan por parte del gobierno del estado, aquí en el estado de Chihuahua. Bueno, pues ahí está interesante esta información que dan precisamente por parte del gobierno del estado con este anuncio de esta llegada de esta empresa a nuestro país. Hablando de temas de economía, la administración del presidente de los Estados Unidos, Donald Trump, anunció ayer jueves otros aranceles, es decir, más impuestos. Se habla que habría de ser entre el 10 y hasta un 12.5% más, obviamente, a las importaciones procedentes de 60 economías. Según esto, justificándose en una investigación sobre esfuerzos insuficientes. Le repito, estamos hablando de esfuerzos insuficientes para combatir el trabajo forzoso. Una medida que llega a horas de que expire el actual arancel global temporal del 10%, un impuesto por Washington. Entre los países a los que les van a aplicar este nuevo gravamen se encuentra lamentablemente México, al que se le impondrá un impuesto del 10% por no aplicar una prohibición a las importaciones de productos elaborados con trabajo forzoso. La medida se anuncia a menos de una semana del encuentro entre Donald Trump y la presidenta Claudia Sheinbaum, celebrado el domingo pasado durante el Mundial de Fútbol. El 10% es la tasa apropiada de los aranceles de la sección 301 para las economías investigadas que imponen una prohibición de importación de trabajo forzoso. Se han comprometido a imponer una y hacer sobre todo cumplir dicha prohibición a través de un acuerdo sobre comercio recíproco. Así lo cita el comunicado a través de el comunicado de prensa. La medida también ocurre en medio de la visita del representante de comercio de Estados Unidos, Jamison Greer, y tras el encuentro con la presidenta Claudia Sheinbaum, con la Secretaría de Economía, y en este caso pues el encargado es Marcelo Ebrard. El presidente Donald Trump reconoce que décadas de persuasión moral no han erradicado el trabajo forzoso de las cadenas de suministro globales. Estados Unidos mantiene una prohibición de importación de productos elaborados con trabajo forzoso desde hace casi un siglo y la aplica rigurosamente, y ya es hora de que nuestros socios comerciales hagan lo mismo, declaró el embajador Greer. El representante aseguró que el presidente Donald Trump reconoce que décadas de persuasión moral no han erradicado el trabajo forzoso de las cadenas de suministro globales y en los Estados Unidos. Mantiene una prohibición de importación de productos elaborados con trabajo forzoso desde hace casi un siglo. Ya es hora de los nuestros socios comerciales que hagan lo mismo. De conformidad con las instrucciones específicas del presidente Donald Trump, el representante comercial de los Estados Unidos ha realizado las siguientes determinaciones. Dice lo siguiente: a los países que se les va a aplicar el 10% de impuesto se encuentra Argentina, Bangladesh, Camboya, Canadá, Ecuador, El Salvador, Guatemala, Honduras, India, Indonesia, Jordania, Malasia, México, Pakistán, al igual que Trinidad y Tobago y el Reino Unido. Mientras que a los que se les va a imponer o impondrá un arancel, un impuesto del 10% al 12.5% sería precisamente, sería una situación, dice, un aumento neto de la tasa de nación más favorecida. Es la tasa apropiada de los derechos de la sección 301 para ciertos productos de la Unión Europea, Taiwán, Japón, Corea y Suiza, que no están exentos en otro modo, como se explica con mayor detalle en el aviso del Registro Federal. Bueno, pues así esta situación que dan a conocer esta información por parte del gobierno de los Estados Unidos. Son las 7:07 a.m. La Secretaría de Salud, ya volviendo a nuestro país, la Secretaría de Salud está reportando resultados negativos, afortunadamente, en las pruebas que se les hicieron a las lechugas de la empresa Taylor Farms. La Secretaría de Salud informó ayer jueves que las lechugas de la empresa Taylor Farms dieron negativo en la detección de ciclospora cayetanensis, bueno, es el virus, y de la presencia de coliformes fecales. La dependencia informó que se realizó una inspección en la planta en México de la compañía derivada del brote de los Estados Unidos de la infección, en la cual se levantaron 10 muestras de lechuga iceberg, 5 completas presentes en el establecimiento y 5 muestras de producto terminado. En este caso, la Secretaría indicó que Taylor Farms, esta empresa, presentó la evidencia sobre los controles del proceso en la cadena de suministro basados en las recomendaciones internacionales y con certificación privada. En la visita personal de la Dirección de General de Epidemiología, investigó lo relacionado con la salud de los trabajadores, sin identificar situaciones de salud ni brotes por enfermedad diarreica que ameriten intervenciones por parte de los servicios de salud, se precisó en un comunicado. Esta dependencia le recordó a Taylor que obviamente hay un sistema de seguimiento de los productos, lo cual permitió que las autoridades estadounidenses detectaran el origen del producto posiblemente contaminado y se retuviera un lote de la aduana de Laredo, Texas. De ese lote tomaron en una muestra que arrojó un falso positivo, lo cual fue confirmado por la Administración de Alimentos y Medicamentos de los Estados Unidos. Este martes, el gobierno de México reportó aparentemente 3 casos de esta ciclospora en el país, aunque descartó la existencia de un brote de esta enfermedad. Además, aseguró que hasta ahora tampoco hay evidencia que vincule los casos detectados en los Estados Unidos con la productora de lechugas ubicada precisamente en Guanajuato. Bueno, pues estas son buenas noticias, sin lugar a dudas. Yo voy a la pausa. Regresamos, son exactamente las 7:09 a.m. en este estudio. Regresamos con más de la información. 7:09 a.m. Volvemos.
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0: 7 de la mañana con 16 minutos aquí en la Grandota 97.5. Tengo en la línea telefónica al buen amigo el señor Jaques. Señor Jaques, gusto saludarlo. Buenos días.
1: Buenos días, Beto. Buenos días al auditorio.
0: A sus órdenes.
1: Acaba de declarar el señor Sherman. Me supongo yo que fue ayer.
0: Sí, ayer fue.
1: En la mañanera.
0: ¿Ayer en la mañanera?
1: Ayer fue en la mañanera. Fíjese, aparece media hora, nada más en las mañaneras. Uh-huh. Y ya no la volvemos a ver todo el santo día. ¿A qué se dedica? Igual que su antecesor, ¿verdad? Que su padrino. El nefasto de López Obrador.
0: Hey.
1: Fíjese, ¿quién se dio cuenta de que ya dio su segundo informe? Uh-huh. ¿Quién se dio cuenta? De los mexicanos.
0: Uh-huh.
1: Yo me supongo que poquísimos. Si acaso a los periodistas de allá de la Ciudad de México, los más cercanos.
0: Uh-huh.
1: O los más prominentes, no sé. Pero la mayoría de los ciudadanos mexicanos no supimos que era el segundo informe. Lo empalmó el 31 de mayo con aquella marcha que hizo en el Monumento a la Revolución. ¿Por qué? Porque no tiene nada que informar. No ha hecho nada, absolutamente nada. En las mañaneras se dedica exclusivamente a echarle a López, a Calderón, a Genaro García Luna. Ya no le han dicho a sus asesores que ya está en la cárcel en Estados Unidos, allá junto con el Chapo Guzmán y el Mayo Zambada. Y se mantiene hablando de la intromisión de los Estados Unidos aquí. Si no fuera por la intromisión de esos estadounidenses, el Chapo Guzmán, Ovidio, quien le dijera, todos los narcos, los líderes del narco no estuvieran en la cárcel. López Obrador los tendría cobijados aquí. Y el gobierno de Estados Unidos lo sabe. Sabe que aquí los gobiernos son corruptotes, ¿verdad? Que no detienen a ninguno de ellos. Al último que mataron, y eso, fíjese, dicen que Trump, dicen los analistas, que Trump lo quería vivo a ¿cómo se llama? El que agarraron en Guadalajara, en Jalisco. Lo emboscaron.
0: Al Mencho.
1: ¿Quién lo ubicó?
0: Al Mencho.
1: ¿A quién? Al Mencho, exactamente. Lo ubicaron los estadounidenses, uh-huh. Los de la CIA, los de la DEA. Y es, ¿verdad? Si no es por ellos, no lo andaría ahorita. Sería una matazón lo doble de lo que hay ahorita. No confían en el gobierno de México. Y yo haría lo mismo, ¿verdad? Ningún gobierno confía en el examen, la corrupción, que es el cáncer de México, ¿verdad? La impunidad y la corrupción. Tal vez si no hubiera impunidad, no hubiera corrupción en este país.
0: Muy bien.
1: Pues
0: muy
1: ese
0: bien.
1: Es mi comentario.
0: Beto. Muchas gracias, señor Jaques. Gracias. Buenos días. Bueno, pues recuerden que nuestros teléfonos, estamos en el 6, bueno, en el teléfono local 648-46-205-27 y 209-60. Igualmente en vía WhatsApp, estamos en el 648-100-0040, 648-100-0060. Agradezco al buen amigo Héctor Tadeo González, titular de Protección Civil. Ya van a checar para allá al rumbo al río Florido, ahí por el área del, más o menos ahí para darnos una idea, en el área del Changay, ahí entre la Jiménez, la Guerrero, y bueno, pero para rumbo al río, hay un predio que ya tienen más de 3-4 días que algo prenden en la madrugada y huele muy feo y no los deja ni respirar. Y es que ya prácticamente pues está, algunas labores ya se quedaron casi adentro de la mancha urbana. Y bueno, pues ahí están los efectos colaterales. Oiga, pues son las 7 de la mañana ya con 20 minutos, 7:20 de la mañana. Resulta que un juez acaba de ordenar que se reactive el proceso de Emilio Lozoya por el caso de agronitrogenados, luego de casi 3 años de estar suspendido. ¿Sabía usted de eso? Bueno, pues resulta que ayer jueves un tribunal federal ordenó la reactivación del proceso judicial en contra de Emilio Lozoya, quien fuera el director de Pemex por el caso de la planta agronitrogenados. Un expediente que ha permanecido suspendido por casi 3 años y que coincide con el proceso en contra de su hermana Gilda Lozoya, detenida a inicios de este mes. Un tercer tribunal colegiado en materia penal en la Ciudad de México aprobó por unanimidad la sentencia emitida por el segundo tribunal colegiado de apelación en materia penal, el cual le había negado el amparo al exfuncionario. La suspensión del proceso decretada por el que el implicado, ninguno de los artículos le regulan la figura de los acuerdos reparatorios, dispone que el que se haya celebrado un acuerdo reparatorio con uno de los imputados beneficia a los demás involucrados. Esto no es así, por lo que el hecho de que el diverso imputado cita la resolución. El proyecto a cargo de la magistrada Lorena Oliva Becerra, quien es la presidente del órgano jurisdiccional, sostuvo que Lozoya Austin no puede beneficiarse con el acuerdo reparatorio que firmó el dueño de Altos Hornos de México. Gilda Susana Lozoya Austin va a continuar, o sea, hermana de Emilio Lozoya Austin, va a continuar su proceso legal, pero en libertad restringida por su presunta relación con el caso de lavado de dinero vinculado a la compra de la empresa Agronitrogenados, realizada por su hermano Emilio Lozoya durante el gobierno del presidente Enrique Peña Nieto. El martes 7 de julio, la juez federal Nora Iliana García Pineda le dictó el auto de vinculación a proceso bajo medidas cautelares, una entrega de pasaporte, prohibición de salir del país de la Ciudad de México, además del uso del brazalete electrónico. Sin embargo, la Fiscalía General de la República consideró insuficiente la medida y solicitó modificarla para imponer prisión preventiva y presentó 18 nuevas pruebas. Bueno, pues ahí está. Ahí está esta información. Resulta que, pues, seguramente la sociedad mexicana teníamos la idea de que, pues, este cuate está detenido y que está enfrentando, pues, varios delitos. Y, pues, resulta que tenía 3 años parado ahí. No sé, no caminaba nada este caso. Resulta que una juez va a reactivar este asunto. Mire, esto para en el barrio, esto en el barrio se conoce como, estas son las cortinas de humo, para entretener a la raza y de alguna manera minorizar lo que está sucediendo en este país. Oiga, voy a cambiarle de información, son las 7:23 a.m. Ayer tuvimos la oportunidad de platicar con el ingeniero Emanuel Cázares, quien es el titular de Obras Públicas por parte del gobierno municipal, y nos da a conocer precisamente los detalles donde se va. Mándeme, Pablito, me los mandó ayer pero lo borré, mándeme por favor los puntos que se van a pavimentar o a recarpetear nuestra ciudad de Camargo para estar con más exactitud. Pero vamos al tema técnico. Vamos con el ingeniero Emanuel Cázares, director de Obras Públicas del Gobierno Municipal, donde da a conocer la aplicación de 21 millones de pesos en lo que resta del año en Camargo. Adelante, por favor.
2: ¿Qué tal? Buen día. Sí, mira, tenemos aproximadamente un mes y medio, 2 meses que le presentamos por ahí al alcalde unos puntos o lugares, cruceros, tramos de calle, donde ya el bacheo pues no es suficiente, aunque bachemos la calle pues ya no está en buenas condiciones, y el presidente pues se dio a la tarea de ir a Chihuahua y bajar un recurso donde se tuvo la visión del alcalde de bajar 8 millones de pesos del gobierno del estado pues para realizar diferentes puntos y tramos de la ciudad. Dentro de ellos son alrededor de 3 millones de pesos para puro bacheo puntual y los otros 5 millones de pesos para lo que son calles, tramos grandes, que van desde los 100 metros cuadrados hasta los 3,000 metros cuadrados, dependiendo de la calle, los cuales ya el día de ayer, por las gestiones del alcalde, pues nos dieron ya los oficios de aprobación por parte de la Secretaría de Hacienda del Gobierno del Estado, donde nosotros vamos a administrar el recurso, nosotros vamos a hacer la licitación, contratar a las empresas que van a estar trabajando en este proyecto. Esperemos hacer el trámite en rápido de lo que es la papelería de las contrataciones para estar tratando de arrancar la semana entrante con estos proyectos. Okay. Hay unas que forzosamente tienen que ser licitaciones públicas por los montos, que ya ahorita estamos haciendo lo correspondiente para que inicien esas licitaciones.
3: Claro, muy bien. Entonces, nada más para confirmar, 13 millones en la Agustín Melgar, no sé si ya lo mencionó, pero...
2: No, la Agustín Melgar, afortunadamente, con este recurso que bajó el alcalde de 8 millones, dejamos intacto una bolsa ahí de otro recurso federal que está a disposición del municipio, que son alrededor de 10 millones... Y otra vez la visión del alcalde, se acercó con el ingeniero Mario Mata de la Junta Central para hacer un empate de recursos, los cuales la Junta nos comentó que iba a aportar ahí una cantidad en lo que son tomas y descargas, y esto pues va a estar destinado directamente a la calle Agustín Melgar. Ahorita estamos haciendo las revisiones de los tramos que vamos a intervenir en la Agustín Melgar, o que fuera un tramo completamente seguido, para que se disfrute la calle. La calle está demasiado ancha, demasiado grande, que sí es una inversión importante, pero esperemos con estos 10 millones de pesos llegar a un buen lugar en el avance.
0: Bueno, es parte de esta entrevista, esta información muy técnica que nos da el ingeniero Emanuel Cázares. Pónganse muy listos, mire. Los 17 puntos que se van a recarpetear son la Francisco Villa, le van a hacer un de todo a todo me refiero a gran parte de la Francisco Villa. Desde la Venustiano Carranza, que es donde está el punto crítico, le van a pegar hasta por allá hasta casi la Pablo Ginter, Mire, es de la Francisco Villa, primera etapa sería de la 2 de abril a la 20 de noviembre, y luego van a continuar de la 20 de noviembre hasta la Venustiano Carranza, o al revés, de la Venustiano Carranza a la 20 de noviembre, y luego de la 20 de noviembre hasta llegar a la 2 de abril, por toda la Francisco Villa, la Pancho Villa, es una de las calles muy críticas. La calle Abasolo sería de la calle Centenario, desde la calle Centenario le va a pegar hasta la calle Colón, o de la Colón hasta la Centenario. La calle Mina, la van a pavimentar de la Juárez a la Centenario. También la calle Zaragoza. La Zaragoza la van a pavimentar de la calle Independencia hasta la Corona, allá para el Camargo Antiguo, sí, allá para el barrio La Huacana. Y luego hay un, también en el barrio La Huacana, el crucero de la Matamoros y Pípila. Sí, ahí este crucero también importante, hay mucha movilidad de vehículos, sobre todo pues la gente agrícola y la gente que vive allá en la Cordillera de los Reyes. Entonces, repito, el crucero de la Matamoros y Pípila. Y luego también la siguiente, le repito, me regreso en la de la Pablo Ginter, todo lo que es la Francisco Villa. O sea, desde la Pablo Ginter, para que me entiendan, desde la Pablo Ginter, la Francisco Villa, la Pancho Villa, la van a pavimentar hasta la Venustiano Carranza. Luego hay otro crucero que es en la Gregorio M. Solís, entre la 18 de marzo y Poza Rica. Entiendo que este crucero es donde está el Deportivo del Casino, allá por estar el Cruz de Leones y todo, ya que estaban también ahí, está muy gacho. Bueno, también ahí lo van a recarpetear. El crucero, el de calle Convención de Aguascalientes, prácticamente a la altura de la Luis H. Álvarez también. Entiendo que esto sea por la Colonia Revolución, ¿no? Entre la avenida Luis H. Álvarez y bueno, esto sería. Y luego la calle Quinta, entre la Niños Héroes y la calle Lorenzo Cineros. También van a recarpetear ahí. El crucero de la Francisco Sarabia y Félix Gómez también ahí. Otro de los puntos críticos. El crucero de la Francisco Sarabia y Juan de Dios Pesa, ahí donde está el templo. Ahí también van a recarpetear la calle Río Blanco entre la Pablo Ginter y 5 de febrero. También ahí van a hacer la chamba. La calle Comunfort entre la Hidalgo y calle Guadalupe Victoria. Ahí también van a arreglar ahí por la escuela 40, ¿no? Lo que es esa calle, Comunfort. Entre la calle Hidalgo y Guadalupe Victoria. Bueno, uy, a ver si no pegan de gritos ahí, ya que por ahí están las oficinas del PAN. A ver si también no pegan de gritos ahí. Oye, y luego el crucero de la Perla del Conchos y calle Pino. Bueno, estos son los puntos donde ya, fíjese que platicaba, yo tenía una duda y se lo confirmaba precisamente el presidente municipal, Jorge Aldana, que si va a ser maquinaria o iba a estar a cargo de obras públicas del gobierno del estado, ¿no? Me dice que todo esto se va a licitar. ¿Qué quiere decir esto? Que va a ser, será una empresa que se dedique a una empresa constructora que se dedica a este ramo, van a concursar entre ellos Y y sería una empresa ganadora, una empresa ajena. Y esto me dicen que una vez que se autorice, una vez que ya estamos hablando, nos decía una semana, un par de semanas, que se autorice esta licitación, va a ser muy rápido. Quitan, llegan, levantan el pavimento que hay, lo trituran y en caliente pavimentan, en caliente, o sea, prácticamente 2 días se tardan. Es rápido, rápido, van a avanzar muy, muy rápido en este tema. Por acá me llega un mensaje, dice, Héctor Arellano, buenos días, mi Beto y Pablito, entrando a Camarguito, órale, saludos a Héctor Arellano, anda pasando por aquí por la tierra de Dios, Camarguito, Chihuahua. Fíjese que le voy a comentar algo. Mire, debemos de ser muy respetuosos, obviamente, de primero que nada, de la libertad de expresión. Debemos de ser muy respetuosos y así tiene que ser. Y más, sobre todo, las autoridades. Esta que me parece una muy buena noticia para nuestra comunidad, el que se vayan a invertir más de 20 millones de pesos para el cierre de este 2026, que sería un beneficio para todos. ¿Y qué quisiéramos, no? Yo quisiera que afuera de mi calle, afuera de mi casa, pues la calle donde vivo, también la pavimenten. Y estoy seguro que afuera de la casa de usted, señora, o de usted, señor, quisiéramos que nos pavimenten y quisiéramos que se pavimentara todo Camargo, ¿no? Pero, pues lamentablemente, se requiere mucha lana, mucho dinero. Entonces, entiendo que son puntos críticos de este Camargo, que ya lo detectaron ellos y van a actuar ahí. Pero a mí me llama poderosamente la atención es que

0: todavía no lo tenemos en nuestro poder, ¿no? ¿Molestos? Uy, ¿qué? Lo mismo de siempre. Mire, yo de veras, con toda la confianza del mundo, yo invito a cualquier ciudadano, si, porque le repito, yo los admiro, yo los admiro, porque hay que ser muy valientes para escribir luego lo que escriben. Y lo que me llama la atención es que escriben con nombre y apellido. Y además, pues, le digo, son rastreables, o sea, es gente que existe, ¿no? Aquí en Camargo, aunque algunos radican en otro lugar, pero bueno, donde dicen, uy, pues sí, de estos 21 millones se van a quedar con 10, o uy, sí, van a contratar a una empresa de mala calidad, y que lo mismo de siempre, y que esto y que lo otro. Y a lo que vengo a la reflexión es, entonces, ¿qué, no? Si porque anuncian, no les gusta. Si porque van a pavimentar, también se molestan. Si porque viene una empresa ajena, una empresa independiente, también. Si porque son 20, 21 millones de pesos, también. Si porque, ¿cómo le hacemos, no? Perdón por la expresión, ¿cómo le hacemos para sacar al güey de la barranca? ¿Cómo le hacemos, amigos, amigas? Yo le aseguro que no, que muchos municipios no tienen esta buena noticia, De verdad. De veras, sígala. A dónde voy. Yo invito a cualquier ciudadano, si tiene la plena seguridad, como lo que escriben ahí en las redes sociales, de que se roban dinero de este tipo de obras, yo los invito para que puedan venir de manera personal y le digan a la comunidad de Camargo que tiene usted las pruebas, que ya interpuso una denuncia, que usted tiene la información, y con todo el gusto del mundo, porque es una información muy seria. Luego hacen comentarios, luego hasta gente mayor, hija. Y gente que los conoce todo el mundo. Se atreven a decir, no, sí, ahí está el negocio. Aprueban 5 millones y se fregan 3. Oiga usted, pues qué valientes. De verdad. Pero ahí está, usted ve ahí las redes sociales y le repito, respetando la libertad de expresión de cada quien. 7:00 a.m, 34 minutos, 35 minutos, rapidito. Vámonos a una pausa comercial y yo regreso con más de la información aquí a través de la Grandota 97.5. Ya regresamos, 24 y las 8 de la mañana. Volvemos.
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5: Son las 7 de la mañana con 38 minutos aquí en La Grandota 97.5. Antes de pasar aquí con el doctor Barragán, que nos acompaña el día de hoy aquí en el estudio, yo los invito para que pongan ahorita atención a la información que vamos a tener ahorita aquí con el doctor. Fíjese, ¿se acuerda usted que yo le platiqué? Ahorita ya estamos en tiempos de grilla electoral en todo el estado y en todo el país. Ya empiezan a armarse los grupos políticos. Y yo le comentaba que un claro mensaje son los, vaya, el que quiere entender de política lo entiende, pero el mensaje es muy notorio. Resulta que la clase política utilizan, o el modus operandi es los desayunos. Usted va a un restaurante Delicias en Chihuahua, en Camargo, y hay desayunos en donde están reunidos políticos, o donde está reunido un grupo plenamente identificado de algún partido político. Y esto ocurre en Chihuahua capital, ni se diga, en Delicias, en cualquier parte del estado de Chihuahua. Así sea, igualmente en la Ciudad de México, igualmente esto es plenamente identificado en algunos restaurantes donde se reúne la clase política. Y este forma de actuar es para que la gente los vea, los grupos políticos los vean y empiecen de alguna manera a monitorear, como dicen, vamos a tantearle el agua a los tamales, a ver cómo andamos ahí en la grilla. Mire, ayer aquí en Camargo, en un restaurante, y después de que recibía yo una llamada, yo mismo me cercioré de una reunión, un desayuno, ayer aquí en Camargo, en un restaurante conocido en nuestra ciudad de Camargo. Estaban en una mesa, en un desayuno, largo y tendido, y se los comento ahorita se los platico para que no los vayan perdiendo de vista. Resulta que en una mesa de desayuno ayer estaban reunidos Luis Aguilar, estaba reunido Jorge Aldana, estaba sentado también en esa mesa, estaba el profe Humberto Silva, estaba Jorge Espinosa, el director del DIF, entre otros invitados. Pero me llamaron poderosamente la atención estos cuatro perfiles. No tengo más información, no la tengo. Pero, caray. Este es un mensaje, ¿eh? Es un mensaje para la clase política aquí en Camargo. Es un mensaje, obviamente, de un grupo político muy fuerte. Me refiero tanto económicamente como de grupos. De grupos, porque estamos hablando de gente activa en el gobierno municipal, y con la experiencia política de una carrera que ha hecho muy fructífera, Luis Aguilar. Vamos a ver cómo se mueve esto, pero es un claro mensaje de lo que va a venir ahí después de esta reunión ayer en la mañana aquí en nuestra ciudad de Camargo. Ahora sí que yo les digo, no los pierdan de vista, no los pierdan de vista. Le repito, estaba el profe Humberto Silva, estaba la plática muy cerrada ahí, estaba Jorge Aldana, me llamó la atención, estaba Jorge Espinosa, el director del DIF, estaba Luis Aguilar, había otras personalidades ahí, gente muy, muy relacionada con el tema de la política, obviamente me refiero al Partido Acción Nacional, así que vamos a ver de qué se trataba lo que sí le digo es que esto son mensajes políticos, así que el que entendió, entendió, y bueno, ahí se dará a conocer esta información, seguramente tendremos información más adelante, pero le repito, no los pierda de vista, ¿eh? Bueno, cambiando de tema, 15 minutos para las 8 de la mañana, está con nosotros aquí en el estudio el doctor Barragán, que nos acompaña como todos los viernes para atender a la gente de Camargo. La verdad que ha sido un exitazo este tema de terapias, y pues tenemos la bendición de tenerlo por acá. Doctor, gusto saludarlo, muy buenos días.
6: Beto, muy buenos días, gracias.
5: Se gusta pegarse más al micro, ándele.
6: Gracias a Dios, Beto, estamos aquí nuevamente. Uh-huh. Y pues bueno, agradecerle a tu equipo de trabajo, agradecer a los radioescuchas que están con nosotros. Y bueno, el día de hoy, fíjate que sí, la gente de Camargo y sí, zonas aledañas ha respondido muy bien a las terapias, van bien. Uh-huh. Desde la primera terapia la gente se empieza a sentir mejor.
5: Se nota luego, ¿no?
6: Claro.
5: Es notorio, luego
6: sí,
5: es notorio, inmediato.
6: El cambio inmediato. Y uh-huh, bueno, pues seguimos aquí. Yo venía cada 15 días, ya estoy viniendo otra vez cada semana porque la demanda sí lo requiere.
5: Ok.
6: Los pacientes necesitan continuidad en sus terapias. Y bueno, pues aquí estamos, Beto. Y el día de hoy tenemos un tema muy importante. Uh-huh. El tema de hoy es, Beto, que muchas veces nosotros pensamos o creemos que un padecimiento que tiene nuestro organismo, nuestro cuerpo físico, es independiente de todo el cuerpo, ¿no? Muchas veces decimos, es que tengo diabetes, es que estoy mal de los riñones, uh-huh, es que tengo hipertensión, y lo hacemos como exclusivo nada más ese padecimiento del organismo.
5: Okay.
6: No sé si me,
5: sí.
6: Si me explico. Uh-huh. Sin embargo,
5: hay efectos colaterales.
6: Poniendo un ejemplo, por ejemplo, los riñones. Uh-huh. Los riñones son como unos frijolitos que tenemos aquí en forma de frijol.
5: Okay.
6: Y su función es eliminar toxinas, eliminar el exceso de agua y filtrar la sangre por todo el cuerpo. Uh-huh. Entonces, ¿qué pasa si tenemos malos riñones? Hipertensión.
5: Okay.
6: Sí, que es la presión arterial alta y otros padecimientos que vienen porque tenemos malos riñones. Y hay gente que dice, es que yo soy hipertenso. Sí, pero...
5: ¿Por qué?
6: ¿Por qué? Entonces, empiezan a tomar medicamentos y pues imagínate, si son químicos, pues empiezan a deteriorar un poco más
5: a los riñones.
6: Uh-huh. Entonces, es bien importante decirle a las personas que somos un todo. El uh-huh, cuerpo está conectado. Por ejemplo, si nosotros cambiamos hábitos, Beto, vamos a tener, por ejemplo, hay que tomar 1.5 litros, 2 litros de agua diario. Hay que mejorar la alimentación, eliminando grasas en exceso, uh-huh, azúcares, Beto.
5: Sí.
6: El azúcar es muy dañina para cualquier tipo de hongos, virus y bacterias, cualquier tipo de cáncer, Beto. Porque lo que hace el azúcar es incrementar más esos tumores. Entonces, vienen los cambios de hábitos y viene un cambio de la parte emocional, porque también por la parte emocional, Beto, uh-huh, se dan las enfermedades.
5: Okay. Uh-huh.
6: Si tú tienes pensamientos positivos o bajas tu estrés, uh-huh, obviamente tu cortisol va a ser muy bajo. Uh-huh. No vas a segregar químicos que deterioren tu organismo. Hay gente que con un estrés fuerte se ha llegado a hacer úlceras gástricas. por el exceso de jugos gástricos que segrega su sistema digestivo. Entonces, pues bueno, comentándole a las personas que el cuerpo está conectado y obviamente si hay un deterioro de un órgano, pues hablando del páncreas también, el otro órgano muy importante. Fíjate que el páncreas genera la propia insulina que necesita el cuerpo para regular el azúcar en la sangre. Si el páncreas está mal, pues imagínate, entonces es cuando viene la parte, otra vez puede haber hipertensión, cansancio, ¿sí? Boca seca y todos los padecimientos que conllevan a un órgano enfermo. Entonces, la función nuestra como medicina alternativa es traer a las personas salud. Obviamente hay padecimientos que ya vienen de años y hay padecimientos que nacen. Entonces, para nosotros es más fácil los padecimientos que son actuales erradicarlos, porque los que ya son de años vienen muy contaminados de mucha medicina y pues bueno, ya traen un daño colateral. Entonces, sin embargo, los tratamos, no los hacemos a un lado. Todos los padecimientos, inclusive dolor de huesos, dolor de rodillas, dolor de espalda, que es nuestra especialidad, los tratamos. Y hemos tenido un éxito bueno aquí en Camargo.
5: Le platicaba al doc, que ya ven que les he platicado que el bicarbonato, cómo es bueno en ayunas, y durante todo el día anda uno muy padre. Pero yo sufría mucho de acidez, de agruras. Y el doc me regaló el producto que se llama Plata.
6: Plata, sí.
5: Un suplemento, es un suplemento alimenticio. Y me explicaba el doc que pues era prácticamente para
6: eliminar hongos, virus, bacterias, parásitos.
5: Sí, y le digo que tengo una semana prácticamente, nomás en las mañanas me tomo el bicarbonato. Y ya durante todo el día, o sea, me lo tomaba durante el día para calmar las agruras. Sí, se me quita el dolor, pero 2-3 horas, 4 horas vuelve o volvía. Y se lo digo de veras, pues no tengo ningún empacho en mentirle, ni mucho menos, pero de veras, como si hubiera pasado la mano de Diosito en mi estómago, de verdad, de una cosa impresionante. Y le comentaba ahorita luego al doc, duermo, pero a gusto, gracias a Dios. Y muy bueno ese producto, el suplemento que se llama Plata.
6: Sí, Beto, este producto, manejamos 3 productos. Uno oxigena el cuerpo, el otro elimina la acidez, y la Plata Azul elimina hongos, virus, bacterias y parásitos. En tu caso, Beto, traías una bacteria que se llama HP, Helicobacter pylori.
5: Esa
6: bacteria lo que hace es generar mucha acidez en tu estómago, en tu sistema digestivo. Entonces, ahorita que llevas una semana tomándolo, que es un suplemento, son vitaminas y minerales que necesita el cuerpo.
5: Me lo tomo en la mañana y en la noche.
6: Perfecto.
5: Mañana y en la noche.
6: Oye, pues ya lo estás erradicando esa bacteria. O sea, la estás matando.
5: Sí.
6: ¿Para qué? Para que estás combatiendo la causa, para que ya posteriormente ya no tengas esos reflujos.
5: Por ejemplo, una botanita, un chile colorado con carnita picada, era de comer y ya sabía que a las 2-3 horas, híjole, hoy como a gusto.
6: Qué
5: gusto. Y seguramente mucha gente como yo que le pasa lo mismo, de veras, no sé si sea coincidencia o qué, pero no he tomado otra cosa, ¿no?
6: No, la verdad de las cosas es que estos productos no son invasivos. De hecho, los pueden tomar con cualquier tratamiento que tengan.
5: No choca con ningún otro.
6: Con ningún tratamiento que tengan.
5: ¿Sabes que yo le sacaba, Doc, a que me fuera como soltar el estómago, ¿no? No.
6: Fíjate que no, porque lo único que hace es eliminar. Esa bacteria la puedes eliminar por medio de la orina a veces.
5: Ah, muy bien.
6: Pero hay personas que sí están muy intoxicadas, Beto, y sí, viene un proceso de desintoxicación donde hay una diarrea, pero no es infecciosa.
5: Okay. Es eliminar.
6: Eliminar toxinas. Pero volvemos a repetir: son unos suplementos alimenticios elaborados a base de vitaminas y minerales. Que tú al consumirlos empiezan a reparar las células de tu cuerpo. Y pues bueno, es que ya llevamos 8 años en el mercado con estos productos y pues se han salido muy buenos, Beto. Aparte de la terapia que toman las personas, nuestras terapias son muy completas, son terapias integrales. Uh-huh. Tú vas con un dolor de mano, un dolor de rodilla, un dolor de cuello uh-huh. y se te revisa todo, Beto. No nada más, hoy te voy a revisar las manos y mañana el cuello, no. Se te revisa todos los padecimientos que llevas, se te dan las indicaciones y bueno, si gustas llevarte el tratamiento, pues te lo llevas.
5: ¿Qué tan importantes son las darle continuidad a las terapias, Doc?
6: Es muy importante ya que, pues bueno, hay personas que...
5: Por ejemplo, yo voy con usted y ya me alivianó, ya me siento. Y digo, no, pues ya para qué voy. Hay que darle seguimiento 2, 3.
6: Sí, hay que darle seguimiento hasta que yo te dé de alta.
5: Exacto.
6: Mucha gente se da de alta desde la primera, segunda
5: terapia. Ya me siento bien. No, pues no.
6: Y pero sí es muy importante que el doctor les diga, sabes que ya estás bien, ya esta vez ya no te duele nada, ya avanzaste mucho porque se les hace un diagnóstico. Nos tocó un caso también como el tuyo que estás platicando. Sí. Ahora que te fuiste de vacaciones estaba un compañero.
5: Chesgar, aquí estaba. Edgar. Sí, tenía un chorro con un hombro. Fregado, hasta me saludaba así como el Tunco Macrobio.
6: Ándale. Oye, le hubieras visto la cara en menos de 5 minutos, le hubieras visto la cara.
5: Sí.
6: No lo podía creer.
5: Sí, no, sí me platicó.
6: Me dijo, Doc, ¿qué me hizo? Le dije, no, pues nada más descontracturar tu hombro.
5: Dice que nomás tronó.
6: Me dijo, pues es que yo ya había ido a ver un trauma, ya me mandaron a Chihuahua con un quiropráctico sí. y bueno, nada, dice un año y ahorita en 5 minutos ya me curé. Entonces le dije, bueno, pues gracias a Dios, ¿verdad?
5: Sí, claro.
6: Uh-huh. Entonces, yo los invito, Beto, el día de hoy voy a estar aquí en Camargo dando terapias.
5: Sí.
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5: Luego, no nos queremos divorciar, Doc. Y luego decirse, pues, ¿cómo que no se quieran divorciar? No nos queremos divorciar de la enfermedad. Hay gente que le gusta convivir y se la lleva todo dar con la enfermedad. Hay gente, yo los escucho de repente, oye, de no, es que tengo diabetes. O sea, lo dicen con una...
6: Con un gusto.
5: Sí, oye, que tiene... No, pues que con lo que sea, o sea, es que soy hipertenso. Y ya, conviven con ir a por el medicamento, al seguro social. Y ya, es una... Es más, como que ya les da gusto ir a encontrarse cada mes con los mismos enfermos al seguro social.
6: ¿Sí?
5: Y dicen, oiga, todo mientras... Yo, bueno, mi opinión, doctor, no sé si me exceda de positivismo, pero mientras estemos vivos... ¡Hay esperanza! ¡Las somos células!
6: Claro, Beto. Fíjate que qué tema tan importante acabas
5: somos
6: de mencionar.
5: ¡Somos células!
6: Sin embargo, es algo muy común entre uh-huh. la humanidad el presumir sus enfermedades.
5: ¡Sí!
6: Llega un paciente y dice... Tú los escuchas platicar con su grupo social.
5: Sí.
6: Como el grupo social que te encontraste ayer en el restaurante. Y se reúnen para decir... Es que yo soy hipertenso uh-huh. y tengo diabetes tipo 2.
5: Sí. No, hacen una lista, Doc. Y los escucha uno y dice, oye, ¿y cómo sales a la calle, no?
6: Y
5: ¿cómo?
6: Tengo el corazón crecido.
5: Sí, y que me duele la rodilla.
6: Pero hay un secreto, Beto, que nadie nunca menciona, un padecimiento, uh-huh. por pena. Es el padecimiento de hemorroides. Ese
5: dice,
6: el primo de un amigo tiene hemorroides.
5: Ok, perfecto.
6: Sin embargo, mira, esos temas, yo invito a toda la gente que cuando nosotros... reconocemos nuestro padecimiento. Una cosa es reconocerlo uh-huh. y otra cosa es estarlo diciendo.
5: Ok, ok.
6: Yo les recomiendo que primero reconozcamos que no estamos bien, que uh-huh. nuestro cuerpo está fallando.
5: Okay.
6: Si hay algún padecimiento...
5: Es que el cuerpo, perdón, creo que el cuerpo es tan sabio, Dios nos hizo tan perfectos, que el mismo cuerpo avisa.
6: Claro, y aparte el mismo cuerpo es autorregulable, autocurable, Beto.
5: Okay, okay.
6: A veces el cuerpo necesita curación, pero no le metas químicos, uh-huh. no le metas cosas que no te van a sanar. Entonces... Cuando la gente llega y dice, yo es que yo tengo esto, yo tengo el otro.
5: ¿Ya no me voy a curar? Me dijeron que ya no.
6: No, claro que sí, mientras haya vida,
5: claro.
6: las células se recuperan, Beto.
5: Claro.
6: Las células se recuperan, y somos células.
5: Uh-huh.
6: La célula tiene un núcleo que se llama mitocondria.
5: Uh-huh.
6: Ese es el que da la energía a la célula.
5: Okay.
6: Si está dañada la mitocondria, uh-huh. pues obviamente no vas sí. a tener salud. Pero sí, en cualquier padecimiento, uh-huh. ¿sí? Gracias a Dios... Y bueno, ahora toda la ciencia, la gente se puede recuperar, pero yo les voy a pedir, por favor, que, por ejemplo, si les duele el estómago, ya no vayan y se tomen un antiácido, no. Hay que ver el problema de raíz, la causa, para erradicarla y vuelva a la salud.
5: Oigan, si ustedes son de los, lo que yo hacía, si ustedes son adictos al omeprazol, hijo de su, terrible, ¿eh?
6: Daña los huesos.
5: Terrible,
6: los hace,
5: terrible.
6: Los hace porosos.
5: Sí, sí, sí, de veras, es muy importante, pues, visitar a los que saben. Y sobre todo, pues, aquí con el Doc. 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
5: Gracias, Doc.
6: La verdad que el 97.5, la grandota de Camargo, excelente estación. 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
5: Sí, no, de veras,
6: desde
5: de
6: que
5: veras.
6: Te empezaste a tomar el tratamiento, que no es invasivo y son así gotitas, te ves diferente, tu piel más rosa.
5: Duermo, de veras, amanezco como que descansé. Sí, no, de veras.
6: Así duermas 4 o 5 horas, sí, amaneces descansado.
5: Sí, sí, ni me la creo, a veces, y no me pongo a pensar, me tomé anoche, no. O sea, de veras, una chulada.
6: Había un locutor antes en la tele que se llamaba René Casados. Él tenía un eslogan, decía, siempre sonríe y la fuerza estará contigo.
5: Sí,
6: y la verdad que sí. Aquí en la vida hay que levantarnos temprano o a la hora que se quieran levantar, pero en cuanto tu primer pensamiento del día es saber que tú tienes esa fuerza y que ante cualquier enfermedad, ante cualquier problema circunstancial de tu vida, vas a salir adelante.
5: Oiga, Doc, esto que hablamos ahorita de las células, es muy cierto, dicen que nuestras células escuchan. Sí. Nuestra voz es orden para ellos, es orden. Así como lo escuchan, ¿eh? Hay un ejercicio bien padre que hace un científico. Pone un vaso de agua, pone 2 vasos de agua y a uno... empieza a decir puras groserías y el vaso empieza a formar figuras raras
6: como feas, sí,
5: feas. Esto es cierto, y luego, y al otro vaso le empieza a hablar
6: bonito,
5: cosas bonitas, y las figuras hermosas que se forman en
6: como
5: el agua,
6: como flores, como tréboles. Sí, también ese caso es, les ponen música clásica,
5: no, de veras,
6: Chopin,
5: de
6: Beethoven,
5: de veras. O sea, cada vez que usted dice, no, pues estoy enfermo, no me rinde el dinero, no te va a rendir. No, pues es que yo soy muy infeliz, eres infeliz. O sea, lo que tú digas, eso se cumple.
6: Exactamente, entonces las células de tu cuerpo, como te digo, tienen un núcleo que es energía.
5: Son como soldaditos de nosotros,
6: están
5: que obedecen.
6: Y están conectados con todo, con el universo, con la luz del sol, con todo. Entonces, mucho cuidado con lo que pensamos, decimos y actuamos. Entonces, yo los invito, Beto, a que se levanten y digan, hoy me voy a curar, hoy es un día especial.
5: Exacto.
6: Hoy voy a hacer cosas que no, que dejé de hacer, pero yo les recomiendo, digo, hay pacientes, 3 pacientes que tenemos en especial, pues ya vino el testimonio de las rodillas.
5: Uh-huh.
6: Ese señor ya hoy es su última terapia y se va de alta, Beto.
5: Gracias a Dios.
6: Gracias a Dios. Uh-huh. Sí, todo es gracias a Dios. Uh-huh. Si se me olvida mencionar al mero chicharronero, Dios. Entonces,
5: es.
6: Beto, para mí es un placer que la gente se sienta bien,
5: sí,
6: sonreírles.
5: Claro.
6: Y la verdad que las terapias no son caras, ¿verdad?
5: Sí, ayer veía, veía a un doctor que él dejó, se convirtió como usted, le apostó mucho a la medicina, ¿cómo le llaman?
6: Alternativa.
5: Alternativa. Dice, me cansé de ser un doctor de recetas. Porque yo veía a mis pacientes que, pues, nada más los controlaba. Pero no, muy pocos. Doctor, ya me alivié. Los daba de alta. Y hasta que entendí entrar por esa área. Dijo, yo hoy soy feliz. Hoy me siento doctor. Dice, porque ya veo a mis pacientes con otra alternativa, otra manera de pensar.
6: Claro que sí, Beto. Es muy gratificante ver al paciente con una sonrisa.
5: Sí,
6: decir,
5: sí,
6: doctor, me hizo bien el tratamiento, me hizo bien la terapia. ¿Qué sigue, doctor? No, pues sé feliz, cambia tus pensamientos.
5: Claro.
6: Y disfruta tu vida y disfruta tu familia. Entonces, en esta vida siempre va a haber contratiempos, Beto, pero
5: claro.
6: Bueno, pues hay que salir adelante, hay que siempre darle una sonrisa a la vida Y pues yo los invito a que acudan con nosotros o acudan con su médico que ustedes quieran. Hace rato te iba a comentar también eso de la parte de que no están divorciados. También muchos dicen, no, es que yo ya tengo mi doctor.
5: Ah, sí, sí. Pues, ¡busque otra opción!
6: Pues busque otra opción.
5: Busque porque, otra, pues, otra, sí, otra opción, ¿verdad? Otra, hagan, otro, ¿cómo le llaman? Sí, otro concepto, ¿no?
6: Sí, otro camino.
5: Otra opinión.
6: Uh-huh. Mira, Beto, está muy bien que vayan con su médico desde que por sus antepasados han ido siempre con ese médico.
5: Sí, claro.
6: Pero si tú buscas otra opción, vas a encontrar otra alternativa a tu salud. Uh-huh. Y de verdad, yo los invito a reflexionar en decir, lo que me estoy tomando me está haciendo bien. Uh-huh. Lo que estoy haciendo ahorita, ya cuánto tiempo llevo recuperándome y no hay cura.
5: Okay.
6: Entonces, si ustedes creen que se van a curar, porque el primer paso para curarse la enfermedad es tener fe.
5: Correcto.
6: Y creer que te vas a curar.
5: Correcto.
6: Por lo que hablabas de las células.
5: Así es.
6: Y lo posterior es tomar acción en ir a ver a tu médico preferente, al que tú quieras, al que sea de tu agrado, de tu gusto, y que veas que estás saliendo adelante de ese padecimiento, que vas mejor día con día. Mm,
5: correcto. Doc, los que no puedan atenderse hoy aquí, pueden atenderse en Delicia, ¿no?
6: Así es.
5: ¿Está en corto? ¿Media hora?
6: Está media hora. Mm. 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
6: 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Uh-huh. 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
5: Doctor, como siempre, muchas gracias y mucha suerte para hoy. Nada más viene hoy, ¿verdad?
6: Sí, nada más hoy. Uh-huh. Gracias a ti, Beto, gracias uh-huh. a todo tu equipo de trabajo y gracias a todos los radioescuchas. Dios los bendice y los amo.
5: Perfecto, gracias. Vámonos, Pablito, buenos días.
7: Claro que sí, vámonos y pues que pasen una excelente mañana. Ahorita lo escuchamos más al rato en el espacio de Notifama. Déjeme decirle que la temperatura del día de hoy, nos vamos a ir con una temperatura de 26 grados centígrados, pues ya está soleadito, una mañanita soleada y calurosa.
5: Correcto, muchas gracias. Amigos, tengan ustedes una buena mañana y como siempre le decimos a usted, permita que sus oídos les abran los ojos.

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11: Como siempre, a sus órdenes.
12: Muchísimas gracias, presidenta. Ha estado sucediendo bastantes cosas en relación con el IMSS, el PAN y el IMSS. En días recientes, pues esto de lo que sucedió sobre IMSS y nada. Primero que nada, ¿de dónde nació la idea de ponerle IMSS y nada? Es lo mismo.
11: Pues mira, es una frase muy coloquial que los mexicanos, o bueno, por lo menos aquí en el norte, los chihuahuenses utilizamos con frecuencia cuando algo no sirve, no funciona o no está resultando como tendría que resultar. Y se nos ocurrió al equipo y a una servidora pues esa frase para visibilizar la problemática de salud, que no es únicamente en el estado de Chihuahua, pero pues que a nosotros nos toca alzar la voz en el estado de Chihuahua. Y la verdad es que resultó pues más favorable de lo que pensamos o de lo que planeamos. Fueron muy pocas carteleras, fueron dos aquí en la capital, y pues ahí está el resultado. Es un tema que ha dado mucho de qué hablar, que se ha generado debate alrededor de estos temas, que incluso ha subido a nivel nacional, cosa que nos da mucho gusto porque es de lo que se trataba esta campaña, de hacer visible las necesidades del sector salud en relación pues al Instituto Mexicano del Seguro Social.
12: También mencionó sobre el reto a puño limpio que mencionó el día de antier. ¿Qué le han mencionado de esto? También se hicieron muchísimos memes de usted.
11: Sí, la verdad es que a mí me han encantado los memes. Hay gente pues que cree que llamarle cholo o chola a una persona es un insulto. En lo particular, pues para mí no es ningún insulto. De hecho, tengo muchas entrevistas y participaciones en medios de comunicación donde generalmente pues sí, yo digo que soy una chola y lo digo con mucho orgullo y no me parece que deba ser algo despectivo ni algún agravio. Entonces, esa declaración mía, pues mucha gente no le gustó y lo entiendo, pero es parte de la narrativa porque hubiéramos podido perfectamente elevar el nivel, el discurso, el diálogo, utilizar palabras rebuscadas, rimbombantes, pero no ese es el objetivo. Un tiro a puño limpio, yo creo que cualquier persona que nos está escuchando sabe perfectamente a qué nos referimos. Incluso en la rueda de prensa, pues yo lo aclaré, ¿qué es lo que sucede? Pues que los funcionarios del IMSS envían boletines, envían videos en donde están leyendo todo lo que dicen y no hay acceso a medios de comunicación. Es decir, no puedes tú como medio decirle, oye, pero la gente se queja de esto, o nos llegó un video de aquello, o la fila para el surtido de medicinas es de 4 horas. No puedes cuestionar porque el formato de ellos es solamente escúchame y solamente yo hablo. Lo que yo propongo es hacer una mesa pública en donde estén de testigos los medios de comunicación y la ciudadanía, y donde nosotros podamos contraargumentar lo que ellos nos están diciendo con la información que la ciudadanía nos hace llegar, porque todos los días estoy recibiendo a través de mis redes sociales quejas de lo que la gente pasa cuando acude al IMSS, y pues ellos no quieren enterarse, no quieren ver. Vimos la visita de Zoé Robledo donde le armaron literal un set para que grabara y lo difundiera. ¿Por qué no se hizo una visita pública en donde acompañaran los medios de comunicación el recorrido? Porque saben que lo que proyectaron no es real y que únicamente pues simularon que las cosas estaban bien, pero eso ha generado más molestia porque la gente dice, oye, pues claro que eso no es así, cuando yo voy no está así la clínica o el hospital, la realidad que vivimos día a día es distinta. A mí me da mucho gusto que se haya colocado ese tema en el centro del debate, que las cámaras empresariales, los partidos políticos, los representantes populares, los gobiernos municipal, estatal y federal estén hablando del tema, porque lo que se busca es lograr beneficios para la gente.
12: Está súper interesante lo que menciona, presidenta, porque me recuerda mucho a lo que es la mañanera, a fin de cuentas, que es parte de lo que ellos hacen cada mañana de lunes a viernes, y estaría muy bien que también pues los propios delegados de cada estado, de repente una mañanera me parece un poco excesivo, sí atender a medios de comunicación, al final de cuenta pues también para eso están, es decir, si eres un servidor público, un funcionario público, pues estás obligado a responder preguntas que hace la población o que hacen los medios.
11: Claro, y además, Paulina, pues son las preguntas de lo que la gente está diciendo, que a veces a nosotros los políticos o los funcionarios o como se le quiera llamar, no todas nos resultan cómodas. Hay preguntas que nos incomodan y que estamos obligados a responder porque para eso estamos, y es lo que ellos no entienden. Ellos lo que quieren es que nadie les cuestione y es que solamente su voz sea escuchada, cosa con la que no estamos de acuerdo. Por eso yo estoy proponiendo que si están tan interesados en dar la cara a los chihuahuenses, pues realicen una rueda de prensa o una atención a medios en donde ustedes puedan cuestionar y puedan hacer posicionamientos de los temas que consideren, les sean o no les sean cómodos. Para eso están, porque además es un trabajo que debemos de respetar y justamente es la libertad de prensa y la libertad de expresión, cosa que ellos no saben respetar. Y el llamado que se hizo la semana pasada, pues fue eso, que lo hiciéramos de manera pública, que nos sentáramos en una mesa en donde hubiera testigos y en donde nosotros pudiéramos mostrar las evidencias tantísimas que tenemos contra la postura de ellos, en donde dicen que todo es perfecto y que nosotros somos, porque además la señorita, la vocera del IMSS, se refiere a mí con mi nombre y mi cargo, dice: la presidenta estatal Daniela Álvarez miente, y ni siquiera tiene el valor de que nos sentemos cara a cara en una mesa y que me diga por qué me está llamando mentirosa, porque yo no estoy mintiendo. Los casos, información que hemos presentado, son testimonios de la gente, y eso es lo que ellos no quieren entender.
12: Presidenta, tenemos que irnos a una breve pausa, pero enseguida regresamos con más preguntas.
11: Muy bien, aquí espero, Paulina, gracias.
12: Gracias.
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9: Bueno, dice que desde el 2020 no tiene territorio ofrecido por Chihuahua o un territorio ofrecido que le beneficie a ellos. ¿Tienen evidencia documental de que contradiga esto que mencionó el IMSS, que es una de las cosas que mencionaban?
10: Sí, y en la pasada rueda de prensa, esos documentos los presentó la diputada Rocío González, que si me permites, ahorita se los pido y te los reenvío. Pero mira, yo creo que más allá de lo del terreno, sí hay una obligación por parte del IMSS y del gobierno federal de dar respuesta y resultados al estado de Chihuahua, porque somos el estado que más aporta, el más disciplinado, el más ordenado, y no se nos está regresando lo que nos corresponde. Por supuesto que qué bueno que se ayude a otros estados con necesidad, en donde pues el empleo formal no es tan significativo como en el estado de Chihuahua, pero también yo creo que es una obligación moral, social, política, por parte del gobierno federal, retribuirle a los chihuahuenses lo que nos corresponda. Ellos no están impedidos para ayudarnos y ponerse a buscar un terreno, porque hay otros estados en donde ellos mismos han buscado los terrenos. Además, jamás, y eso lo vimos hace un par de días, nos dejaron fuera de proyectos hospitalarios al estado de Chihuahua. Jamás ha existido una voluntad por parte del gobierno federal de darle a Chihuahua lo que a Chihuahua le corresponde. No estamos pidiendo que nos regalen un hospital. No estamos pidiendo que sean generosos con los chihuahuenses. Estamos pidiendo que se le regrese a la gente lo que aporta al obrero, al empleado, en un servicio digno de salud y en un hospital nuevo, porque ya no es suficiente los que tenemos en el estado. Entonces, si existiera una voluntad real por parte del gobierno federal, créeme que tienen ellos también la facultad de ponerse a trabajar, a buscar terrenos, a buscar lo que sea que se requiera para dar los resultados a los chihuahuenses. Yo espero que derivado de todo esto, que si tenemos terreno, que si no, que quién es el responsable, ahora sí se logre para Chihuahua no nada más un nuevo hospital, sino un mejor servicio y sobre todo pues un mayor respaldo para personal de salud, porque tengo de verdad, yo creo que cientos de testimonios de doctores, enfermeras, donde nos cuentan pues cómo le tienen que hacer, que tienen que comprar sus instrumentos de trabajo, sus batas, todo lo que utilizan de su propia bolsa, porque el instituto no les apoya. Entonces, ojalá y todo este debate nos lleve a un buen puerto en donde, insisto, lo que buscamos pues es el beneficio para nuestro estado.
9: Muchísimas gracias, presidenta estatal del PAN, por atendernos la llamada.
10: No, hombre, gracias a ustedes y ahí los mantengo informados. Un abrazo y buen día.
0: Gracias.
9: Excelente. Muchísimas gracias, Daniela Álvarez, presidenta estatal del PAN.
0: Pues ahí están los comentarios. Y hoy está también con nosotros el dirigente del Movimiento Territorial del Partido Revolucionario Institucional, ya una figura muy representativa del PRI, Fermín Ordóñez. Buenos días.
11: Buenos días, muchas gracias, Roberto, Paulina, gracias por el espacio.
9: Muchísimas gracias.
0: Gracias, Fermín. Bueno, acabas de escuchar ahí algunos de los comentarios precisamente de la dirigente estatal del PAN. ¿Qué es la postura que tiene el PRI respecto a este tema, Fernando?
11: Bueno, mira, el diputado Alejandro Domínguez, sobre todo, y los diputados federales Tony Meléndez y también Noé Chávez en el Congreso de la Unión como diputados federales han exigido se contemple en el presupuesto de egresos el presupuesto necesario para la construcción de este hospital aquí en Chihuahua, y no han tenido hasta el momento, bueno, pues una respuesta positiva ni del instituto ni de la de salud, pero mucho menos de los diputados de Morena allá en la Cámara de Diputados en Ciudad de México, y bueno, pues han sido muy insistentes de la asignación de recursos, porque hay que ser muy claros tú, Roberto, no hay asignación de recursos para la construcción del hospital, ¿eh? O sea, eso es una mentira, son unos mentirosos pillos estos Zoe Robledo y todo el gabinete de salud del gobierno federal, porque bueno, pues no tienen proyectos ni la construcción, ni hay proyectos técnicos, ni hay planos estructurales para la construcción, ni un estudio detallado de la necesidad de las capacidades que se necesitan para dar atención a la población chihuahuense en el déficit que se tiene en materia de salud. Entonces, por ahí decían que bueno, pues era falta del terreno. El terreno en Cabildo se aprobó desde hace ya un tiempo, se puso a disposición varias alternativas, así lo dio a conocer el secretario del ayuntamiento, y en algunos destacan, bueno, pues algunos predios en la zona norte por la vialidad Sacramento en Quintas Carolinas, que ya se había dispuesto para esto, pero también el diputado Alfredo Chávez en alguna rueda de prensa ya mostró algunos documentos donde se hizo llegar las propuestas y fueron recibidas por Zoe Robledo, y bueno, pues si alguien tiene la responsabilidad de hacer esto, bueno, es el gobierno federal, y ha venido a verle la cara a los chihuahuenses. Ahora sí que a darle a tole con el dedo y decir que todo está muy bien y que bueno, pues es problema del gobierno del estado. Evidentemente esto se ha politizado de frente al próximo proceso electoral, porque ven en el estado de Chihuahua pues un bastión que no van a poder tener, un espacio que no van a poder tener, y bueno, juegan con la voluntad de la gente y les cuentan mentiras para precisamente generar un descontento con la población chihuahuense y tratar de llevar agua a su molino y tener un dividendo político, Roberto, Paulina.
0: ¿Qué? A ver, pero ¿en qué voces nos podemos respaldar? Tú lo comentabas ahorita, si el IMSS no ofrece o no se permite que se le cuestione. O sea,
12: sea, pues se va a politizar tarde que temprano, ¿no?
11: Ya está, y pues precisamente las voces que podemos hacer, bueno, pues es hacerlo aquí en estos espacios que amablemente ustedes nos proporcionan para poder vertir nuestra opinión y para poder dar a la ciudadanía a conocer la realidad histórica de lo que está pasando. Es lo que nos queda, y bueno, pues en la Cámara de Diputados, con nuestra representación, con los diputados federales que tenemos, pues ahí se ha estado muy insistente el Partido de Acción Nacional, el Partido Revolucionario Institucional, sobre todo a través de Alejandro Domínguez, Tony Meléndez y Noé, exigiendo esta construcción. Y mira, hay una lógica muy básica aquí también. Si fuera el problema el terreno, que es una obligación constitucional, la salud del gobierno federal, hay muchos lotes baldíos y demasías de la nación a través de ese dato. Y te pongo un ejemplo que tal vez pueda cumplir con las características, y todos sabemos de la tienda del Issste famosa, olvidada en el Ortiz Mena, a un lado de el restaurante conocido de la ciudad, bueno, Sambors. Ahí está. ¿Qué pasa con esa instalación? Tiene siglos abandonada. Son más de
12: una superficie.
11: Son más de 3,500 metros cuadrados. Lo revisé antes de venir.
9: Ok, ellos piden 10,000 metros cuadrados. De hecho, ahora ya están pidiendo 20,000 metros cuadrados.
11: Pues sí, es primero uno y luego otro y luego ahora más, ¿no? Pero tienen espacio para poder, tienen espacio el gobierno federal para poder llevar a cabo la construcción, ¿no? Entonces, no es el asunto el terreno, es la voluntad, es la mentira y es el botín político que está llevando Morena, el gobierno federal, ¿no?
9: Esto que mencionaba mucho de la mano con que días pasados, antier, si no me equivoco, sacaron una lista de estados en donde sí se construirán hospitales o incluso clínicas, en donde no se encuentra Chihuahua. Y lo importante también es que ni clínicas tampoco. Es decir, un hospital que sí hace falta desde hace, entiendo, 26 años aproximadamente, no se va a construir, al menos. Pero, ¿ni clínicas?
11: No, pues es precisamente la inversión en salud para Chihuahua, no existimos. Para el gobierno federal, Chihuahua no existe.
12: Oye, y es que es cierto, la tienda del Issste, ahí te cabe una clínica grande, como la de la 33, facilito.
11: Sí, a ver, fácil. Tienen espacios, o sea, esos lotes baldíos y demasías de la nación tienen. El gobierno federal, afuera de los juzgados, tienen un elefante blanco en los juzgados federales que se construyó para hacer parte del Tribunal Federal de Justicia Administrativa. O sea, ahí tienen más de 7,000 metros, está abandonada la obra porque precisamente un constructor que venía de Sinaloa, vinculado al gobierno de Rocha, Moya, pues ya no acabó la obra y ahí está. Se invirtió cerca de 35 millones de pesos, no se acabó y ahí está el terreno. O sea, terrenos hay. Forma de construirla hay, lo que no hay es voluntad. Además, no hay rentabilidad para Morena política en Chihuahua, y es por eso que nos estrangulan, es por eso que nos maltratan, y es por eso que ningunean y le mienten a los chihuahuenses, ¿no? Pues vienen, les mienten para generar un botín político y generar una inestabilidad en el gobierno. Las intenciones son totalmente partidistas rumbo al proceso electoral.
9: ¿Medichihuahua tendría algo que ver en todo esto?
11: Pues no, fíjate que de hecho Medichihuahua ha venido supliendo las funciones del gobierno federal en materia de salud.
9: ¿Que le molesten, por ejemplo, ese tipo de cosas?
11: Bueno, mire, yo creo que la Secretaría de Salud del estado de Chihuahua ha estado sorteando esto, y esto ha venido causándole al gobierno del estado un costo extraordinario a través de Medichihuahua. Es un programa precisamente que se ha venido implementando y que implementó el gobierno, la gobernadora y el secretario Gilberto Baeza, para cubrir la deficiencia del gobierno federal. Entonces, pues de alguna manera aquí los chihuahuenses le tenemos que hacer de una manera o de otra, y la manera de hacerlo de otra pues es precisamente crear programas como este que sean fondeados con el dinero del gobierno federal para dar asistencia médica a la población abierta de los chihuahuenses.
12: ¿Qué en general, cuál es la postura del Partido Revolucionario Institucional? Tienen ustedes varios diputados en el Congreso, varios diputados federales. ¿Cuál es la postura
11: no,
12: general?
11: No aprobar.
12: También a puño limpio.
11: A puño, claro, sí, ya lo demostró Alito dos veces ahí con en la cámara, ¿no? Alito ya no nomás lo dijo, lo hizo con Fernández Noroña, ya saben cómo está ahí. O sea, el puño limpio nosotros lo traemos en la sangre desde hace mucho tiempo. Entonces, no solo eso, ha pedido el diputado Alejandro Domínguez y los diputados de Chihuahua, todos, al PRI, no aprobar el presupuesto de egresos, sino

0: Los políticos en Chihuahua son diferentes, ¿eh? Son más solidarios. Hablando del Partido de Acción Nacional, de Movimiento Ciudadano, de MC, son más solidarios con las causas y con la ciudadanía de la gente. Se solidarizan más y yo creo que pudiese llegar a que el Partido de Acción Nacional también marque su postura y no apruebe el presupuesto de egresos y lo observe de la federación, si es que lo considera necesario, que yo creo que sí, para la construcción del hospital aquí en Chihuahua.
1: ¿Qué sigue? ¿Qué acciones va a tomar el PRI? Ya dijo el PAN, ellos, los espectaculares, ayer nos hacían la reflexión, muy criticados, pero trajeron el debate a la mesa.
2: Y dieron un poco, la verdad.
1: Sí, ¿qué va a hacer el PRI? A ver, además de no votar, ¿qué acciones de calle traen ahorita ustedes?
0: Bueno, mira, la lucha que el Partido Revolucionario Institucional está dando, la está dando precisamente en el centro del país, donde se deciden este tipo de cosas, y estoy enterado de que nuestro dirigente y la fracción parlamentaria del PRI va a hacer un posicionamiento fuerte en la próxima sesión, y pues se analiza inclusive la toma de la cámara por este tipo de circunstancias, ¿no? O sea, se está analizando la toma de la cámara en algo más fuerte, una propuesta más, una acción más fuerte para hacernos escuchar, ¿no? En el centro del país, y que de alguna manera forzara que manden el recurso para la construcción del hospital.
2: ¿Se ha dado alguna vuelta o vueltas por algún hospital o clínica del IMSS?
0: Fíjate que a raíz de la visita de Zoe Robledo, no fue necesario que nos diéramos la vuelta. Hubo algunas denuncias de algunos trabajadores que dicen que dieron altas tempranas de pacientes, o sea, por urgencia dieron altas tempranas para vaciar el área de urgencias y tener todo muy muy estable para cuando viniera Zoe, y rellenaron las farmacias, trajeron medicamentos de otras unidades médicas de la clínica 33 y de otros municipios para que la farmacia se viera abastecida y que cuando el señor secretario viniera aquí, pues todo fuera vida y dulzura y que todo tuviera una apariencia pues muy homogénea y muy bonita, ¿no? Y que no se vea las deficiencias que tiene el estado de Chihuahua en materia de salud. Pues a final de cuentas, así es como opera Morena, ¿no? Siempre maquillando las cifras y siempre contando mentiras a la ciudadanía chihuahuense.
2: Pues muchísimas gracias, Fermín Ordóñez, por acompañarnos el día.
0: Al contrario, muchas gracias, Roberto, muchas gracias por recibirnos, Paulina, en el espacio y de abrir los micrófonos para este tema tan importante y de trascendencia para los chihuahuenses.
1: Fermín Ordóñez, titular de Movimiento Territorial del Partido Revolucionario Institucional. Vamos a estar al pendiente de las acciones que traigan en calle.
0: Muchas gracias, muy amable.
1: Gracias.
2: Muchísimas gracias. Nosotros nos vamos con la opinión como cada viernes, pero en esta ocasión en la voz de Edgar Gabaldón.
3: En la opinión de Alberto Irigoyen.
4: ¿Empieza realmente una campaña? Hay una pregunta que me ha estado dando vueltas en la cabeza. ¿En qué momento empieza realmente una campaña política? Porque siendo honestos, el proceso electoral del 2027 ya no se ve tan lejano. Basta con salir a la calle, abrir las redes sociales o seguir la agenda pública para darnos cuenta de que la carrera ya comenzó. Los aspirantes aparecen en reuniones, están recorriendo municipios, encabezan eventos, organizan estructuras, saludan a cuantos ciudadanos se les cruce y por supuesto todos repiten el mismo discurso. Estamos respetando los tiempos electorales. Y entonces surge la duda, si todos sabemos que ya están haciendo política con la mira puesta en el 2027, ¿dónde está la línea que separa una actividad partidista de un acto anticipado de campaña? Más aún, ¿dónde están las autoridades electorales? No se trata de señalar a un partido en específico, esto está ocurriendo prácticamente en todos los colores. Todos tienen adelantados, todos tienen aspirantes que están recorriendo territorio, todos están jugando el mismo juego. Y quizá el problema no sea únicamente de quienes buscan un cargo. Tal vez el verdadero problema está en una legislación que parece haberse quedado corta frente a la creatividad de la política, porque si la ley permite que todos hagan campaña, siempre y cuando no le llamen campaña, entonces algo no está funcionando. Si basta con cambiarle el nombre a los eventos, es decir, que son reuniones internas, procesos de organización o encuentros con la militancia para mantenerse dentro del marco legal, entonces la discusión discusión ya no es quién viola la ley. La discusión es si la ley sigue siendo suficiente. Al final, los ciudadanos no somos ingenuos. Sabemos quién quiere ser gobernador, quién busca una alcaldía, quién

0: aspira a una diputación y quién ya anda construyendo su candidatura. La pregunta no es si ya empezó la carrera. Esa carrera ya empezó desde hace tiempo. La verdadera pregunta es si nuestras leyes electorales todavía están diseñadas para la política de hoy o si la política ya encontró la manera de correr más rápido que la propia ley. Desde La Grandota 97.5, Edgar Gabaldón.
1: Gracias a Edgar Gabaldón por su opinión del día de hoy. Oye, Roberto, ¿y dónde estamos?
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1: 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Momento de ir a una pausa. Muchísimas gracias. Nosotros nos vamos a una pausa y volvemos.
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31: Habrá que revisar más a profundidad transporte público, precisamente las cargas, que a veces pensamos que es agua y que pueden traer otro tipo de líquidos o contenidos. Habrá que revisarlo más a profundidad. Solamente transporte público, ellos son los que directamente tienen la relación con las asociaciones, y seguramente se tienen, se habrán de establecer protocolos junto con las autoridades para evitar que eso suceda, ¿no? Es un flagelo muy importante que ha estado pasando a lo largo y ancho del país y que pues en la actualidad es un tema que se tiene que atender con mucha seriedad.
32: Para Plataforma Informativa, Abigail Cancino.
0: Continuando con más información, el coordinador regional de programas para el bienestar, Luis Rascón, explicó que el preregistro para el programa federal Vivienda para el Bienestar y que se está llevando a cabo en Chihuahua está dirigido a personas sin derecho a habiencia de Infonavit o Foviste y además con ingresos menores a 2 salarios mínimos. Explicó que la Comisión Nacional de Vivienda construirá 2,000 casas de 60 metros cuadrados en un predio de Aquiles Cerdán, aquí en el centro del estado, junto a Punta Oriente, con un costo de 600,000 pesos a tasa cero de interés y mensualidades también adaptadas a cada beneficiario. Los interesados en este programa, que ya suman cerca de 1,000 rentados en 3 días, deben acudir al modo de propiedades a su nombre y presentar únicamente su identificación oficial, comprobante de domicilio y CURP para entrar al proceso de validación. Con esto no significa que ya te van a dar tu casa, sino que vas a entrar al proceso de validación y un posterior sorteo público en caso de que la demanda supere las viviendas disponibles.
1: Ah, ok. El primer paso es este preregistro. Aquí les recibimos las solicitudes a las personas y después viene la validación de los registros de cada una de las personas y después de eso, déjeme lo checo aquí, se van a publicar los registros validados, después se va a hacer una asamblea. Si la demanda de viviendas es mayor que las que se van a construir, se realiza una asamblea con todos los registros validados y en su caso un sorteo a la vista de todas y de todos de manera transparente para seleccionar las personas que quedarían en el registro. Después de eso es la entrega de los se integra el listado de las personas que avanzaron esta etapa y quienes van a traernos el certificado de no propiedad, de que no tienen otra propiedad. Después se integra el padrón final y ya se asignan las viviendas.
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0: Roberto, ¿tú alcanzaste a tener tu casa tuya, casa propia? ¿O no?
2: Ya pasó.
3: Tengo actualmente facilidades.
0: Ok, muy bien. Pero mira, no voy
3: no, a la verdad, el crédito Infonavit hoy en día, bueno, al menos cuando hace, vamos a hablar, hace unos 15, 20 años, era muy raro que las empresas, y era una generalidad, dieran lo que estabas, te reportaran lo que estabas pagando, lo que estabas ganando, y eso se reflejara directamente uh-huh. ante el IMSS. Entonces te alcanzabas casas de 150,000 pesos.
0: ¿Pero qué eran esas casas de 150 mil?
3: Bueno, ¿sí en aquel entonces las de 150,000 pesos eran las de Sierra Azul? Eran, me acuerdo, tengo muy presente.
0: Para las personas que viven en Chihuahua,
3: Sierra Azul, estamos hablando, era la periferia del sur, anteriormente, hace unos 15 años sí era periferia del sur, no al suroriente, sí al sur. Y pues ya ahorita yo creo esas casas, fíjate, andan como en 1,000,000 de pesos.
0: Ahorita. Un...
3: Sí. Bueno, en el caso, lamentablemente, de las casas de Sierra Azul, una muy mala construcción o el mal suelo que había en ese momento, pues ya no las pueden vender a través del Infonavit. Uh-huh. Ya el que las compró las tiene que vender prácticamente efectivo. Pero sí.
0: La importancia de este tipo de programas es que de alguna forma, bueno, quizás para algunas personas sí hay una oportunidad de tener una casa. Sin embargo, cuando hablamos de que te meten a un sorteo, bueno, pues las esperanzas bajan bastantito. También he visto algunos, no reportes, sino videos en distintas redes sociales en donde no están abarrotadas las viviendas del bienestar. ¿Esto qué crees que se deba, Roberto? ¿A que las personas no pueden o no confían tanto en ese tipo de viviendas o no conocen incluso sobre que existen ese tipo de programas?
3: Yo creo que la gente no confía en el gobierno en general, la verdad. sea,
0: qué lástima, pero o sea, sí.
3: A ver, ¿qué representan? Y sinceramente, no con ánimo de estigmatizar, ¿qué representan las viviendas del bienestar? Si fuera políticamente correcto, no iría lo que voy a decir. Donde las van a colocar, donde las quieren construir y bajo lo que las quieren construir, van a ser casas bien problemáticas.
0: ¿Por qué?
3: Por el tamaño de la casa. Cuando una vivienda es tan pequeña...
0: 60 metros cuadrados, quiero mencionar.
3: Fíjate, 60 metros cuadrados y vas a tener a todos tus vecinos en arriba, abajo, a los costados, todo. Te están prácticamente encerrando en un punto. ¿Sí? Que es uno de los efectos que hemos visto y que precisamente, no está de más decirlo, Morena lo ha señalado, ese tipo de obra. O sea, cuando las casas, y hay estudios de por parte de criminalística, de criminólogos, cuando las casas son tan pequeñas, causa estrés en las personas. Sí, no quiero mencionar colonias aquí porque hay colonias. ¿Mande?
0: Es como una especie de hacinamiento.
3: Es un hacinamiento. Es que 60 metros cuadrados, estamos hablando, ¿cuántos serán más o menos? Nomás para dimensionarlo.
0: Yo tengo como
3: 60 metros cuadrados, como de mitad de un chorizo, o sea, de mucho más pequeño que es. Es un hacinamiento que te está obligando. Si quieres tener familia, no tenerla.
0: No, ¿dónde la metes?
3: Vas a decir, ¿para qué quiero familia? Uh-huh. Es lo que hablamos ahorita, son las políticas a las que te están obligando de alguna u otra manera. Nunca va a llegar el gobierno y te va a decir, te voy a inculcar a que no tengas hijos. No te lo va a decir.
0: Jamás, no, nunca.
3: Te va a orillar a eso, de manera económica, inmobiliaria, ¿sí? Entonces... Pero si no hay otra opción, pues obviamente alguien la va a agarrar.
0: Por
3: es
0: supuesto.
3: Que es, no, también las rentas están carísimas, o sea, no hay muchas opciones. ¿A qué optaría si me hubiera obligado, o si pudiera estar unos 20 años más joven en un terreno?
0: Y ahí ya construye como puedas.
3: Sí, porque ahorita sí. Los terrenos están, hay terrenos de 10 por 20, 10 por 40. Las mensualidades están en $2,000 al mes. Pero por lo menos te vas a poder estirar en las mañanas.
0: Sí. Es lo difícil, ¿eh? ¿No? ¿No te parece? Estamos cayendo mucho en algunos casos, digamos, China, por ejemplo. Japón tiene mucho eso de vivir en cuartitos muy pequeñitos y ahí hacinados en familias, pues no tan grandes, ¿verdad? Pero familias hacinadas en departamentos muy pequeños, más que nada en grandes ciudades.
3: Sí.
0: En periferias, muy periferias, o en lugares, campo casi, sí viven un poquito más angostos. Sin embargo, ¿a eso nos estamos orillando?
3: Nos están orillando. A ver, porque... ¿Te tocó a ti, te tocó ir alguna vez en vivienda Infonavit?
0: Sí.
3: Sí. A mí me tocó en unas que estaban acá al norte, en Chihuahua, 2094. Ahorita ya quien pudo construyó arriba, otros ampliaron. Yo prefería estar en la calle, la verdad. Prefería estar con mis amigos, estirándome afuera. Y es vivienda de hacinamiento, ¿eh?
0: Uh-huh.
3: Creo que una mejor opción sería que el Infonavit diera más facilidades para que si alguien quiere comprar en el Saucito, en la Dale, una casa usada, pero amplia, pues yo creo que preferirían eso, no sé.
0: Y además también podemos contar de, bueno, dónde se van a construir todas estas viviendas, o bueno, nuevas viviendas, porque además también está el servicio de electricidad, el de agua, el de drenaje, que llevar servicios ahí, pues la verdad es que no es algo completamente barato. O sea, llevar servicios a todos estos lugares que están un poco más alejados de la ciudad cuesta mucho. Entonces también, ¿cómo los van a llevar?
3: El transporte.
0: Las escuelas.
3: O sea, si ahorita, por ejemplo, de Riberas de Sacramento en camión, los que hemos tenido la oportunidad de irnos de allá en camión, agarras el camión de Riberas, te bajas en la estación de acá de La Homero al centro, te avientas una hora y media. Uh-huh. Una hora y media. Si no es, promedio una hora y media. Aquí en la Avenida Ocampo y Niños Héroes, las personas que viven para el sur de la ciudad, en San Agustín, en lado de San Guillermo, Punto Oriente hacen hasta 2 horas y media en llegar.
0: Y a veces tienes que transbordar.
3: Y tienes que transbordar, sí. Entonces, ¿dónde van a colocar las viviendas? ¿Cuánto baja la calidad
0: de vida
3: vida cuando le estás dedicando al puro transporte unas 3 horas y media, 4?
0: Diarias.
3: Diarias. Diarias, o sea.
0: Porque hablábamos mucho, y sabes que tocando precisamente este tema, se hablaba mucho sobre construir mejores carreteras, o bueno, calles, avenidas, conectar y demás para, lo mencionaban para que puedas pasar más tiempo con tu familia y menos tiempo en el tráfico. Pero sí, bueno, estamos hablando de el auto. No estamos hablando de el transporte público. Y ahí podemos ver mucho, ya cambiando un poquitito de tema, podemos ver mucho el amor o incluso el odio que el propio gobierno le puede tener a su población. ¿Cómo se ve el transporte público? ¿Qué tanto tiempo tardas usando transporte público? Quiero ser muy específica en esto. Usando transporte público, ¿qué tanto tardas en llegar de tu trabajo a tu casa y de tu casa a tu trabajo? Porque en días buenos puedes tardar, digamos, 1 hora. Yo tardaba 1 hora en llegar a la escuela y a veces me tenía que ir caminando porque resultaba que no pasaban los camiones. ¿Sí? Y pues ni modo, tenía que estudiar. Entonces, a veces hacía hasta 2-3 horas para poder llegar a mi escuela. Entonces, bueno, ¿cómo se refleja eso también en mi vida, en la vida de todas las personas que no tienen un auto, en cómo el gobierno de alguna manera respeta o no a las personas que tienen que utilizar camión?
3: Sí.
0: Por eso se ven obligados, nos vemos muchos obligados a tener que utilizar automóvil, porque el transporte público la verdad es que deja muchísimo que desear.
3: Es que las viviendas del bienestar a lo mejor es una solución inmediata,
0: pero no de fondo.
3: Siempre las personas que crecimos en colonias de alguna u otra manera conflictivas, estamos hablando que la vuelta tarda como 20 años en que una colonia conflictiva se calme. Yo te aseguro, Paulina, que las viviendas del bienestar, por el polígono en el que se van a encontrar, van a ser conflictivas. Te lo aseguro. Chihuahua 2000, ¿cuántos años bajó sus índices delictivos por toda esta brecha generacional? Las personas de alguna u otra manera estaban hacinadas, eran los famosos condominios, y eso que esos condominios están grandes para en comparación a estos. Así que pues vamos a ver, primero hay que ver dónde los colocan.
0: Pues
3: es más, que los coloquen en la tienda del ISSSTE, ahí está, perfecta ubicación, Avenida Ortiz Mena,
0: y es una muy buena ubicación.
3: Sí, voy a la... Sí. Sin pensarla, ahí sí.
0: Bueno, Roberto, pues muchísimas gracias. ¿Cómo?
3: O el Seguro Social.
0: Seguro Social.
3: Oh, que pongan unos depas ahí en el Ortiz Mena. Cerramos uno. Se apuntan dos acá.
0: Ya tenemos 2 compradores. Muchísimas gracias por acompañarnos en esta hora y media de información. Si nos sigues desde redes sociales, muchísimas gracias, Roberto.
3: Gracias, Paulina, y pues vamos a deleitarnos con más café.
0: Ay, por supuesto que sí. Nosotros nos vamos, gracias a Reforma Restaurante por abrirnos las puertas. Yo soy Paulina Domínguez, que tenga usted excelente, excelente fin de semana.
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0: Oye, pues muy buenos días, ya es viernes, estamos iniciando fin de semana, es viernes 24 de julio. Y bueno, listo para felicitarte, si el día de hoy estás cumpliendo años, pues como todos los días, ¿verdad? Ya te la sabes, márcanos a cabina 46-205-27-209-60 o a través del mensajito ahí en el WhatsApp 648-100-0040 y en el 100-0060. A felicitarte hoy en tu cumpleaños, ¿verdad? Hay un pastel ahí de los amigos de Panadería y Pastelería Regia, pastel en la línea de María Bonita. Así que pues, es el momento, ¿verdad? Para felicitar a esa persona que el día de hoy está cumpliendo años, para que le desees muy bonito cumpleaños, ¿verdad? Y pueda llevarse el pastel el día de hoy. Oye, sí, claro, ¿verdad? Si hay algún matrimonio que el día de hoy se casó, ¿verdad? Y tiene por ahí su acta de matrimonio, donde hoy se casó, pues luego, márqueme. Vamos a felicitarle y por supuesto que participa por el pastel. Buenos días.
1: Buenos días.
0: Buenos días.
1: ¿Para dedicar?
0: Sí.
1: Para Emir Khaled.
0: ¿Emir?
1: Khaled.
0: Ajá.
1: Emir Khaled.
0: Ajá.
1: Rodríguez Ontiveros.
0: Rodríguez Ontiveros. ¿Cómo no? ¿Quién le felicita?
1: Te cumple 3 añitos.
0: 3. Órale, ¿quién le felicita?
1: Su abuela, sus papás y sus hermanos.
0: Ándale, pues felicidades, Emir Khaled. Y es el número 1, para el sorteo.
1: Ándale, gracias.
0: Hasta luego, felicidades.

0: Oye, sí, sí, ay Dios, si sí, este, hay matrimonio ahí que pues el día de hoy está celebrando un aniversario, por supuesto, de que se casaron, ¿verdad? Luego, luego, también ellos participan para el pastel. Viene por aquí otra llamadita, buenos días.
1: Buenos días.
0: Buenos días.
1: Era para felicitar a Jesús Palacios Campos, hoy en su cumpleaños.
0: Órale, Jesús Palacios Campos, ¿quién le felicita?
1: Tus papás y hermanos.
0: Papás y hermanos, cómo no, saluditos ahí a Jesús Palacios. Número 2 para el sorteo, ¿eh?
1: Oh, gracias.
0: Órale, esa voz se me hace que es de por allá de...
2: ¡Qué linda es!
0: De el Águila, ¿no? Allá de Elegido el Águila, por allá. Se me afiguró, ¿verdad? La voz. Saluditos a la gente por aquel lado. Vámonos por esta otra llamadita antes de irme a la pausa. Buenos días.
3: Y buenos días.
0: Buenos días.
3: Oiga, para felicitar a la señora María del Carmen Carmona.
0: A la señora María del Carmen Carmona.
3: Sí.
0: ¿Quién le felicita?
3: Una amiga.
0: Una amiga, pues felicidades ahí para la señora María del Carmen Carmona. ¿Sale? Número 3.
3: Gracias.
0: Hasta luego, felicidades, señora María del Carmen Carmona, que le está felicitando, pues una amiga, ¿verdad? Que esté muy bien y se la pase de lo mejor hoy en su cumpleaños. Vamos a la pausa, ¿verdad? Claro que sí. Vamos al corte comercial. Ahí venimos con más de Pasteleando con Armando y los amigos ahí de Panadería y Pastelería Regia.
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4: Oye, pues ya regresamos, 9 de la mañana con 15 minutos, ya 9:15. Déjeme felicitamos a, dice por aquí, al señor Ricardo Manuel Ortega Valdés, que hoy está cumpliendo años. Por ahí le felicitan sus nietos, ¿verdad? Ian y Sofi, que le quieren mucho. Muchas felicidades ahí al señor Ricardo Manuel Ortega Valdés. Número 6 para el sorteo. Buenos días. Fíjese, nada más se me quedó esta llamada. Aguánteme tantito, no se me vaya. No se me vaya para recibir la llamadita, ¿verdad? Claro que sí, porque se nos quedó en línea la otra y ahí está, ahora sí. Buenos días. Pues no, ya se nos fue, ¿verdad? Ya se nos fue. Márqueme de nuevo, ¿no? Márqueme de nuevo para que me diga quién cumple años. 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Ahí está su matriz. Para María José Díaz Talamantes, hoy está cumpliendo 7 años. Ahí le están felicitando sus papás y su abuelito José, ¿verdad? Así que felicidades, María José, eres la número 5, ¿eh? La número 5 para la oportunidad del pastel. Ahora sí vamos por la llamadita. Buenos días.
5: Buenos días.
4: Buenos días.
5: Oiga, para anotar a Ricardo Manuel Ortega Valdés.
4: Claro que sí. ¿Quién le felicita?
5: Y su hija Yulisa y sus nietos Ian y Sofi.
4: Ándele pues, sus felicidades, señor Ricardo. Número 6 para el sorteo, ¿eh?
5: Ándele pues, muchas gracias.
4: Hasta luego, felicidades, felicidades. Ya participando por el pastel, señor Ricardo Manuel Ortega Valdés. Vamos por llamadita, vamos por esta llamadita. Buenos días.
6: Oiga, para que apunte al señor Lorenzo Roberto Díaz.
4: Lorenzo Roberto Díaz.
6: Díaz Otelo.
4: A ver. Lorenzo Roberto Díaz Sotelo, ¿verdad?
6: ¿Quién es parte de su familia?
4: La familia, pues felicidades, señor Lorenzo. Hoy en su cumple número 7, para el sorteo.
6: Ándale, pues gracias.
4: Hasta luego, ahí está la felicitación, ¿eh? Ya participando, ahí la familia le desea todo lo mejor. 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

Claro, dice por aquí para Emir Caleb Rodríguez Ontiveros. Muchas felicidades. Ya lo tenemos, ¿verdad, a Emir? Felicidades. Es el número... Caleb, muchas felicidades. Es el número uno, para el sorteo. Luego también está Jania Carley Ontiveros Olivas. También cumpleaños, felicidades. Pues número 8.

Bueno, pues el saludito a Jania Carley. Jania Carley Ontiveros Olivas. Muchas felicidades. Número 8, para el sorteo. La felicitación también para Carolina Valles Ramírez. Muchas felicidades. Número 9. Hoy cumpliendo años, Carolina Valles Ramírez. Felicidades. Pues la número 9, para la oportunidad de este pastel que está muy rico. Le digo, de los amigos ahí de Panadería y Pastelería Regia. Es un pastel en la línea de María Bonita. Así que 9 hasta el momento, ¿verdad? 9 cumpleañeros. Todavía hay tiempo. 9:21. 9:21. Puedes marcarnos a cabina o bien nos puedes mandar el mensajito de WhatsApp, ¿verdad? Estamos en el 648-100-0040 y en el 100-0060.

0: Buenos días.
1: Sí, buenos días.
0: Buenos días.
1: Para felicitar a un cumpleañero.
0: Claro, ¿quién es?
1: Es José Alfredo Beltrán Quiñones.
0: José Alfredo Beltrán Quiñones. ¿Quién le felicita, oiga?
1: Sí. La familia.
0: La familia, felicidades, felicidades. Número 4, para el sorteo.
1: Ah, muy bien, muchas gracias.
0: Hasta luego, ahí está ya la felicitación para el señor José Alfredo Beltrán Quiñones. Pedro, la familia le está felicitando hoy en su cumple.
2: A venirte a saludar con la...
0: Oye, quien lleve el nombre el día de hoy, quien se llame Cristina, quien también lleve el nombre de Teresa, pues una felicitación. Hoy están celebrando su santo, así que felicidades para Cristina y para Teresa. Hoy en este día celebran ustedes su santo. Se la pasen muy bien. Y si estás cumpliendo años y no te han felicitado, pues haznos la llamadita por aquí a cabina o mándanos el mensajito de WhatsApp. Vamos a felicitarte. Puedes llevar el día de hoy el pastel.

Oye, y la felicitación para el niño Emir Caleb Rodríguez Ontiveros, cumpliendo tres añitos el día de hoy. Felicidades para él. Ya participando en el sorteo, ¿eh? Jesús Palacios Campos también el día de hoy cumple años. La señora María del Carmen Carmona también, para ella la felicitación. Para el señor José Alfredo Beltrán Quiñones, para María José Díaz Talamantes, muchas felicidades también para ella, que está cumpliendo 7 añitos. María José, felicidades. Ricardo Manuel Ortega Valdés, también para él la felicitación. Ian y Sofi le están felicitando, y Ulisa, ¿verdad? Hoy en su cumple. Para el señor Lorenzo Roberto Díaz Otelo, felicidades. Jania Carelli Ontiveros Olivas, también para ella la felicitación. Y Carolina Valles Ramírez, muchas felicidades para ellos. Hoy están, pues, de manteles largos, ¿verdad? Ya los tenemos por aquí en la tómbola de Pasteleando con Armando, ¿eh? Muchísima suerte.

0: Buenos días.
1: Hola, buen día.
0: Buenos días.
1: Oiga, para apuntar y felicitar a Manuel Ortega Valdés.
0: A Manuel Ortega Valdés, claro que sí, ¿dónde lo tengo? Ya lo tengo, ¿verdad? ¿Quién le felicita?
1: ¿Vale?
0: Sí, ¿quién le felicita? Ricardo Manuel, ¿cómo no?
1: Su esposa, que lo quiere mucho y que Dios lo bendiga.
0: Felicidades.
1: Que pase muchos años más, sobre todo que le dé salud, Dios ve.
0: Ándele, número 6, para el sorteo.
1: Ándele, muchas gracias, hasta luego, que pase bonito día.
0: Igualmente, hasta luego y felicidades ahí para su esposo, el señor Ricardo Manuel Ortega Valdés, ¿verdad? Por aquí en mensajito, déjeme checamos un mensajito que nos dice: buen día, para felicitar a la señorita Carolina Valles por su cumpleaños. Que Dios la bendiga muchos años más y que se cumplan todos sus deseos, sus sueños. Le desean mucha salud, amor y felicidad ahí de sus compañeras de trabajo, Rosy, Cristi, Betty, Lupita y Marta. Felicidades, Carolina Valles, por su cumple, ¿eh? Por ahí sus compañeras de trabajo le están felicitando. Se la pase muy bien.

Oye, pues el saludito para un matrimonio, ¿verdad? Adán Barraza y Alejandra Cardoza están cumpliendo años de casados. Pues muchas felicidades. Ahí le están felicitando hijos, ¿verdad? Sus hijos. Pues muchas felicidades ahí para Adán Barraza y Alejandra Cardoza, ¿verdad? Cumpliendo años de matrimonio. Felicidades. Pues son el número 10 para el sorteo.

0: Muy bien, muy bien. Pues 9 de la mañana ya con 29. Oye, pues nos vamos al sorteo, ¿verdad? Nos vamos al sorteo de este día. Así que felicidades para ustedes que están cumpliendo años y que ya están por aquí en la tómbola. Son 10 cumpleañeros los que participan por el pastel de panadería y pastelería regia. Te digo, es un pastel muy rico en la línea de María Bonita. Por aquí está nuestro amigo Yair. Ah, le digo yo a Yair, yo soy muy malo para los nombres, Yair. Le digo, soy muy malo, muy malo. Necesito días, meses, años para poder yo grabarme los nombres. La verdad que soy malísimo. No se me olvidan las caras, pero sí, el nombre sí batallo muchísimo. El tremendo Yair. Yair, y lo tengo que anotar porque luego se me va el rollo, Yair. Ahí está mi tremendo Yair por aquí también acompañándonos. Y bueno, pues vámonos, Yair, con el primer eliminado de este día. Vámonos con el primer eliminado. Y por ahí viene ya la tómbola girando. Y Yair me dice que el primer eliminado es el número 5, ¿verdad? Número 5, Yair, que es María José Díaz Talamantes, que está cumpliendo 7 añitos. Por ahí le están felicitando sus papás y también su abuelito José. Así que, María José Díaz, felicidades por esos 7 años, que te la pases muy bien. No tuviste suerte, pero obvio, hay pastel el día de hoy. Y los amigos ahí de Panadería y Pastelería Regia tienen ese pastel, ¿eh? María José, muchísimas felicidades. Vámonos por otro numerito que también quedará eliminado. Otro numerito que también, pues, quedará eliminado. La tómbola girando, mi tremendo Yair. Por ahí me dice que salió el número... El número 7, ándele, el número 7, que es el señor Lorenzo Roberto Díaz Sotelo, que le felicita a la familia. Pues no tuvo suerte tampoco, señor Lorenzo Roberto Díaz. Muchísimas felicidades también a usted en su cumpleaños, que se la pase muy bien. Y pues de igual manera, ¿verdad? Hay un pastel de Panadería y Pastelería Regia para celebrar su cumpleaños. Viene el ganador, ¿eh? Viene el ganador. Muchísima suerte para los que todavía están por ahí en la tómbola. Viene el ganador, ahí Yair, dándole vuelta a la tómbola, ¿verdad? Bastante, ¿cómo no voy a ir? Está bien. Viene el ganador, que es el número 3. Número 3, ándele, pues ahí está el ganador del pastel, número 3, la señora María del Carmen Carmona, ¿verdad? Ella se lleva el pastel el día de hoy. Así que pues la persona que la felicitó, háganos la llamadita por aquí en cabina, ¿eh? Nada más, así de sencillo. Así de fácil, se llevan el pastel el día de hoy de los amigos de Panadería y Pastelería Regia, ¿verdad? Nada más márqueme para que se haga efectivo ese pastel. Y la llamadita ya llegó, vamos por ella. Aquí está rapidísimo. Buenos días.
1: Sí, buenos días.
0: Buenos días.
1: Oiga, yo soy la que apuntó a la señora María Carmen Carmona.
0: Ándele, pues felicidades para ella. Le encargo nada más la credencial de lector ahí de la señora María del Carmen. Aquí se la van a pedir en oficina. ¿Salen?
1: Ok. ¿Allí a la radiodifusora?
0: Sí, señora. Aquí en la oficina de la radio.
1: Ok, muchas gracias.
0: Ándele, hasta luego y felicidades. Pues ella es la ganadora del pastel, ¿verdad? Muchas felicidades. Sí, aquí en la oficina. Aquí en la oficina de la radio usted viene, presenta la credencial de lector. La persona que venga, pues, ¿verdad? De la ganadora del pastel. La señora María del Carmen Carmona. Y bueno, le dan un boletito, el cual usted va a canjear ahí con los amigos de Panadería y Pastelería Regia. Y a nombre de ellos y de todos los que estamos por aquí en la radio, pues a ustedes que están cumpliendo años este día, ¿verdad? O celebran cualquier otra cosa, pues muchas felicidades, que se la pasen muy bien. Lo disfruten mucho. Hay fiestas viernes. ¡Hombre, qué buen día les tocó de cumpleaños, eh! Y luego hay quienes no trabajan mañana sábado. Hombre, pues qué padre. Que lo disfruten muchísimo, que se la pasen muy bien. A nombre de Panadería y Pastelería Regia, de todos los de la radio de la 97.5, les deseamos muy bonito cumpleaños. Venimos mañana con un pastel más a las 9, Ahorita déjeme, nada más vamos a la pausa comercial, nos quedamos un ratito con música y venimos.
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Oye, esta rolita que se llama Mil Horas con Sonora Dinamita, 20 minutos para las 10 de la mañana, ya 20 a las 10, nosotros seguimos con más música. Déjeme le digo que tenemos una temperatura de 29 grados hasta ahorita, 29 graditos, llegaremos hasta los 38 el día de hoy, ¿verdad? Dice, tornándose así nublado, caluroso, pues con que esté nublado, ¿verdad? No importa que haga calor, nubladito ni se siente, la verdad. Es que el sol se hace sentir mal, ¿verdad? Cuando está así, el sol a todo lo que da. Oye, la rolita se llama Para Amarte Más. 9:40.

Sebastián, ¿verdad? Claro que sí. Oye, vámonos con esta canción de Jenny Rivera. Por ahí nos la pidió la señora Normita, que anda de vacaciones la señora Normita por allá en Zacatecas, ¿eh? Saluditos, saluditos para ella. Hasta Zacatecas. ¿Cómo no? Señora Normita, le mandamos el saludo también a su hija Juana, que por ahí está trabajando en el rancho, ¿verdad? Ahí en Los Cuates, saluditos. Y para la güerita, su amiga, ahí le manda saludar, güerita, la señora Normita, ¿eh? Por lo pronto nos vamos con esto que se llama Desde el Principio, No Llega al Olvido, con Jenny Rivera.

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1: ¡Órale! ¡Vamos a... ¡Ándale! ¡Vamos a... Wendy, más que todo escuchamos por ahí Alfredo y sus teclados con esta rolita que se llama... Menéalo. Ándele pues, ya nada más, ¿no? Ya prácticamente son las 10 de la mañana en punto. Mira, ahí está, 10 de la mañana, ya nos vamos. Muy bonito día, muy bonito día, pues, inicio de semanita, ¿verdad? Ya es viernes 24, le digo, estamos iniciando el fin de semana más que todo. Estamos iniciando el fin de semana de julio, otro fin de semana más. Ya me voy por aquí, los vamos a dejar... con buena música, por supuesto, el programa de Ivana, ¿verdad? Claro que sí. Nos vamos, mi tremendo Yair, gracias, que está por ahí en controles, mi tremendo Yair, echándonos la mano, ¿verdad? Ahí en controles, y el día de mañana por aquí nos escuchamos a las 9, Yair. Excelente, bonito viernes, nos vemos.
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camina plácido entre el ruido y la brisa y piensa en la paz que se puede encontrar en el silencio. En cuanto sea posible y sin rendirte, mantén buenas relaciones con todas las personas. Enuncia tu verdad de una manera serena y clara, y escucha a los demás, incluso al torpe e ignorante. También ellos tienen su propia historia. Esquiva a las personas ruidosas y agresivas, pues son un fastidio para el espíritu. Si te comparas con los demás, te volverás vano y amargado, pues siempre habrá personas más grandes y más pequeñas que tú.

Disfruta de tus éxitos lo mismo que de tus planes. Mantén el interés en tu propia carrera, por humilde que sea. Ella es un verdadero tesoro en el fortuito cambiar de los tiempos. Sé cauto en tus negocios, pues el mundo está lleno de engaños. Mas no dejes que esto te vuelva ciego para la virtud que existe. Hay muchas personas que se esfuerzan por alcanzar nobles ideales. La vida está llena de heroísmo. Sé sincero contigo mismo. En especial, no finjas el afecto y no seas cínico en el amor, pues en medio de todas las arideces y desengaños, es perenne como la hierba. Acata dócilmente el consejo de los años, abandonando con donaire las cosas de la juventud. Cultiva la firmeza del espíritu para que te proteja en las adversidades repentinas. Muchos temores nacen de la fatiga y la soledad. Sobre una sana disciplina, sé benigno contigo mismo. Tú eres una criatura del universo, no menos que las plantas y las estrellas. Tienes derecho a existir. Y sea que te resulte claro o no,

Por eso, debes estar en paz con Dios, cualquiera que sea tu idea de Él, y sean cualesquiera tus trabajos y aspiraciones, conserva la paz con tu alma en la bulliciosa confusión de la vida. Aún con toda su farsa, penalidades y sueños fallidos, el mundo es todavía hermoso. Sé cauto, esfuérzate.

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0: localidades con más percepción de inseguridad. Estos indicadores sobre los estados, estamos hablando de Guanajuato, Sinaloa y Tamaulipas, aparecen contrastados con los registrados el pasado mes de marzo y también con el de junio del año pasado. En el caso de Irapuato, la cifra disminuyó ligeramente, se había tenido un 92.1% y ahora pues se van a este 91.2, prácticamente nada es lo que cambió. En Culiacán también se dio esta cifra, sí se registró un incremento del 6% y también en Reynosa tuvo un incremento mayor respecto a junio del año pasado cuando tenían un índice del 81%. En promedio, así de manera general, el país registra un índice del 59.8% de percepción de inseguridad, aunque existen localidades con cifras mucho menores, como el caso de San Pedro Garza García, Nuevo León, que registra apenas un 10%. También está Piedras Negras, Coahuila, que arroja un 13.9%, y en la alcaldía Benito Juárez, en Ciudad de México, con un 17%. Ahí se sienten muy a gusto, se sienten muy seguros. De acuerdo con las cifras del INEGI, durante el segundo trimestre del 2026, este índice se mantuvo a la baja en 12 ciudades, mientras que se fue al alza o a la alza en 6 ciudades. Es la información que se da a conocer por parte del INEGI, es la percepción ciudadana, al menos en el tema de estadística, de las encuestas que realiza este instituto. Repito, es Irapuato, Culiacán y Reynosa, las ciudades donde se sienten más inseguros los mexicanos.
1: 20 minutos únicamente para las 2 de la tarde. Ya está en la cárcel la exalumna que está implicada en el caso de la niña Dafne. La madre advierte que faltan 4 más. Una juez le acaba de dictar prisión preventiva a Dana Yanina N., de 18 años de edad. Es una exalumna de una instructora auxiliar de la Academia Militarizada Marina Doeinitz, quien al convertirse en la primera detenida luego de ser imputada por la propia Fiscalía de Tamaulipas por la muerte de la menor Dafne Zapata Quintos, caso que es investigado bajo el protocolo de feminicidio. La acusada, quien acudió voluntariamente a declarar y fue aprehendida ahí, luego de concluir su comparecencia, su declaración, va a permanecer en la cárcel de Altamira luego de una audiencia de más de 13 horas donde se solicitó la ampliación del plazo constitucional para definir su vinculación a proceso, mientras la necropsia confirmó que la menor falleció por asfixia, por sumersión tras sufrir maltratos e inmersiones forzadas a 4 días de haber ingresado al campamento de verano. La madre de la víctima, Alejandra Quintos, exige la captura de al menos 4 personas más de la cadena de mando del plantel y rechaza la postura de la defensa, que sostiene que la joven imputada también era víctima del sistema de abusos ejercidos en la institución. 4 serían en total 5 los involucrados en este tema. La investigación por la muerte de Dafne Zapata Quintos comenzó a dejar las primeras consecuencias penales. Una juez impuso ya prisión preventiva a Dana Yanina N., de 18 años, exalumna e instructora auxiliar de la Academia Militarizada Marina Doeinitz, señalada por la Fiscalía de Tamaulipas por su presunta participación en el caso que se está investigando bajo el protocolo de feminicidio. Estaremos hablando de este tema y dándole seguimiento a este asunto muy, muy interesante que se dio en nuestro país.
0: En otra información, la presidenta de la República, Claudia Sheinbaum, afirmó este viernes que la Fiscalía General de la República dice que mantiene la investigación del caso de huachicol fiscal por el que se encuentra vinculado a proceso Ernesto Rufo Appel, exgobernador de Baja California. En su conferencia desde Morelos, la mandataria negó que esta indagatoria sea de carácter político y señaló que el caso incluye a más personas. Así que, bueno, ahí están las declaraciones. Dijo, sigue la investigación, no es lo único, no es solamente esta persona, no tiene absolutamente nada que ver con un asunto político, fue lo que dijo Claudia Sheinbaum. Dice, es directa la relación de la investigación por parte de la Fiscalía, dijo a los periodistas. De acuerdo con la presidenta, las indagatorias comenzaron desde hace un año tras el hallazgo de los ferrotanques y la empresa que importó el combustible, justamente donde Rufo Appel es el principal accionista. Es la información. También indicó que hasta el momento se desconoce si existe otra investigación por la relación del exgobernador detenido en el altiplano con el partido Somos México. Y también Rufo Appel y 7 personas más se encuentran vinculadas a proceso por delitos que están ligados al tráfico de combustible y delincuencia organizada. Pues esto es el contexto, pero ahí está la presidenta de la República afirmando, asegura que no es un asunto político, sino que, bueno, ya será la Fiscalía quien mantiene

0: tiene la investigación sobre este tema del huachicol fiscal.
1: Así bueno, información. 16 minutos para que marquen las 2 de la tarde. Esta joven se llama Elizabeth Zavala. Ella denunció a el Estado mexicano, la mujer que perdió la vista por una vacuna del COVID. A 5 años de haber perdido la visión del ojo izquierdo luego de recibir la primera dosis de la vacuna AstraZeneca contra el COVID-19, la abogada Elizabeth Zavala libra una batalla legal sin precedente en contra de la Secretaría de Salud Federal ante el Tribunal Federal de Justicia Administrativa por la responsabilidad patrimonial del Estado. Una demanda por reparación integral que no solamente busca sentar un precedente histórico sobre las obligaciones de las autoridades ante eventos adversos muy graves en campañas masivas de inmunización, sino que también abrir la vía de reclamo para miles de personas afectadas en México y América Latina por el tema de las vacunas. Elizabeth Zavala abrió los ojos la mañana del 20 de agosto del 2021. Abrió los ojos, pero ya no pudo mirar más. Habían transcurrido apenas 4 días de que había acudido al Auditorio Benito Juárez en Guadalajara para vacunarse la primera dosis de la vacuna AstraZeneca contra el COVID-19 como parte de la campaña nacional que era desplegada por el gobierno de México en el sexenio de Andrés Manuel López Obrador, en uno de los momentos más críticos de la pandemia. Luego de despertar, descubrió que el ojo izquierdo había dejado de responder. No era una imagen borrosa ni una molestia pasajera, simplemente la visión había desaparecido. Ese instante, aparentemente íntimo y silencioso, terminó convirtiéndose en un punto de partida de una historia que 5 años después sigue desarrollándose en los tribunales federales y que podría definir por primera vez en México hasta donde llega la responsabilidad del Estado, cuando una persona sostiene haber sufrido un daño grave relacionado con una campaña nacional de vacunación. La Secretaría de Salud me quitó la salud, pero no la dignidad ni el conocimiento legal, dice Elizabeth, quien ahora enfrenta esta batalla legal, que asegura no solamente es por ella, sino por todas las personas que pudieron ser afectadas y no han podido defenderse. Cuando Elizabeth recibió la vacuna, México atravesaba una de las peores etapas de la pandemia. El país le apostaba por una estrategia, según esto, de vacunación masiva para reducir las hospitalizaciones y muertes. Las vacunas desarrolladas en tiempo récord pretendían recuperar una vida que durante más de un año habían permanecido suspendida entre confinamientos, incertidumbre y cifras diarias de fallecimientos. México adquirió decenas de millones de dosis de vacunas que fueron distribuidas en centros de vacunación instalados en auditorios, hospitales, en instalaciones militares y espacios públicos de todo el país. Uno de esos centros era el Auditorio Benito Juárez en Guadalajara, al que acudió la licenciada Elizabeth. Con base a la información que la parte demandante ha recabado durante el caso AstraZeneca, suministró aproximadamente 77.4 millones de dosis en el país. De la misma manera, la Comisión Federal para la Protección contra Riesgos Sanitarios, la COFEPRIS, reconoce 6.574 eventos supuestamente atribuibles a la vacunación y también pues casos relacionados con AstraZeneca en México, también de acuerdo con la información recopilada vía transparencia por la víctima. Los síntomas aparecieron 4 días después de que la vacunaron. Según los dictámenes periciales incorporados al expediente, ese intervalo coincide con el periodo descrito internacionalmente para el síndrome de trombosis obviamente por la vacuna. Este síndrome comenzó a llamar la atención de autoridades regulatorias y organismos internacionales durante el año 2021, después de que distintos países identificaran un número reducido pero graves de casos de trombosis inusuales asociados a determinadas vacunas del vector viral. En julio de este año, la Organización Mundial de la Salud publicó información muy técnica mediante la cual reconocía la existencia de este síndrome y señalaba que la mayoría de los casos reportaron aparecían entre los 3 y 30 días luego de que fueran vacunados. Fíjate qué terrible, amigos del auditorio, el tema de las vacunas en nuestro país con el tema de la pandemia, y que seguramente muchos de ustedes que se vacunaron, conozco gente que tuvieron problemas con las rodillas, Edgar, problemas con, no nada más con las rodillas, sino otras
0: articulaciones,
1: partes, ¿no? Articulaciones, uh-huh. No fue lo mismo. Hay quienes han continuado con temas cardíacos, dolor de cabeza, y obviamente hay un antes y un después con el tema de las vacunas.
0: Sí, bueno, pues es que ahora en retrospectiva todo eso podemos decir que por la misma prisa que había.
1: Es que no, nunca
0: estuvieron. La prisa sanitaria.
1: Nunca estuvieron.
0: 100%.
1: O sea, no había un estudio relevante. Exacto. Que comprobara que.
0: Que no hubiera efectos, ¿no?
1: No, que te quitaba el COVID.
0: Ajá, no. en su momento no había antecedentes de efectos secundarios, no. Porque todavía no había.
1: Ahora, hay otro tema muy interesante, que las vacunas fueron voluntarias. O sea, voluntariamente, permítame la expresión, a Wiwi, porque sí. Les exigían a las empresas, les exigían a en las centrales de transportes,
0: en los aviones,
1: si no mostrabas un certificado de que estabas vacunado, pues no te dejaban entrar a muchos lugares, etcétera, etcétera. Sí, pues, sí. Y en un momento todo aquel que no tenía, fíjese qué extraño era la cosa, ¿no? En un momento todo aquel que no se vacunara era el enemigo, era el malo de este sistema, ¿no? Entonces, pues bueno, qué terrible situación. Ahorita tiene demandado esta muchacha al gobierno, tiene 5 años peleándose, se vacunó, y a los 4 días perdió la vista de un ojo.
0: Sí, pues ahí está. Y lo interesante es que sigue el proceso ahí, uh-huh. Pues legal, para ver qué se puede hacer. Yo creo que busca alguna indemnización o algo, pues por el daño que sufrió a la salud.
1: Así es.
0: Irreversible, por lo visto.
1: Vamos a ir a una pausa comercial, faltan 10 minutos para las 2 de la tarde. Antes déjeme decirles que la Universidad Pedagógica Nacional del Estado de Chihuahua, Unidad Camargo, están convocando a realizar su registro para el proceso de admisión de la licenciatura en Pedagogía, Maestría en Educación, Campo Práctica Docente y Doctorado en Educación durante estas 2 últimas semanas de julio. Los requisitos es que llenen una solicitud de registro en www.upenech.edu.mx/nuevo-ingreso-2026. Yo sé que no se lo aprendieron, pero bueno, si tiene problemas para imprimir la referencia del pago que se enviará a su correo y hacer el pago con los datos que ahí se especifican, comuníquese directamente al 648-46-220-60. 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
0: Bien, pasando a otra información, esto en el municipio de San Francisco de Conchos, donde están invitando, obviamente continúan con los preparativos para la tradicional cabalgata del Día de Santana 2026, que es uno de los eventos más representativos del municipio, en especial allá en el seccional de La Boquilla. A través de sus redes sociales, pues lanzan esta invitación, obviamente a través de todos los medios, a través de canales oficiales, están invitando a la ciudadanía para participar en esta festividad que se va a llevar a cabo mañana 25 de julio, mañana sábado, con el objetivo de reunir a cientos de participantes, y se busca romper el récord de asistencia, al menos en cabalgantes. También, pues fíjense nada más, esto está interesante, la convocatoria está dirigida a jinetes, propietarios de caballos, carretas y trailas, quienes podrán formar parte de este recorrido que va a iniciar a las 4 de la tarde en el Auditorio Municipal de San Francisco de Conchos, ahí en la cabecera municipal, rumbo a La Boquilla. Obviamente, al terminar la cabalgata, se podrá disfrutar de un baile popular ahí en la Plaza Seccional y también algunas actividades que están ya programadas. Y pues bueno, ahí esto es una intención de fortalecer la convivencia familiar y preservar las tradiciones, las costumbres de esta región de San Francisco de Conchos. Así está la invitación a la cabalgata de Santana el día de mañana en San Francisco de Conchos.
1: 1:51, 51 minutos, falta 9 para las 2 de la tarde. Vamos a una pausa y nosotros ya volvemos.
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1: Sí, muchísimas gracias. Faltan 4 minutos únicamente para las, las 2:00 p.m. En Cuauhtémoc, Chihuahua, durante la pasada noche, el conocido abogado de Cuauhtémoc, Víctor Reza Vega, fue localizado sin vida al interior de su despacho en la colonia Progreso. Los informes preliminares están indicando que se quitó la vida con un arma de fuego. Los hechos ocurrieron en el despacho del abogado, ubicado en la colonia Coahuila y 5 de Mayo. Al parecer, un familiar alertó a las autoridades que algo malo estaba pasando en el despacho, pero cuando llegó la policía, ya estaba sin vida. Es lo que dan a conocer. Trasciende que él mismo habría posiblemente se habrá quitado la vida. Lamentablemente, de este abogado conocido allá en el municipio de Cuauhtémoc.
0: Muy bien, también pasando a otra información, aquí en el estado de Chihuahua se da a conocer justamente a través de la Secretaría de Desarrollo Rural, donde pues están trabajando en coordinación con la Cámara Nacional de la Industria de Transformación, que es la Canacintra, y está invitando a productores y empresarios del sector primario a participar en lo que es una escuela de profesionalización para empresas agroindustriales. El objetivo de esto es fortalecer las capacidades técnicas, administrativas y estratégicas de las micro, pequeñas y medianas empresas del rubro agroindustrial. Esta convocatoria pues se puede consultar a través de las direcciones de desarrollo rural de cada uno de los municipios. Busca impulsar justamente la competitividad mediante un modelo de formación práctica que permita a los participantes mejorar la administración de sus negocios, fortalecer su crecimiento y adaptarse a los nuevos retos del mercado. Es muy interesante, como parte de este respaldo al sector, la Secretaría de Desarrollo Rural estaría subsidiando el 80% del costo del programa, con el propósito de facilitar el acceso a un mayor número de productores a estas herramientas que fortalecen sus negocios y buscan, pues obviamente, generar mayor valor agregado a sus productos. Esto, pues, está muy interesante. Justamente se dan a conocer algunos puntos específicos. Las personas interesadas pueden obtener mayores informes al comunicarse al 614-372-1307, repito, 614-372-1307. Ahí está, es un comunicado, pero muy interesante, por parte de la Secretaría de Desarrollo Rural aquí en el estado de Chihuahua, donde buscan capacitar a los productores, a los empresarios, a los emprendedores que estén en el ramo agroindustrial.
1: Bueno, pues únicamente 3 minutos ya para las 2 de la tarde. Edgar, ya te habla Pablito. El Partido Acción Nacional mantiene bajo reserva la lista de los aspirantes inscritos en su plataforma digital, luego de que el pasado martes terminó el periodo de registro para los puestos de elección popular que serán votados el próximo año. De acuerdo con las fases del proceso interno panista, el anuncio de los perfiles validados que logren pasar la fase de revisión de documentos será dado a conocer hasta la primera semana de agosto próximo, adelantó la presidente estatal de ese partido, Daniela Álvarez. Al momento, apuntó la dirigente, se registraron 740 personas en todo el estado, de los cuales alrededor de 300 están en Ciudad Juárez. Este es lo que están dando a conocer. También le doy a conocer que hasta ayer ha trascendido el apunte formal de Austria Galindo, subsecretaria de Desarrollo Humano y Bien Común en la zona norte, quien lo hizo de manera presencial en las oficinas del Comité Municipal del PAN, de Raúl García Ruiz, recaudador de rentas de Juárez, que lo anunció a través de sus redes sociales. Ambos buscan la candidatura por la presidencia municipal de Juárez. El regidor panista Alejandro Jiménez también anunció en sus redes sociales su registro para la candidatura por la diputación al Distrito 5 local. Alejandro Jiménez, ¿lo ubicas? Alejandro Jiménez anda buscando la diputación local de aquí, este distrito, ¿eh? En tanto representante, el representante de la gobernadora en Ciudad Juárez, Carlos Ortiz, informó ayer que el delegado regional de la Comisión Estatal de Vivienda, Suelo e Infraestructura, la COESVI, Oscar Lozoya Granados, ya notificó su registro a una regiduría. Al mismo puesto se registraron Ricardo Vega, coordinador de gabinete, y el presidente municipal del PAN, Ulises Pacheco. Afirmó también que en Ciudad Juárez es una prioridad para el PAN, precisamente rumbo a las elecciones del 2027, y confirmó que la mesa de aspirantes va a seguir operando mientras alcanzan acuerdos sobre el mecanismo de selección. La dirigente sostuvo que el objeto es mantener la unidad interna del partido y construir así una candidatura competitiva para la frontera. Somos un solo equipo, tenemos una mesa estratégica y una mesa política donde analizamos las aspiraciones, pero todos coincidimos en que el objetivo es construir un proyecto competitivo para Ciudad Juárez. Aunque a el PAN aún no define las fechas para seleccionar a su candidato a la presidencia municipal, la dirigencia adelantó que durante los próximos días van a establecer criterios y mecanismos de evaluación para los aspirantes que buscan representar, obviamente, el partido 2027. Ahorita está la rabatinga, amigos del auditorio, en todos los partidos, lo que platicamos ayer, ¿no?
0: Sí.
1: Ahorita todos, están todos contra todos. Todos
0: haciendo movimiento.
1: Todos contra todos en todos los partidos, y pues bueno, vamos a ver cómo está esta situación que se da a los adentros del Partido Acción Nacional. Mire, vamos a identificarnos, vamos a un pequeño corte y vamos a regresar con unos invitados que tenemos el día de hoy aquí en este estudio.
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0: Bueno, nosotros ya regresamos 2:00 p.m. con 5 minutitos aquí en la Grandota 97.5. Oiga, pues Edgar y amigos del auditorio, nos da mucho gusto recibir aquí en este estudio a las amigas de en este caso la escuela Keikiwi, lo dije bien, ¿verdad? Keikiwi, que significa niña bonita. Keikiwi es ellas bailan, es la danza tahitiana, ¿verdad? Okay. Que ahorita nos van a platicar sobre este tema. Y para ello, pues saludamos a su maestra, a la maestra Lucelena Prieto. Pues bienvenida.
1: Ah, muchas gracias, Beto.
0: Qué bueno
1: gracias
0: que están con nosotros, porque bueno, tenemos una muy buena noticia. Creo que es la primera vez que van a un.
1: Sí, llegamos a un concurso internacional. Sí, ya habíamos ido a otros concursos nacionales.
0: Ok.
1: Pero internacional es la primera vez.
0: Correcto. Y luego vamos a saludar a una de las alumnas que es de las que va a representar a México, ¿no?
1: Sí,
0: es correcto, ¿verdad?
1: Ajá.
0: A México, en este caso, pues me refiero precisamente a María José Vázquez.
1: Sí.
0: ¿Cómo está María? ¿Cómo dicen? ¿Mari o José? ¿Mari José?
2: Majo.
0: Sí. Majo Vázquez. Y también saludo a su mamá, a Denise Macías, que aquí nos acompaña. Muchas gracias, Correcto. A ver, tienen que irse a San Diego, California. Allá va a ser.
1: Así es
0: un evento internacional.
1: Así es, Beto. Uh-huh. Es un evento internacional. Participan bailarinas de tanto.
0: Me dice cuando ahora
1: de
0: tenga.
1: De todas partes del mundo.
0: Uh-huh. Ok. Sí. Ahorita vamos a saludar a Paulina Irigoyen, que ella también va.
1: Así es.
0: Uh-huh. Ajá. A ver, platíquenos qué categoría es o qué, cómo es que será este concurso.
1: Ah, ok. Uh-huh. Sí, para este concurso se recibe una convocatoria.
0: Ok.
1: Y ya, pues, uno determina si participas o no.
0: Ok.
1: Ya en años anteriores ya habíamos estado recibiendo convocatorias de varias partes, pero pues por diferentes razones, porque no es nada sencillo, ¿verdad? irnos hasta allá, los gastos. Todo. Uh-huh. Pues no habíamos tenido la oportunidad.
0: Okay.
1: En esta ocasión, pues dijimos, no va.
0: Okay.
1: Vámonos. Sí, y pues las categorías que participan son diferentes, ¿verdad? Ahí las dividen en base a las edades. Entonces, mi hija va a participar en una categoría de 22 a 26 años.
0: Okay.
1: Y María José va a ser. Uh-huh. María José va a ser de 15 a 18 años su
0: okay.
1: categoría.
0: Uh-huh. Ajá. Correcto. Y luego empiezan con un regional. ¿Cómo van avanzando? ¿Qué? ¿O es directamente la invitación?
1: Okay. Es directamente la invitación.
0: Okay.
1: En este caso, sí es directamente la invitación. Uh-huh. Pero ya estando allá, va a haber eliminatorias.
0: Okay, ¿contra quién se enfrenta? ¿Contra qué otros países?
1: Sí, uh-huh. Bueno, entre ellos pues está Tahití.
0: Okay.
1: Sí. Las meras buenas, sí, la verdad. Sí.
3: Es como las fundadoras, sí.
0: Oye,
3: pues, como el fútbol.
0: Es como ir a un campeonato de básquetbol. Y vas contra los gabachos, ¿no?
3: O por ejemplo, que a México le tocó contra Inglaterra, los que inventaron el fútbol, ¿no?
1: Ándale, sí. Sí, vamos. O sea, sí nos fuimos a lo grande, la verdad.
0: Okay,
1: sí.
0: Okay.
1: O sea, sí habíamos estado concursando aquí en México, pero ahorita sí, también por eso la pensábamos.
0: Ok, ok.
1: Sí,
0: ¿Por el nivel o qué?
1: Por el nivel que hay. Pues sí, es un nivel
0: lo
1: bastante. Sí,
0: lo que no se mide no crece.
1: Pues. Exactamente, sí. Sí, yo creo que va a ser una experiencia muy grande. El número de participantes son aproximadamente entre 200 y 250 participantes.
0: Ok.
1: O sea, son contra las que van a competir ellos.
0: Perfecto.
1: Sí, entonces están ellas, están pues chicas de Estados Unidos, uh-huh. chicas de Hawái también.
0: Ok. ¿Van más de México?
1: De México. Hasta ahorita no sé yo que alguien más vaya.
0: Ok.
1: Sí, realmente.
0: Ustedes llevan los colores de México.
1: Sí, nosotros llevamos los colores de México.
0: Sí, claro.
1: A veces se encuentra uno con personas, pues sí, de Ciudad de México.
0: Okay.
1: Que son los que regularmente, la verdad, en danza polinesia son muy buenísimos.
0: Uh-huh.
1: Sí.
0: Ok.
1: En Ciudad de México. Uh-huh. Y son los que a veces, pues, nos encontramos así en algún concurso.
0: Uh-huh.
1: Ahora acá al Geiba San Diego, no tengo el conocimiento, la verdad, si vayan a ir. Sí, pero nosotros sí.
0: Correcto. A ver, vamos a saludar a Paulina. Ya la tenemos en la línea. Ahí está Paulina Irigoyen. Paulina, gusto saludarte, mija. Buenas tardes.
4: Hola, buenas tardes.
0: Qué bueno que están escuchándonos ya. ¿Sí escuchas bien la señal? ¿Estás bien?
4: Sí, todo bien.
0: Ok, pero a ver, platícanos. ¿Ya estás preparada para el evento? ¿Lista?
4: Ya muy lista, ya con todo vestuario preparado también. Pues el entrenamiento, híjole, ha sido un buen camino muy largo. Hemos estado preparándonos desde hace aproximadamente medio año más o menos.
0: Ok.
4: Algo que ya llevamos planeado desde hace un año, que pues era un sueño, pues ahora sí que estamos a punto de cumplirlo. Me he estado asesorando con maestras de aquí mismo de México, me han estado ayudando a, oye, mira, a lo mejor podemos cambiar esto un poco de la técnica para adaptarnos un poquito al estilo de que tiene Estados Unidos, vaya, porque sí, como lo comentaba mi mamá, sí es un nivel muy, es diferente. Sí, tiene muy buen nivel en Estados Unidos, pero pues obviamente nosotras también vamos con todo, vamos bien ensayaditas para poder estar a su nivel. Incluso pues esperemos y traernos un lugar a casa.
0: Perfecto, Edgar.
3: Ok, bueno, para ti, Paulina, y para obviamente aquí las personas que nos acompañan, para nuestras amigas aquí que están en el estudio, ¿son presentaciones individuales las que se hacen o cómo se va a trabajar esto? A
1: sí, ver. Esta es muy interesante, estas competencias. Son individuales, pero van acompañadas de otras dos bailarinas. O sea, en el escenario entran tres bailarinas. Entran las tres bailarinas y hay una orquesta. La orquesta empieza a tocar. Nosotros no sabemos qué es lo que va a tocar.
0: Ah, muy bien.
1: O sea, es
0: como que es la sorpresa.
1: Es la sorpresa.
3: No llevan su canción así.
1: No, es un estilo libre. Entonces,
4: improvisado.
1: Para eso.
0: Ajá. Okay,
1: sí,
0: okay,
1: ahí está la mayor dificultad. Uh-huh. Entonces, pues, o sea, por eso las niñas tienen que crear ese oído musical para hasta cierto punto anticipar qué sonido es el que viene y para pues saber sí. Cuál es el movimiento que van a realizar. Uh-huh. Entonces, sí, ahí está lo complicado, sí, uh-huh. De que, o sea, no se sabe qué es lo que va a tocar la orquesta en ese momento.
0: Okay. Y por acá, Majo, platícanos tu experiencia en la escuela y cómo te sientes.
5: Pues ha sido muy pesado. Porque ha sido mucho salir de la zona de confort de la que estaba acostumbrada, pero muy bonito a la vez porque he aprendido muchas cosas nuevas, he ido mejorando mi nivel, porque aunque yo siento que tenía uno muy bueno, he ido superándome, he ido mejorando, y ensayo todos los días, todos los días sí, ponerme a ensayar, claro. Y sí, muy pesado.
0: Sí.
3: ¿Cuántos años tienes en la academia?
0: ¿En la academia?
5: Nueve. Voy cumpliendo nueve, sí.
0: Nueve años.
3: ¿Y tienes que...? ¿Como 15 años?
5: 16 acabo de cumplir.
0: Uh-huh. Sí, pues ya están en esta categoría, ¿verdad?
1: Ajá. Sí, así es. Y de hecho, pues son varias alumnas. A veces dicen, bueno, ¿y por qué va a ir María José? Yo siempre llevo una bitácora de mis alumnas, ¿verdad? Okay, ¿cuál es su asistencia? Uh-huh. ¿Cuál es su rendimiento? También incluso, ¿qué tipo de comportamiento tiene dentro de la academia?
0: Sí, claro.
1: Porque
0: eso es
1: sumamente importante.
0: Son los valores.
1: Son los valores que que se van a proyectar.
0: Sí. ¿Cómo van a llevar a una que se mantiene peleándose, discutiendo? No, pues no. ¿Cómo van a premiar, no? Aunque no, el mundo está al revés.
1: Ah, sí, ¿verdad? Sí, ya se
0: premian
1: ve
0: a los
1: pero
0: que... No, en las escuelas están, no. Afortunadamente todavía hay valores.
1: Todavía hay valores, exactamente. Entonces, María José es una niña que siempre ha sido súper disciplinada, no me faltan los ensayos, en cualquier presentación siempre está allí, sí, y eso pues también tiene mucho que ver con los padres de familia, ¿verdad? Que ellos son los que nos están apoyando constantemente, y ahí se ve reflejado en su hija.
0: Correcto.
1: Sí.
0: Ahora yo les quiero hacer una pregunta a ambas, empiezo con Paulina. ¿Qué se siente representar a México, Paulina?
4: Híjole, pues bien emocionante. La verdad es que me siento muy orgullosa de participar en este concurso, un concurso internacional con bailarinas de muy alto nivel. No te voy a mentir, sí me siento obviamente nerviosa, claro, porque pues tengo el peso de que quiero yo representar bien a la escuela, quiero representar bien a Camargo, a México. Entonces, es un poco una mezcla de nervios, pero igual mucha emoción y con el favor de Dios que todo salga bien, que igual también obviamente esta es una experiencia completamente nueva, tanto para María José como para mí, entonces es también superar ese nivel, quitarnos esa espinita y pues ver más adelante si es que podemos seguirle con más concursos.
0: Y acá, Majo, ¿qué se siente representar a México? A
5: ver. Muchos nervios.
0: Sí.
5: Sí, estoy muy nerviosa, pero a la vez muy emocionada. Estoy muy orgullosa de mí, de mis papás, de mi maestra, de mi escuela, en mi país también, porque pues sí, es un peso muy grande tener que representar México, pero estoy muy orgullosa de mí.
0: Correcto. Aparte de sus clases de diario, ¿qué tienen que hacer extra? ¿Tienen que cuidar su peso? ¿Llevan dieta especial?
1: Eso quisiéramos, ¿verdad? La verdad es que ahorita una de las ventajas que tienen ellas, tú sabes, a ver, sí. Una de las ventajas que tienen es su juventud.
0: Sí, claro.
1: Sí, entonces, pero sí, o sea, claro que vamos a cuidamos ese aspecto, ¿Por qué? Porque a la hora de bailar, si tienen un peso excesivo, pues también les, se les va a dificultar. Uh-huh. Se les va a dificultar.
0: ¿Qué califican? ¿Qué califican los jueces?
1: Allá lo que califican es la técnica, ¿sí? ¿Qué uh-huh. técnica llevas? ¿Qué técnica llevas? Los básicos. ¿Cuáles uh-huh. pasos básicos que los ejecutes bien? Dentro de nuestra rama, hay un paso en particular que se llama farapu. Uh-huh. Que es hacer círculos con la cadera.
0: Ok.
1: Sí, pero ese farapu, muchas veces dicen, ay, nada más se está moviendo.
0: No,
1: es toda una técnica. Sí, claro. Sí, porque es la flexibilidad de la cadera, uh-huh. la fuerza de la cadera.
0: Entonces aquí sí hay que estar delgadita. Para que se note, ¿no?
1: Sí, aunque te diré que hay unas competidoras que también les favorece, ¿verdad? Que sea su cadera bastante ancha.
0: Ok.
1: Sí, porque pues el movimiento se ve mucho más fuerte. Uh-huh. Pero pues es... Sí, es son muchas circunstancias. Y como dices tú, al ir a competir también con nativas de Tahití, es sí es algo muy fuerte, porque ellas por naturaleza, pues es su cultura. Uh-huh. Y luego también eso es otra cosa, vamos representando una cultura que no es nuestra, entonces tenemos que también respetarla.
0: Sí.
1: Y respetar todos sus lineamientos, ¿verdad? Desde el vestuario. También para el vestuario ha sido, ay, estar ahí pensando y todo.
0: Porque
1: que lo que vamos a llevar.
0: ¿Tienen que ir típico de su país, el vestuario o qué?
1: De Tahití, ajá, okay. Y cada elemento representa algo. Ah, entonces, okay. Si a los jueces, vamos a suponer que tú digas, no, voy a llevar plumas y voy a llevar, no sé, me voy a llevar un coco. Entonces, a lo mejor eso no, o sea, a los jueces no les agrada. ¿Sí? Tienes que saber qué es lo que hace, qué es lo que vas a representar.
3: Sí, y no hay una especie de, dentro de, al ser un concurso donde va a ser internacional, una especie de, ¿cuál será? Como de...
1: De reglas.
3: De, no, o de, como de libertad creativa. Yo sé, o sea, respetando la cultura, pero a lo mejor ponerle un toquecito de un águila, algo, no sé, de México, o ajá. Eso ya estaría afectando incluso la calificación.
1: Sí, no, eso ya no se afectaría la calificación.
3: Ah, okay.
1: A lo mejor lo que sí podemos hacer, que una vez sí lo hice, y les gustó muchísimo, porque los jueces son tahitianos, son nativos tahitianos.
0: Ok.
1: Y son del Conservatorio de Tahití.
0: Muy bien.
1: Entonces, pues es gente muy estudiada, ¿verdad? Dentro de su cultura. Una vez lo que les agradó mucho fue que le hicimos un vestuario con hojas de tamal.
0: Ah, muy bien.
1: Ajá. Entonces dijeron, oh, México, pero, o sea, pero te adaptaste a nosotros. Sin salirnos de lo que era de ellos.
0: Sí, de su
1: representación. Uh-huh. Dice, pero le pusiste ese toque de México. Uh-huh. Y les agradó mucho.
0: Ok.
1: También con unas también de las que vamos a competir, ahorita que está de moda, la película de Moana.
0: Ah, okay.
1: Ajá. La persona que creó las coreografías de Moana tiene una academia muy prestigiosa que se llama Nonocina en Anaheim, California. Uh-huh. También van a ir bailarinas de ella a competir ahí con nosotros. Okay. Pero nosotros vamos, la verdad, sí vamos muy contentas porque no nos hemos cerrado nada más. Yo creo que es bueno preguntar, ¿sí? Abrirse a otras maestras. Gracias a Dios, yo he hecho muchas amistades con otras maestras que han competido a nivel internacional ya. Y y desde un principio, tanto a Paulina como a Majo, nos han, ¿cómo podríamos decir? Así como decimos aquí en el norte, nos han chuleado mucho la técnica.
0: Okay.
1: Nuestra técnica y la forma de bailar. Uh-huh. Porque puede haber una sola técnica, ¿verdad? Para poder calificar, pero los estilos, pues depende de cada, uh-huh. cada academia. Sí. Y nuestro estilo no lo han... chuleado.
0: Qué bueno. Oye, pues aquí definitivamente se cumple lo que Camargo Cuna de Artistas, y porque de veras, si ustedes no nos dicen, pues no nos damos cuenta de talentos que hay en Camargo, en este caso de la danza tahitiana, ¿no?
1: Sí, tahitiana. Sí.
0: Ok. ¿La escuela dónde está, Luz?
1: Ah, estamos en calle Tampico, número uh-huh. 708, en Colonia Árbol Grande.
0: Correcto, las clases, y ahorita hay campamentos de verano, hay...
1: Ahorita estamos en periodo vacacional, okay. Sí, acabamos de tener nuestro festival anual, muy hermoso, con todas nuestras participantes. La verdad, soy muy afortunada de tener una academia muy unida.
0: Ok.
1: Sí, de niñas muy disciplinadas. Uh-huh. Muy disciplinadas y muy humanas.
0: Ok.
1: Eso es bien, bien importante. Uh-huh. Yo creo que fomentar esa convivencia entre las niñas, no en cualquier parte se da. Uh-huh. Sí, y tengo la fortuna de que mis niñas son así.
3: ¿Desde qué edad las reciben?
1: Desde los 3 años.
0: ¿Desde los 3 años?
1: Desde los 3 años. Tengo chiquitas de 3 años.
0: Pues ellas, ¿de los cuántos años?
6: A los 7.
0: A los 7 años, sí. Bueno, es que primaria, ¿no?
5: Segundo,
0: correcto. Bueno, pues muy bien. Pues ya para finalizar, Paulina, ¿algún otro comentario lista para la logística del viaje? ¿Se van de aquí a dónde?
1: De aquí nos vamos a, bueno, primero vamos a llegar a Tucson y luego de Tucson ya llegamos allá.
0: Ok, ajá. Correcto. ¿Algún otro último mensaje, Paulina?
4: No, pues que esperemos contar con todo su apoyo. La verdad es que vamos muy contentas, muy felices, y pues que nos echen todos los ánimos, para poder, nosotros igual sentir, todo el cariño que sabemos que tenemos de parte de muchísima gente.
0: Uh-huh, claro.
4: Y pues nada.
0: ¿Lo van a pasar por algún Facebook, algún canal, sabe?
1: Hasta ahorita no nos han dicho.
0: Bueno,
3: si no lo graban,
0: hacemos,
3: no lo
0: grabamos. Pero hacemos compromiso, nos informan, sí, y nosotros claro aquí sí. Los vamos a ver, ¿no?
1: Sí, claro que sí.
0: Correcto.
1: Claro que sí.
0: Por último, Majo.
5: No, pues que estoy muy orgullosa de mi maestra que nos ha enseñado tantas cosas. Uh-huh. De Pau, que también me ha ayudado mucho porque gracias a ella pues he crecido también. Uh-huh. Muy buena maestra.
0: Ah, también.
5: Muy estricta, sí. Pero muy buena maestra.
0: Qué bien.
5: Pues que también el apoyo de mis papás lo agradezco mucho. Uh-huh. Que gracias a ellos estoy cumpliendo el sueño.
0: ¿Conoces a Ubaldo?
5: No.
0: Sí. Dice Beto, salúdame a Majo. Dile que estoy muy orgulloso de ella y que nos va a ir excelentemente allá. ¿Se lo van a llevar?
5: Sí.
0: Bueno. Sí. Y luego me dice por último, dile que la amo,
5: Ay, yo también la amo mucho.
0: Bueno, sí. Y luego por acá me dice, Beto, salúdame a la maestra del papá, soy el papá de Jimena Cázares.
1: Ah, sí, claro.
0: Elige.
1: Claro que sí, muchos saludos.
0: Qué bueno.
1: Saludos pues, también.
3: Cázares.
0: Uh-huh.
1: Sí,
0: qué bueno, pues.
1: Ya tiene mucho tiempo.
0: Pues mucha suerte, Luz Elena, que les vaya muy bien, primeramente que regresen con bien y que sea una experiencia de verdad de muy bonita y que se traigan buenos lugares.
1: Sí.
0: Primeramente
1: sí,
5: vamos a ganar.
0: Se tienen que ir, o sea, el 31 ya tienen que estar allá.
1: El 31 sí. Tenemos que estar allá. ¿Mm? Ajá. En donde
0: y la competencia es el 1 de agosto.
1: El 1 de agosto, okay. Y los resultados nos los dan el domingo 2 de agosto.
0: Uh-huh. ¿Hay playa? ¿Ahí es playa?
1: En San Diego, sí.
0: Sí, okay. Ah, sí, qué chula.
1: Bien, a gusto.
0: Bueno, muy bien, sí. Muy bien.
1: Muchos saludos a toda mi
0: correcto.
1: Academia.
0: ¿También,
1: mi
0: también, Stenchus, ¿también se va a Memín, también?
1: También.
0: Bueno. Muchas gracias, Paulina.
1: No, gracias,
0: un abrazo,
1: Beto.
4: Muchas gracias.
0: Que estén muy bien. Muchas gracias acá a Majo y a su mamá. Muchas gracias.
1: Gracias.
0: Y Luz Elena, pues mucha suerte,
1: Muchas gracias.
0: Estamos a la orden. Gracias, mucha suerte. Gracias. Nosotros vamos a una pausa. Regresamos 2 de la tarde, 23 minutos. Ya volvemos con más. Venimos.
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3: Vámonos, rapidito. Edgar, saludamos al buen amigo Jorge, allá en la ciudad de Delicias, porque sucedió un incidente en Delicias, precisamente. Jorge, gusto saludarte, muy buenas tardes.
4: Buenas tardes, Beto, ¿cómo estás?
3: Muy bien, gracias a Dios. A ver, platícanos, ¿qué fue lo que ocurrió en Delicias?
4: Pues mira, Beto, debido a la visita del amante candidato del narcogobierno aquí a la ciudad de Delicias, pues decidimos expresar nuestro derecho constitucional de expresarnos, ¿no? Sí. Colocamos un remolque algodonero con algunas mantas, al parecer no le gustó. Sabes tú que en Juárez él está acostumbrado a meter a la cárcel, a todo el que se exprese en contra de él. Y quiso hacer aquí lo mismo, vino, nos arrancó la lona, se la robó, gente de él, plenamente identificados con una camisa de Morena. Y golpearon, aparte que se llevaron la lona, montaron el remolque y golpearon al compañero, fíjate, le robaron su celular. Uh-huh. Y estoy recibiendo ya mensajes insultantes y amenazantes por parte de ese celular. Da risa que así quiere gobernar. ¿Qué podemos esperar de unas personas así, hombre? Pues ya vemos Sinaloa, vemos sí. Otros.
3: ¿Y las lonas insultaban a alguien o qué?
4: Entonces decíamos ahí que el grillo de la transformación de el grillo Cruz. Uh-huh. y pues ahí de la invitación a que vinieran a darnos a tole con el dedo y cosas así, ¿verdad?
3: Sí.
4: Te viene a contar mentiras aquí en la región, hombre. ¿Cuándo viste que esta persona anda presumiendo que va a transformar el estado? ¿Cuándo estuvo en la presa? ¿Cuándo nos robó el agua, el gobierno? Cuando defendió la ley de aguas, nuestros títulos de concesión. Yo jamás lo he visto ir luchando por lo que es de nosotros. Viene y se para y está en Camargo, aquí en la región, que él es El Salvador, pero pues sabemos cómo van a gobernar, hombre, ya para muestra un botón. Simplemente con unas lonas le molestaron al vato.
3: Bueno, y entonces ya tus compañeros ya están bien, ¿ya van a interponer alguna denuncia? ¿Qué van a hacer?
4: Ya levantamos la denuncia, ahorita vamos a ir a la fiscalía a poner la denuncia, uh-huh. Pero ya dio parte la policía, aquí seguimos, volvimos a poner otras donas, sí. Y aquí estamos,
3: y
4: se han salido, nos graban, sí, tratan de amedrentarnos con gente, pues choque de ellos, ¿verdad? Sí. Pero pues
3: y esa gente
4: estamos aquí pacíficos.
3: Sí, y esa gente son de ahí mismo de Delicias, Jorge.
4: Fíjate que no son conocidos, probablemente son los grupos de choque que acostumbran ellos a traer.
3: Bueno. Correcto, pues ahí está la denuncia al aire y hay que cuidarse mucho, Jorge. Estamos pendientes.
4: Oh, gracias por llamar y pues estén pendientes, hombre, que haga una recapacitación el pueblo de estos gobiernos. Vamos de mal en peor.
3: Correcto.
4: Un saludo, Beto. Ándele. Y pues ahí nos damos la vuelta luego.
3: Ándele, pues estamos pendientes. Un abrazo, muchas gracias. Ahí está el buen amigo Jorge por allá en la ciudad de Delicias con este lamentable incidente que a veces lo que hemos platicado, Edgar, el fanatismo se lleva a otro escenario, ¿no? De,
5: sí, ahí es
3: a veces,
5: donde ya no.
3: Ni a veces ni cuenta se dan los. Pues en este caso, los aspirantes o demás, y son los la raza que se pelean entre ellos, y bueno, es así, ¿no?
5: Sí, pero no se trata de pelearnos por candidatos, no.
3: Claro que no. Oye, ya para finalizar, la Universidad Pedagógica Nacional del Estado de Chihuahua, Unidad Camargo, convocan a realizar el registro para el proceso de admisión de la licenciatura en Pedagogía, Maestría en Educación, Campo Práctica Docente y Doctorado en Educación durante estas dos últimas semanas de julio. 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Les esperamos con gusto para que seas parte de nuestra familia UPNH. Pues amigos, es así como llegamos a la parte final de este espacio informativo. Vámonos, Edgar.
5: Que tengan una excelente tarde. Los esperamos mañana con más información.
3: Perfecto. Vámonos, Pablito.
1: Claro que sí, vámonos y pues los vamos a dejar con Mario Reina, las notas deportivas. Claro que sí, no se despegue de esta programación habitual. Ahí vienen las nubes, ahí vienen subiendo las nubes. Tome sus precauciones, ¿eh?
3: Perfecto. Muchas gracias, pásenla muy bien. Y a nombre de todo el equipo les agradecemos y la recomendación de todos los días. Permitan que sus oídos les abran los ojos. Buenas tardes, buen provecho.

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Muy buenas tardes, muy buenas tardes. Bueno, vamos a iniciar la información hoy, en este viernes 24 del mes de julio. Para lo cual, bueno, vamos a iniciar dándole a conocer lo que vienen siendo, pues, los números premiados de los pronósticos. Mire, tenemos que el del mediodía correspondió para el 4-32-13. El de las 3 es el 1-84-00. El extra, el 3-43-93. El de las 7 es el 6-23-76. Y el clásico, el 6-06-12. Así es que, bueno, pues, felicidades, ¿eh? Bueno, vamos a darle, primeramente, darle a conocer resultados del básquetbol femenil, partidos que se desarrollaron el día de ayer por ahí en las instalaciones del gimnasio General Praje de Ginés Durán, donde primeramente en el grupo C, el equipo de Biuma se enfrenta y derrota al equipo de Chicken Play por marcador de 25 a

27 a favor de las vaqueras, donde aquí pues las canasteras fueron Sofía Barraza, Renata Barraza, las cuatas, ¿verdad? Alejandra Esparza, Zaira Moriel, Naideli Carrillo y Alejandra Hidalgo. Por el equipo de Adriana, Sara García, Anaí Ruiz, Alondra García, Cristina Gobea y Fátima Gobea. Y en el último resultado de anoche, el equipo de, en el grupo B también, se enfrentó al equipo del doctor Molina contra el equipo de Samantha Macías, favoreciendo el marcador al equipo del doctor Molina 33-28. Aquí las canasteras por el equipo de... Bueno, el equipo del doctor Molina, las canasteras fueron Carol Ramos, Mónica García, Maggie García, Mari Molina, Seidy Soto y Viri Cabaldón. Por el equipo contra el equipo de Samantha Macías, aquí las canasteras pues, fueron Vanessa Castañeda, Fanny Rendón, Nereida Basurto, Alex Ramos, Luisa Acosta y Sara Delgado. Bueno, para hoy tenemos juegos, hoy van a haber juegos en el Poliforo. Viernes 24 en el Poliforo, 5 de la tarde, Grupo C, Valquirias va contra Asmar Mobiliario. A las 6 de la tarde en el B, Divinas se enfrentará al equipo de Samantha Macías. Eso es lo que está por ahí programado dentro del básquetbol femenil aquí en nuestra ciudad de Camargo. 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A ver, venga. ¡Ey! Póngamelo bien, pues, mire cómo me lo dejó ahí. Pues, ¿no? Ahora, ¿cómo le hago? Como él, les fui yo. Ándele, ahora sí, ahí cambia. Bueno, gracias. 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Bueno, ya lo habíamos mencionado y tal más que acá me interrumpió un compañero. 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Bueno, también tenemos que este domingo, bueno, primeramente el sábado, mañana, en el Maxi Baloncesto, ¿verdad? Tenemos que mañana en el gimnasio, 12 del mediodía, en la femenil, selección 49 y más, va contra Amigas y Comadres. Luego a la 1 de la tarde también en femenil, sección 21 se enfrenta a la selección de 44 años o más. Y ya el domingo, al siguiente día, ahí mismo en el gimnasio General Paje de Gente Durán, también va a haber un torneo de básquetbol de veteranos, donde a las 9:30 Camargo, en la categoría de 49 años o más, recibirá a Parral. Luego a las 10:30 Camargo, en la categoría de 54 años o más, va a enfrentar al equipo de los Dorados de Chihuahua. Y a las 11:30 Camargo se enfrenta a Cuauhtémoc. Luego ya a las 12:30 se van a pelear ahí por el tercer y cuarto lugar, los perdedores, ¿verdad? Y a la 1:30 van los ganadores por el primero y segundo lugar, ¿eh? Esta invitación la está haciendo por ahí Ernesto El Chango Villalpando. Ándele pues. 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Ándele pues. Bueno, vámonos a más información y tenemos aquí la programación del béisbol de la Liga Unificada, que es La Cruz y San Francisco. Bueno, tenemos la programación de la jornada 3 para este domingo, ¿verdad? Juegos que se van a hacer a las 10:30. Tenemos que Camaleones de Leyes se enfrentará a Talentos Altavista
El partido será en Leyes y el ampliar será Guillermo.

0: Máximo Chávez. Luego Talentos Corraleño va contra La Cruz en el Estadio Corraleño y el umpire será José Luis Lara Jr. Mientras que Estación La Cruz va contra los tesoros de Floreño. El partido será en el campo de Mario Villa de Estación y el umpire será José Luis Lara. Bueno, eso es lo que mandan por ahí. El Bozo no me ha mandado el grupo A, nomás mandó el grupo B. Bueno, ahí sí, ahorita hay que ponernos en contacto con él para a ver qué está pasando con el otro grupo C. Bueno, y también tenemos aquí la programación del béisbol de la Chihuahua Sportillo, ¿verdad? En su temporada, que ya por nombre de Jesús Guerrero Martínez Yáñez, más conocido como el Gallito, ¿verdad? Bueno, séptima jornada, 26 de julio, grupo B. Y luego también lleva el nombre de Jorge Adrián Blanco Muñoz, el grupo B, ¿verdad? Aquí se van a enfrentar el equipo de los Blue Jeans a los Pajaritos. Va contra Tonis Muñoz en el campo de los hermanos Alvarado. Luego Plaza Ginder, Llantera de Beto Mora, Óptica y Real Visión. Va contra hermanos Alvarado en el Martín Villa, 10:30. Familia Estrada, Yonke el Tartacas, Bar el Tecolote. Se enfrentará a Soluciones Energéticas Camargo en el campo del Chaguis Portillo. Y también tenemos aquí que el grupo B, que este grupo lleva por nombre de Jorge Adrián Blanco Muñoz. Touch, alineación y balanceo Juanito, familia Pizarro, se enfrentará a Diablos Rojos. El partido será en el campo del Indio Hernández, mientras que parientes de los Trinitarios van a enfrentar a la familia Vizcaíno Nájera en el campo de los hermanos Carmona. Venados, Agromac, Raxa, va contra Búfalos en el campo del Nazi Robles. Y por último, Granja Mister Reinas, Ferretería El Centauro, Helado Chito, se enfrenta a los tres amigos. El partido será en el campo del Poncho Guerra. ¡Órale, pues, sal y val!
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0: 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Bueno, vámonos a más información. Sí, todo esto alcanzamos, sí. Bueno, entonces también aquí tenemos por lo del campeonato estatal de béisbol, ¿verdad? Que precisamente, pues hoy se pone en marcha, ¿verdad? Algunos juegos, no todos, ¿verdad? No todos, porque la serie entre Manzaneros y Rojos sí vienen hoy viernes. Algodoneros y Faraones hoy viernes. Indios y Venados hoy viernes. La única serie que va a ser sábado y domingo es la de entre Dorados y Mineros, que se van a enfrentar mañana sábado y el domingo. Ahí mismo en Chihuahua Capital, ahí Chihuahua los Dorados van a recibir al equipo de los Mineros de Parral. Luego las otras series entre Manzaneros y Rojos va a ser viernes y sábado. Y los juegos van a ser en Cuauhtémoc, ¿verdad? Los Manzaneros van a recibir al equipo de los Rojos de Jiménez. Y la serie entre Algodoneros y Faraones también van a ser viernes y sábado. Y van a ser en Delicia los dos primeros juegos. Y la serie entre Indios y Venados también se va a jugar viernes y sábado en Juárez, allá en la fronteriza de Ciudad Juárez. Y la próxima semana, pues cambia, ¿verdad? La próxima semana, pues ahora hay que pagar la visita. Entonces ya más adelante le vamos a conocer la programación de la próxima semana, cómo va a caer esto de la programación. Vamos, ¿sabe qué? Vamos a un corte y regresamos inmediato, que luego, ándele.
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1: Van a ir haciéndole la invitación porque este domingo 26 de julio, ahí en el Hotel Hidalgo, o sea, en los jardines del Hotel Hidalgo, la súper tardeada, se estarán amenizando nada menos que los nuevos montañeses de Martín López y alternando el sonido Imperio. Cover 130, de 7 a 12, para que usted se vaya a bailar este domingo, ándele pues. Bueno, aquí tenemos también la programación del fútbol del Clausura 2026, fútbol municipal, temporada que lleva por nombre de Aarón Cobo Zapata, en paz descanse, semana 13. Nos dicen que para hoy viernes hay dos partidos, a las 6 y a las 8. A las 6 en la Rebo, Ibelán FC va contra Valentín Amigos de Cruz. Luego a las 8 en la Rebo también, Calavera Junior va contra Granja La Liebre. Y mañana sábado tenemos que a las 4 de la tarde en la Rebo, Rayados va contra Santa Cruz. Mientras que en el campo del Viejo Pérez, allá en la Colosio, a las 6, Lomas LG va contra Deportivo Gran González Junior. Luego a las 6, pero en la Rebo, El Heredero va contra Bravos Utecán. Y a las 8, en la Rebo, Boquilla FC va contra Real Camargo. Eso es lo que está por ahí programado, ¿eh? Ándele, pues. 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Ándele, pues. Bueno, vámonos con más información. Y aquí tenemos para complementar la jornada 2 del fútbol mexicano, ¿verdad? Tenemos que hoy se van a enfrentar Tigres contra Atlético San Luis. Tijuana va contra León a las 9. Y luego a las 9 también, en los Potros del Atlante, recibirá a las Águilas del América. Luego ya el sábado, o sea, mañana, Guadalajara enfrentará al equipo de Juaritos, a los Bravos de Ciudad Juárez. Mientras que también el equipo de... ¿este qué es? Ah, este es el domingo ya. El Santo de la Comarca Lagunera enfrentará al Atlas. Y también el domingo a las 5 de la tarde, Necaxa va contra Monterrey. Y por último, Pachuca se enfrentará a los Gallos Blancos del Querétaro. Eso es lo que está dentro de lo que es el fútbol. Ándele, pues, a ver, vamos a ver qué está llegando por aquí, hombre. A ver,

0: Bueno, pues vámonos directamente al béisbol de Grandes Ligas, lo que aconteció el día de ayer, aunque fueron partidos, fueron poquitos partidos, fueron qué, 5 nomás los que se jugaron ayer. Bueno, mira, ayer el equipo de los Bravos de Atlanta derrota 6-5 a los Padres de San Diego. Luego el equipo de los Guardianes cae ante los Mellizos 3-1, mientras que los Azulejos, los Blue Jays, derrotan 3-1 también al equipo de los Mantarrayas, mientras que los Cardenales pues caen ante el Diamondback 10-6. Y el equipo de los Tigres de Detroit derrota 4-3 al equipo de los Royals de Kansas City. Eso fue lo que sucedió el día de ayer en el béisbol de Grandes Ligas allá en los Estados Unidos. 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Bueno, vámonos con la programación para el día de hoy. Tenemos que ahorita ya arrancó el primer partido. Van ahorita en la parte alta de la tercera entrada. El equipo de los Rockies van derrotando 3-1 a los Cerveceros. Luego ya a las 4:40, Tigres enfrentará a los Royals de Kansas City. 4:40, los Piratas de Pittsburgh enfrentarán a los Cachorros de Chicago. Mientras que los Phillies de Filadelfia a las 4:45 van a enfrentar a los Yankees de New York. Y también a las 4:45, los Nacionales de Washington van contra los Diamondbacks. Mientras que Orioles enfrentará a las 5:05 a los Bravos de Atlanta. A las 5:10, el equipo de los Mantarrayas se enfrentará a los Guardianes, mientras que los Mets de Nueva York a las 5:10 enfrentarán a los Dodgers de Los Ángeles. A las 5:10, los Marlins van contra los Padres de San Diego, mientras que los Mediarrojas de Boston enfrentarán a las 5:15 a los Azulejos, mientras que a las 5:40, el equipo de los Medias Blancas de Chicago enfrentará a los Astros de Houston, a la gente de Beto Campos, mientras que los Rangers de Texas a las 6:05 enfrentarán al equipo de los Marineros de Seattle. Y también tenemos que el equipo de los Mellizos enfrentará a Atlético de Oakland a las 6:10, mientras que los Cardenales de San Luis van contra los Rojos de Cincinnati a las 6:15, y por último, a las 8:15, el equipo de los Gigantes de San Francisco van contra los Serafines, los Angelinos. 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Bueno, ya nos vamos. Ahí viene ya Chito Márquez con su programa de viejitas, pero bien buenas. Nos vamos. Y ya de 3 a 4, ¿verdad? De 4 a 6, pues Alberto y Goyen. Ah, mira, ya se vino el agua. Ya llegó el agua. Pues yo vi que estaban los vidrios todos mojados. Dije, pues, ¿qué está pasando? Nada, que se vino con ganas, ¿eh? Se vino con ganas el agua. Bueno, digo, entonces ahí se quedan con Alberto Irigoyen de 4-6 con 70s, 80s. Luego viene por ahí lo del béisbol, el doctor. Y bueno, ándele pues. Nos vamos. En los deportes es toda la información. Su amigo y servidor Mario Reina. Y no lo olvide, como siempre, nuestra recomendación. Practique el atletismo, ya que el atletismo es el cimiento del deporte. Y no lo olvide, el deporte nunca termina. Y coma frutas y verduras. Y tome mucha, pero mucha agua.
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viernes, en donde pues no estaba pronosticada la lluvia, fíjense, pero pues bueno, pues, bienvenida, ¿no? Amigos, buenas tardes, yo soy Alberto Irigoyen, los invito para que nos acompañen de aquí hasta las 6 de la tarde, música country. Bienvenidos, excelente tarde. Tenemos una temperatura de 40 grados centígrados. Seguramente en algunos lugares, en algunos sectores, ha de andar por 41, 42 grados, ¿eh? Mucha humedad. Bienvenidos. Oye, le mando saludos ahí a toda la banda de Comisión Federal de Electricidad, a mi tremendo Pecas. ¿Cómo no, compadre? Ahorita te pongo algo de George Strait. 4 ya de la tarde, 15 minutos, presentamos a Ronnie Dunne, de los integrantes de los Brooks and Dunne. Esto se llama The Cowboys Rides Away, 4:15 de la tarde.

Y también a Tere, que me están escuchando allá en la calle Sexta de Saucillo. Muchas gracias por estar con nosotros en esta tarde de country. Ahora presentamos el turno para el rey, Mr. Josh Strait. El tema se llama I Cross My Heart. Oye, saludos con mucho gusto para la familia Villanueva que me están escuchando acá por la Obrera. Saludos. Y allá mi tremendo Pecas ahí en Comisión Federal de Electricidad, que le encanta esta rola. 419.

Escuchamos a Tina Turner y el tema se llama What You Get Is What You See. Lo que tienes, lo que obtienes es lo que ves. Es una rola ochentera que la utilizan en las discotecas country. Sí, qué buena rola. 4:27 p.m, 27 minutos. Le mando saludos al buen amigo Memo Cázares. Ahí en Embobinaos Cázares. Salud, mi Memo. Allá su señor padre también, saludos. 4:27 p.m, 27 minutos, ahorita te pongo tu rola. Mientras tanto, vámonos con Mr. Alan Jackson. Y esta rola es de lo más reciente, se llama Still the One. 4:27 p.m, 27 minutos en la tarde del country. En esta tarde aquí en La Grandota, 97.5.

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Escuchamos de la legendaria banda de Charlie Daniels, Falling in Love for the Night. Me enamoro solo por una noche. Cuatro ya de la tarde, 37 minutos, solamente 23 minutos ya para las 5 de la tarde. Qué rápido, ¿verdad? Oye, le mando saludos con mucho gusto a Lucy y también para Nancy. Ellas vienen en carretera de Delicias a Camargo. Órale, saludos. Hello, Texas, Jimmy Buffett.

Muñoz, saludos hasta Zapopan, Jalisco. Al buen amigo Tony Muñoz, echándole ganas en esta tarde. 20 minutos para que marquen las 5 de la tarde. Alejandro Núñez, allá en San Francisco de Conchos. ¿Cómo estamos? Buenas tardes. Ahora presentamos un clásico también de los 80s a cargo de Eddie Raven. Y la producción se llama Los Vaqueros, No Lloran. Cowboys, Don't Cry.

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0: 5.
1: ¡Hija! Oye, pues seguimos con más música country. Agradezco ahí bueno, que está escuchando hasta Fort Morgan, allá en el estado de Colorado. Alfredo del Campo, para toda su familia, saludos. Oye, pues sigue nublado, muy precioso, ¿eh? Está hermoso el nublado el día de hoy. 10 minutos para que marquen las 5 de la tarde, 10 a las 5 de la tarde. Oye, para todos los que nos siguen a través de Alexa, mil gracias por estar con nosotros. 10 minutos para las 5 de la tarde, presentamos al papá de los pollitos, Waylon James. ¡Hija!

Escuchamos a Tracy Chapman y el tema se llama Baby, Can I Hold You? Baby, te puedo esperar. 4 minutos para que marquen las 5 de la tarde en esta tarde de country. Presentamos a Rick Treviño. Ella no podrá decir que me vio llorar.

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Exactamente a las 5 ya de la tarde con 3 minutos escuchamos a Ella Longley en esta tarde de country. 5 de la tarde con 3. Oye, vaya el saludo con mucho gusto allá para la gente que me está acompañando al sur, muy al sur de la ciudad, allá por el área de 4000 más saludos. Presentamos a Mr. Alan Jackson, Little Bear. 5-3.

5 de la tarde, 5 minutos, escuchamos el country de los 90s, Alan Jackson. Oye, le mando saludos con mucho gusto en esta tarde. Saludos a Nidia que me está acompañando. Muchas gracias por estar disfrutando de la música de los 70s, 80s en country. Ahora vamos a escuchar un clásico de los 70s a cargo de Bonnie Raitt y el tema se llama Darling.

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Escuchamos a los oriundos del Cerrito, California, a la banda del Creedence Clearwater Revival, aunque muchos lo conocen como CCR, ¿no? La historia de los campos de algodón, Cornfields. 5 de la tarde, 14 minutos, presentamos a Ronnie Tune, haciéndole tributo a la música de los 80s en country. Amarillo by Morning, 5:13 de la tarde.

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Escuchamos a Kenny Rogers con la historia del el cobarde del condado. Son exactamente 24 minutos ya para que marquen las 6 de la tarde. Continuamos con más música country. Ahora presentamos a Don Williams, I Believe in You.

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Escuchamos a Ila Langley y el tema se llama Choosing Texas. 5 minutos únicamente para las 6 de la tarde. Se van a quedar aquí con el Manzano Porras en su programa de Hacia el Béisbol. Tengan ustedes un excelente fin de semana. Que la pasen de lo mejor, de lo mejor. Voy a cerrar el programa el día de hoy con música de Chris Stapleton y la historia de el whisky de Tennessee. Tennessee Whiskey. Nos vemos.

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¿Qué tal, amigos aficionados al rey de los deportes? Esta tarde ya prácticamente de viernes, cierre de semana. Pues aquí estamos en otro programa más de Así es el Béisbol. Hoy 24 de julio del año en curso, 2026. Y claro que de aquel lado, pues saludo con mucho gusto a mis compañeros, Pablito Acosta, y por aquí...